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2: ¿Qué tal? Muy buenos días. Les saluda Eli Venegas y este es el breve informativo del bueno, la mala y el feo. Trump celebra el aniversario 250 de Estados Unidos con un llamado a proteger las elecciones. Tras un retraso provocado por las fuertes tormentas que obligaron a evacuar el National Mall, el presidente Donald Trump pronunció este sábado el discurso central por el 250 aniversario de Estados Unidos durante la ceremonia principal en Washington, D.C. Al iniciar su mensaje, Trump saludó a los asistentes con un buenas noches, Estados Unidos. Si creen que fue fácil, se equivocan. Después agradeció a quienes permanecieron en el lugar pese al mal tiempo. Sheinbaum celebró a Estados Unidos por su 250 aniversario de independencia y reivindicó la soberanía de México. La presidenta de México, Claudia Sheinbaum, felicitó al pueblo y al gobierno de Estados Unidos con motivo del 250 aniversario de su independencia y aprovechó el acto para subrayar que la relación bilateral debe mantenerse bajo los principios de respeto a la soberanía y la autodeterminación de las naciones. Durante la entrega de tarjetas del programa Pensión Mujeres Bienestar en Quiroga, Michoacán, la mandataria recordó la trascendencia histórica del 4 de julio para el país vecino y expresó una felicitación oficial. Explosión de una embarcación en Maryland deja 9 heridos durante el feriado de 4 de julio. Una explosión registrada la tarde del sábado en una embarcación atracada en Chesapeake City, en estado de Maryland, dejó al menos 9 personas heridas, 4 de las cuales tuvieron que ser trasladadas en helicóptero debido a la gravedad de sus lesiones. Hasta aquí llegamos con el breve informativo del bueno, la mala y el feo. Les informó Eli Venegas en redes sociales. Eli Venegas Radio. Buen día.
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3: Vamos a regresar, chavos, a continuación con la enchufada.
4: ¿Qué pasó?
3: Oye, gracias a la gente que nos manda mensajes a través de las redes sociales. Thank you very much. Ahorita vamos a regresar enseguidita con la enchufada y también a toda la bandera que nos sigue en YouTube. Búsquenos como bueno, malo, feo.

0: pasando es que tiene una hermana que está bien madreada económicamente, se gasta
1: no
0: todo
1: me digas.
0: En los casinos, loco.
2: La Chechis.
0: No, la Chechis es mi hermana, don
3: Tela. Es la hermana del Fer.
0: No. La Lupe. Ah. La hermana de la Chayo.
1: O sí. La chaparra.
0: Sí, esa, la gorda.
2: Ala.
0: Está bien pobretona. Mira, gana 18 la hora, más o menos.
1: No, pues es buena feria. Está bien, 18.
0: En California, aquí en California no sirve
1: para
0: nada.
1: Bueno, gana,
0: se gasta todo en los casinos. Está bien pobretona, ahí anda agarrando wick todo el tiempo y ni chamacos tiene. Y luego le regalaron una perrita.
2: ¿Una perrita?
0: Y la Chayo le dice, ¿y cómo le pusiste a la perrita? Una perrita chiquita.
1: Ajá.
0: Dije, le puse Italia.
1: ¿Italia? ¿La ¿sí? perrita? Qué raro. ¿Por qué Italia tú? Qué raro.
0: Dice, es que para cuando la saque a pasear y me pregunta, ¿a dónde fuiste a pasear? Fui a pasear a Italia.
1: ¡Pobre tona la morra! No, está bien. Mujer inteligente.
2: Muy sabia.
4: La enchufada.
1: Vamos a marcarle, chavos.
0: ¿A quién?
1: A un sobador.
0: A la Lupe.
1: No.
2: ¿Un sobador?
0: Que venga y me la sobe.
1: Don Catarina.
0: Es que trae madreada la rodilla. Sí, también.
1: Feo, dile que te la sobe, don Catarina.
0: ¿Tú no sobas, Pau?
2: No, gracias.
0: Bueno, con el señor Catarino, por favor.
5: Yo soy Catarino. ¿En qué le puedo ayudar?
0: ¿Usted es Catarino el sobador?
5: Sí. ¿En qué le puedo ayudar? Dígame.
0: Necesito que me sobe un hueso aquí en la clavícula, pero ya que termine con el hueso de la clavícula, porque la tengo dislocada, se vaya por el hombro despacito y llegue a las meras nalgas así, bien, bien sobadas. Despacito. Porque no me gusta tampoco el dolor.
5: Ah, caray, está medio raro eso.
0: No, pues yo ando con el antojo de que me soben las nalgas. Y sí, a mí me dijeron, te voy a recomendar un buen sobador.
5: Pues yo soy sobador, pero pues las nalgas no, yo trueno hueso.
0: No, también me puede tronar, pero lo que necesito es que me soben las nalgas porque me andan doliendo un poquito.
2: Ay.
0: Ya me termina mejorar y no me dio resultado. Y pues si tiene buena mano, yo pienso que usted me puede hacer el paro, ¿no?
5: ¿Qué pasó? ¿Te emborrachaste y no supiste dónde dormiste o qué?
0: La verdad sí me emborraché, pero no me acuerdo de nada.
5: ¿No te hiciste como el de la carretilla? ¿Para dónde me llevas? No, si ya te traigo.
0: Bueno, usted con una sobada y bien tocada las nalgas, bien así con el tacto que tiene sobador, me va a descifrar qué es el problema en mi nalguita.
5: No. A mí se me hace que alguien más ya te la sobó, por eso te duele.
0: ¿Cuánto cobra usted por sobada?
5: Yo por una alineación cobro $60.
0: Le voy a dar 80. Me alinea y me da el sobadón en las nalgas. Voy a ir bañadito.
5: No. Yo eso no lo hago. Yo nomás te alineo y es todo.
0: Me voy a poner cremita si quiere.
5: Váyase ya con las chinitas, no me esté molestando.
0: No, espérenme, ellas no me entienden. Espérenme, oiga. ¿Qué pedo?
1: Ahora te arrancaré otra vez.
2: Ay, Beto.
0: Tú sóbame, pelón.
6: No me hagas cara fea, pa.
2: No, yo sonrío.
1: Don Tela, ahora.
7: ¿Yo por qué?
1: Dele, dije.
5: Bueno,
7: sí, con Catarino.
5: ¿En qué le puedo servir?
7: ¿A usted es Catarino el Salvador?
5: Sí, señor, yo soy Catarino el Salvador. ¿Qué se le ofrecía?
7: Mire, lo que pasa que traigo mucho retearto dolor.
5: ¿Pero dónde trae su dolor?
7: En la mera cabeza.
5: Tiene que venir relajado porque se la voy a tronar toda.
7: La espalda también te la voy a tronar.
5: Yo soy el que lo voy a tronar, no usted a mí.
7: Pero necesito que le des una buena acariciada.
5: ¿De qué estamos hablando, oiga?
7: Pues del favorcito que necesito que me hagas, Catarino.
5: ¿Pues quién está hablando?
7: Un paciente que necesita de tus manos mágicas, Catarinito.
5: Yo soy un tronador serio, no sé.
7: Por eso. Bueno.
0: Casi andaba cayendo don Catarino.

0: a mí se me bajó la presión.
1: Estoy triste, estoy desilusionada. ¿Por qué sacaron a Quiñones? ¿Por qué sacaron a Quiñones? ¿A qué entró Santi Jiménez a lesionarse?
0: ¿Sí, sí?
1: ¿Qué pasó con el Vasco? ¿Cómo le vamos a decir de en adelante?
0: Vasca.
1: El Asco.
0: El Asco. El Asco Aguirre.
1: ¿Por qué no se pudo, señores? ¿Qué pasó? ¿Qué nos falló? Es que sí se podía. Que sí se podía. ¿En qué lo hicimos
0: mal?
1: Mira,
0: el primer error lo cometió Morita.
1: Pero uno...
0: Pobrecito.
1: Ay...
0: Ahorita vamos a regresar.
1: No sé, feo, está muy triste. ¿Qué nos falló? ¿Por qué no se pudo? 1-855-370-3100.
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1: He amanecido con el corazón roto, los ojos hinchados, usaré gafa oscura todo el día.
2: ¡Válgame Dios!
1: ¿Por qué? ¿Por qué no se pudo el ICC? ¿Por qué
2: ¿Lloraste?
1: No se pudo? No, sí me dolió.
2: Pero los ojos hinchados.
1: Feo, sí me dolió genuinamente.
2: Algo te pasó anoche.
1: ¿Por qué sacaron a Quiñones? ¿Eh? Esa es la pregunta.
2: Pues ya estaba cansado,
1: ¿y
2: ¿no?
1: ¿Y Quiñones? ¿Cuál cansado?
2: Güey,
1: no estaba cansado. 90 minutos, Quiñones no estaba cansado. ¿Por qué no lo logramos? ¿Qué opinas tú? 1-855-370-3100.
2: ¡Y sí!
1: ¿Y si no?
2: No.

0: tristeza.
1: ¿Tan triste?
0: La verdad sí me siento triste. Empezamos muy bien. Fuimos avanzando.
1: No, fuimos los primeros que tiramos un pero un balacañonazo.
0: Feo, yo te lo juro genuinamente, yo pensé que íbamos a ganar.
1: Yo también.
0: Teníamos todo, la afición estaba con todo, ellos tenían toda la actitud. ¿Hubieron errores? Sí, hubieron errores.
1: Como si en todo hay errores.
0: Pero es normal.
1: Es normal.
0: ¿Por qué sacaron a Quiñones? Pero yo no entiendo por qué quitaron a Quiñones, de verdad no lo entiendo.
1: Se deprime uno cuando le pasa, por ejemplo, el primer gol, yo pienso que se agüitaron, se les bajó la moral.
0: No, y por andarse lamentando,
1: ya.
0: Ahí va el segundo gol.
1: ¡Ay!
0: Pero después lo recuperamos y metimos gol
1: nosotros. ¿Cuántos minutos pasaron?
0: Luego fue...
1: ¿Dos minutos?
0: Menos de dos minutos y golazo. Pero nos recuperamos. Nos recuperamos. Gracias a Dios nos hicieron... También un penal.
1: ¡Ay!
0: Y lo metió mi San Raúl Jiménez.
1: ¿Ese penal no era o sí era?
0: Sí era penal.
2: Ya despiértanme.
0: Ya se fueron al VAR y dijeron, sí era.
1: ¿Sí era penal?
0: Sí era penal, no por era eso penal. Fueron al VAR.
1: No, es que le tiró las manos.
0: ¡Cállate!
1: Y le pegó al portero, pero no.
0: Digo, les quiero decir algo. Ayer
1: al gordón.
0: Aquel productor, está acá el Kevin, para que sepan, Kevin Sánchez, con apellido Sánchez, mexicano.
3: Ey, espérese.
0: Ayer andabas subiendo videos con México.
3: No me lo baje de grado, el nuestro productor es ingeniero.
0: Ah, el ingeniero, perdón.
1: Es cierto.
0: El ingeniero Kevin Sánchez.
1: No me lo baje de peso.
0: En sus historias así con la playa de México. Y hoy, ahorita que le caigan a YouTube con la de USA.
1: Hoy ya salió México.
0: O sea, no, nada te tardaste.
1: ¿Quién juega hoy?
0: Hoy juega Estados Unidos y Portugal y España.
1: ¿Dónde vivimos?
2: ¡Vamos a Estados Unidos!
1: Aquí.
2: ¡Vamos!
1: No. ¡Eso! Hay que ir a Estados Unidos ahora.
2: Ayer me ilusionaron y perdimos.
0: No perdí, fue culpa del Vasco. ¿Qué?
2: Nos estaban ayudando. Parecíamos Argentina.
0: Claro que no, a nosotros nos estaban marcando las faltas. Estaban ayudando a Inglaterra.
1: No, güey.
0: Nos golpeaban, nos empujaban y no hacían nada el árbitro.
2: Me hace decir que con 10 hombres... Me hace decir que con 10 hombres no podemos ganar.
0: Nosotros también tuvimos
1: 10. Son 10 ingleses, güey.
0: Santi Jiménez no hizo nada, nada más entró a lesionarse.
1: No.
0: Ay. Jesucristo Redentor.
1: 1-855-370-3100.
3: ¿Por qué no se pudo?
0: ¿Por qué no se pudo? A ver, Arturo, ¿qué opinas, Arturito?
1: Bueno.
0: Arturo, estoy muy enojada. Mándame un bolillo, por favor. ¿Qué pasó? ¿Por qué no se pudo el ICICI?
4: El ICICI no se pudo porque pues estudiaron nuestras jugadas, la técnica con la que empezamos los primeros juegos, pero yo no estoy triste de mi parte porque la selección le dio a la afición
1: lo que quería,
4: que nomás se podía saborear.
1: Güey,
4: algo que nomás se podía saborear por tantos mundiales. Y ahora la gente mexicana le tocó ver a su equipo triunfar hasta donde llegamos, pues. Pero no todos pueden viajar a otros países a ver eso.
0: ¿Sí?
1: Exacto.
0: Eso sí.
1: Y un gol nomás nos metieron en todo el mundial. Un gol en ¿cuántos partidos fueron? ¿Seis? ¿Cinco?
4: Seis.
1: Un gol nomás de diferencia.
0: Sí.
1: Uno.
0: Sí.
2: Bueno,
0: sí,
2: nos metieron.
1: Bueno, sí.
4: Y luego de todos,
1: pero fue uno.
4: De todos no hubiéramos pasado. Si hubiéramos ido con el siguiente juego.
1: ¿Por qué?
4: Ahí nos hubiera agarrado el Terminator.
1: No, güey, no tengas miedo.
0: No, mira, yo digo
1: no
0: que...
1: No tenían miedo.
0: Si no hubieran hecho esos cambios de desesperado... Esos cambios se vieron desesperados. Sí. De la regó, Morita, ahora le cámbiamelo. Quiñones, ya, vamos a cambiar, vamos a meter al inútil de un jugador que no hizo nada.
1: No, no digas nada.
0: Ay, a ver, méteme al fecho.
1: ¿Eh?
0: A la llamada.
1: ¡Ah!
0: ¿Eh? Hola,
1: méteme
0: Fercho.
1: El pecho, dice.
3: ¡Clara!
0: ¡Hello, Luis!
1: ¡Hey, Pecho!
5: ¿Qué pasó?
0: ¿Qué opinas, papito? Y sí, sí.
5: Aquí estoy.
0: Y sí, sí.
5: No, pues chupamos faros.
0: Ay, qué triste.
1: ¿Pero por qué? ¿Cuál fue el error ahí? A ver.
5: En primer lugar, mi novia esa con la que estoy hablando tiene razón. ¿Para qué sacaron a Quiñones?
0: ¿Para qué?
5: En segundo lugar.
1: Para mí que está cansado.
5: Situaciones.
1: Ya.
5: Situaciones. La táctica. Les falta situaciones. La falta táctica. Va a seguir pasando. Siempre lo mismo. Este juego lo deberían de haber hecho a que no te anoten, inclusive poner un extra defensa.
0: Así es.
5: No te anoten. Y en el contragolpe, si anotas, pues vamos a ganar, ¿verdad? Pero la regaron. El coach, situaciones.
0: A mí me da mucha tristeza. Siento que hizo cambios muy, muy erróneos.
1: ¿Cómo cuál?
0: Desesperados.
1: Sacaron a Quiñones.
0: Sacaron a Quiñones, sacaron a Morita, metieron al Memote, metieron a Santi.
1: Pero Pau, ya andaban bajando, bien cansados esos morros.
0: Feo, pero estaban bajando.
1: Necesitan algo más fresco.
0: Tenían
1: más.
0: La, así el balón del otro lado para meter gol y no había quien metiera gol.
2: Pau, déjame te digo algo. El que ganó aquí el partido fue el que hizo menos errores. La verdad. Porque en dos minutos nos metieron dos goles por errores. Los dos.
0: Pero así no, que, no,
1: sí, cierto, tiene razón el Kevin.
0: Oye, Morita lo dio todo.
1: Gordón.
0: Todos cometemos errores. Todos cometemos errores.
1: Pues sí, claro.
0: Pero eran las estrellas del equipo. No, sacaste a tus
2: estrellas.
0: Sacaste a tu goleador. ¿Qué opinan? 1-855-370-3100. Quiñones, I love you.

0: triste, pa.
1: En mi corazón.
0: ¿Qué?
1: Traigo el dolor que trae Memo Ochoa. Ay. Ese llanto que se echó, yo me lo eché ayer.
0: Oh, lloró Memo, yo no lo vi. Ya.
1: Lloró
0: la final yo me fui a dormir.
1: Con todo el ser, Fito. Hey. Memo estaba deprimido, triste. Quiñones se agarraba la cara y decía, ¿por qué? Sí. El Piojo corrió más que un maratón. Corría arriba, abajo. Ahí se rifaba con los ingleses.
0: Machín.
1: Que parecían torres. Nosotros le llegamos a las rodillas a los ingleses.
2: Eso sí.
0: Esa es ventaja.
1: Y tirábamos y nada más se movían la pierna y frenaban los goles.
0: Esa es ventaja, puedes andar por abajo.
1: Entre las piernas ahí. Oye, ¿por qué no se pudo el ICICI? 1-855-370-3100. A ver, échame al Richie. Richie, ¿qué onda?
0: Richie.
1: Ay, no.
3: Yo, what's up, man?
0: What's up, Richie? Nunca la he visto tan enojada.
1: No, si estoy enojada. Si
0: me va a madrear aquí si no le das una respuesta más o menos. A ver, si ¿por qué?
1: Dolió.
3: Mira.
0: ¿Por qué no llegamos al sí?
3: La cosa es que la posición es que los cambios se vieron
1: desesperados.
3: Vamos a decir. Gallardo, ¿cuándo mandó un mendigo centro?
2: Nada,
3: bueno,
2: uno bueno, no, nunca.
1: ¿No?
3: Sánchez, ¿qué hace Sánchez?
1: Sí.
3: O Jorge Sánchez, ¿quién es? ¿Por qué no pusieron al morrito, al otro izquierdo?
1: Sí.
3: Vamos a decir, el Memote, ¿qué jugó?
1: El Memote no hizo.
3: Santi, ¿qué hace Santi?
1: Ese ni me lo menciones.
3: La hormiga. Ontan los que quieren triunfar o los que quieren salir adelante.
1: Así es. Así es.
2: Concuerdo
1: contigo. Entonces, ¿quién fue culpa?
0: Del
3: técnico.
0: Del Vasca. ¿Cómo
1: el Vasca? Del asco. No es cierto.
3: Es que hizo ver al Piojo mal al último.
1: Sí.
3: Estaba cansadísimo.
1: Sí.
3: El Piojo se la partió todos
1: así
3: los
1: es.
3: Partidos.
0: Muy buen jugador.
3: Él era el cambio, no Quiñones.
1: Así es. Así es.
3: Eres el cambio y lo hizo ver que el Piojo no hizo nada, pero el Piojo se partió su mandarina.
0: Machín.
1: El Piojo Machine. Corrió a lo loco y se quitaba gente y todo. La mandaba y no había quien metiera. Y luego el Santi que se quiere echar una chilena.
0: Es que no se podía.
2: Espérate, métela así.
0: Así era, nomás que no se podía.
1: No.
2: Me hace que esta vez sí
0: te pegaba el machín.
1: No, neta, sí. Cállate. Sí. A tú y yo afuera, no. Con gelatina.
2: ¡Sobre!
0: ¡Espérense!
1: ¡Tracas!
0: ¡Te van a romper las pantimedias!
2: No, pues,
1: ya sé.
2: No.
1: Mira, siento que estábamos muy bien. No sé qué opine la gente. México lo estaba dando todo. Se estaba pasando, se la pasaba el uno al otro. Primer tiempo, muy bien. Regresamos, primer tiempo de hidratación, que se metió el referee, que también ya quería jugar y tocó el balón. No. Pero estábamos bien. Segundo tiempo... ya empezamos a fallar. Y el Vasco se sintió desesperado. Para mí, hizo cambios erróneos. Para mí, sí. No sé qué opinen. A ver, Chava, ¿qué opinas tú?
0: Ay, no, qué triste. Bueno, Chava.
2: Bueno, Chava.
0: ¿Qué opinas tú? Te está preguntando la Pau. ¿Está dormido?
4: No, nada, aquí estoy.
0: A ver.
4: ¿Cómo estás?
1: Bien, papito, triste. Ayer me comí como 7 bolsas de papas de la desesperación. Net real.
0: Ahorita te van a hacer efecto ahí.
1: Cuidado, feo.
4: Ay. No te preocupes, Pau. No te preocupes, hombre. Con esta decepción de volada no va a pasar nada. Ayer lo que pasó fue de que tenían que estar moviendo por las bandas y agarrar los delanteros de punta y haz de cuenta, yo tuve un equipo de fútbol profesional.
0: Sí. Ah, mira.
4: Lo que ellos tenían que haber hecho es mover más por las bandas y tirar los centros hacia atrás, no tirarlos por arriba, porque estos están muy altos y llegar y tirar. No.
0: Hubiera sido tú a dirigir a la selección mexicana, tú sí sabes, güey.
4: Casi, yo me quería meter yo ahí a jugar. Es más, cuando ya tiraban de este Gallardo, unos centros.

0: feo. Y esto.
1: Vamos a rezar platicando. Quiero que pongas mucha atención y cuidado con la chamba que tienes.
2: Mi primera chamba.
1: Te podría matar.
2: ¿Por qué?
1: Hay trabajos que te llevan a la muerte. Vamos a regresar. A lo mejor tú estás trabajando en uno de esos y te estás sintiendo ya medio moribundo.
3: ¡Hala! Como tú comprenderás, Feito.
1: Como yo. Sí. Ponte bien al tiro porque estos jales te podrían llevar a la tumba. ¿De qué se tratan? ¿Cuáles son? Al regresar. Y también ya vamos a empezar en YouTube.
2: ¿En YouTube?
1: Arroba Bueno Mala Feo, porque watchen cómo viene la Pau el día de hoy también.
2: ¡Viva México!
1: Y hoy ayer. ¿Hay?
2: ¡Viva
1: hoy
2: México! Hay. ¡Hoy hay!
1: ¡Hoy hay!
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1: Vale, yo sé. Puro show. Póngase bien al tiro, pariente, porque a lo mejor usted está a punto de morir. A ¿De punto de fallecer porque los trabajos ¿Hola? Te podrían matar.
2: Buenos días, Feito, ¿cómo estás?
1: Bien, fíjate, ¿qué jale tienes tú?
3: ¡Aló, moquina! ¡Gelatina!
1: Él es ingeniero. Eres ingeniero. Exacto. Y luego también vendes ingeniero. Casas.
2: Yo estoy muy feliz.
1: Y luego tienes este DJ. Exacto. Tienes tres trabajos que a lo mejor entre esos tres te podrían matar.
2: Y vendo manzanas en la esquina.
1: No, y en el fin
3: o
1: de semana.
3: O te las comes, o te las comes.
1: Y el fin de semana es payaso también. Vamos a rezar con los cinco peores trabajos que te podrían quitar la vida.
3: Ay, no
1: te
3: vayas,
1: a lo mejor estás tú ensartado en uno de esos, para que te largues de allí.
3: Hay que renunciar, si no nos gusta la chamba.
2: Ya no quiero trabajar.
3: Ay, yo tampoco, pero no nací mi

0: quiero preguntar en qué chambeas, la
1: chambea,
0: neta.
1: Chambea.
0: Porque la chamba, aparte de ser estresante, hay chambas aburridas, hay chambas que te deprimen, hay chambas que te hacen que hasta quieras morirte.
1: Sí, hay chambas
0: de lo aburrida.
1: Que estás solo, todo el día solo,
0: deja
1: no
0: tú.
1: Hablas con nadie, estás en una oficina de cuatro paredes sin una ventana.
0: Tu mente nomás está pensando estupideces. Y esas chambas, Pao, te podían deprimir tanto que hasta te puedes quitar la vida.
1: Ay, no, qué feo.
0: Son tan aburridos esos
2: trabajos.
0: Güey, claro. Mira, ahí te va una. Mira,
1: ingeniero del borde.
0: Ahí te va una.
2: Ya sáquenme
0: de aquí. Esa es otra. Te voy a dar las cinco chambas que te pueden quitar la vida, que son las más aburridas de toda tu vida.
2: ¡Locutor!
1: No,
0: es que aquí hablas a los babosos.
2: Ah, sí, eso sí.
0: Call center employees.
1: Es que sí, les cuelgan bien feo el
0: esa
1: teléfono.
0: Sí. Oiga, que llamas para quejarte que porque no te dieron buenos puntos y que esto y que se los olvidó. Y ahí tienen una mujer así como la Chayo que le dice, ¡cállate, estúpido! Y,
1: ¿sí?
0: ¡Cállate, porque ustedes tienen la culpa y usted
1: ¿sí?
0: no! Y la gente se frustra bien machín. Yo he conocido gente que trabaja en call center y vienen a la casa aventando cosas.
1: Es que, mira, la neta, ¿cuántas veces real no les colgamos a las personas que te hablan de call center? Hola, le hablo para ofrecer. No, muchas gracias. Cuelgas. O sea, no les das la oportunidad. Ganan por comisión algunos. ¿Cómo hacen la comisión si uno les cuelga? Hoy les voy a contestar a todos ustedes, se los prometo.
0: O te llaman, Pau, para quejarse. Porque no les diste buen servicio o porque cometieron un error en la aerolínea. Tú llamas a un call center de esos. Y te contestan y esa pobre gente está escuchando todo el día puro complaint.
1: Sí, pura complaint. Cosa fea, pobrecitos. Un saludo a todos los del call center.
0: Y lo todavía te dicen,
1: con ellos.
0: Por favor, espérese unos minutos para que haga un review de cómo lo atendieron. Y le picas, ve, todo mal.
1: Oye, wey. El feo hablando de lo que hace cuando tiene el call center.
0: No lo hago yo, la Chayo. Oh, la Chayo, güey. $2 me cobraron de más, hijos de y les pone ver review.
1: Sí.
0: Y todavía regaña a la morra y todavía no, el otro día fuimos a retornar algo.
1: Sí.
0: Y le preguntaron, oiga, pero ya habló para retornarlo, porque tengo que hablar, porque no, pues para avisarnos. No, sí. No, sí hablé y me dijo el señor que sí podía sin que no hasso free, dijo. Hasso free. ¿Qué quiere decir que no te tienen que preguntar mucho?
1: ¡Hala!
0: Espérate, y era un generador de 5 años hacía que lo habíamos comprado. Lo prendí 2 veces, ya no sirvió. Por la
2: la quiero... Chayo no era así, la hiciste tranza.
1: No, sí. La Chayo dice que ella ha conseguido todos los cambios de evoluciones. Lo que dicen que no,
0: lo que tú digas.
1: La Chayo lo cierra. Pues real.
0: Sí. Pero tiene razón.
2: ¿Se hizo igual de tranza que el feo?
0: No. Tiene la Chayo legalmente los consigo. Si no los consigue, voy yo, entonces me los robo.
2: Hoy no.
0: No te creas.
1: Oye, feo, ¿cuál otro se la pasan mal?
0: Pobrecita, las housekeeper.
1: ¿Por qué?
0: Hay vatos así como yo, unos que conozco sin decir que yo. Que dejamos un cochinero en los hoteles, Pau.
1: Sí.
0: Que dejan los calzones tirados, se me han olvidado calzones. Míos calzones. Ah, no, calzones de otra. No, calzones míos, se me han olvidado recoger las bolsas, dejo leche afuera del refri.
1: ¿Yo qué?
0: Se quiede, se pudre. Yo le pongo que no molesten todo el día porque no quiero que entren a ver el cochinero.
1: Te da vergüenza.
0: Nos hemos quedado 5 o 7 días.
1: ¿Sí?
0: ¿Y qué crees?
1: ¿Qué?
0: Cero, se me olvida dejar dinero.
1: ¿Sabes qué? Sí. Algo que, bueno, salió una película que dicen que a las mucamas les enseñan a ser invisibles. Que no se vean, que no hablen, que no saluden, que no socialicen. Entonces, está feo que en tu trabajo no te valoren y no te den tu lugar.
0: Pero de vez en cuando quieres dejarles una propinita.
1: Yo sí les dejo.
0: Para alivianarlas.
1: Sí.
0: Pero como siempre ando sin cash. ¿Cómo les dejo? Y la vez que he traído cash. Dicen que si le dejas ahí en donde está el sofá o algo en el buró, que la manager que viene primero a inspeccionar se lleva todo.
1: No, déjenlo debajo de la almohada.
2: Yo no sabía que se les dejaba.
1: Claro que sí, mi rey.
0: Otro desgraciado.
1: Muchas veces ellas, hace cuenta, siempre te dejan un detalle y te ponen, no sé qué, y te ponen su nombre. Eso significa que tú tienes que dejar propina a la mucama. No te digo que $1,000,000, pero no sean marretes y traigan, aunque sea $20 y se los dan.
0: Y luego aparte hay, bueno.
2: Es la primera vez que escucho que le tienes que dejar propina a una mucama.
1: Sí, real.
0: Yo tuve que ir al ATM a sacar para dejarle propina. Claro. Porque me dio dos batas de esas gruesotas de baño.
2: Y lo que pagamos, o sea, no viene pero incluido
1: es
2: ahí.
1: Es un servicio que tú le das, no, o sea, de buena onda le das.
0: Pero de buena onda, güey. Claro. Y aparte, te roba las toallas. Digo, se lleva uno toallas. Me dieron dos batas. ¿Te acuerdas?
1: Sí, el feo se hace batas. Amigo de todas las mucamas para que le regalen batas. Yo no sé dónde tiene tanta bata este hombre en su casa.
0: Pero chidas, son mira, toma, ay, feito, me encanta cuando sí. De veras, manita, sí.
1: Regálame una bata.
0: Es que esas batas son bien gruesas y caras.
1: No, la neta creo. Que ya es, pero ahí déjenle otro. Su propina a la mucama del sí, hotel. Déjenle, no sean gachos,
2: ¿cuál será el otro,
1: neta?
2: Feito?
0: No, búsquenla y désenla. En
1: sí, sí, no sean
0: maestros, güey.
2: No.
0: Un maestro lidera en su casa con los problemas de los mendigos desgraciados chamacos que son bien...
1: Bueno, hay alumnos malos. Que sí le hacen la vida imposible a los maestros, ¿eh? Hay unos que sí son canijillos.
0: Y todavía vas a la escuela a trabajar con los problemas que tienes en tu cantón de tus chamacos a recibir más... pero más problemas en tu mente de los chamaqueros
2: yo
0: que
2: tengo
0: ahí.
2: Yo tengo dos primas que son maestras y no vienen
0: estresadas
2: dice ay yo no sé le hago si tú no puedes manita imagínate yo
1: no pero sí es una vocación ser maestro y tienes que estudiar y ser pedagogo y todo pero sí hay alumnos que sí son malos
0: eso?
1: Los que estudian para ser maestros entonces sí es muy difícil luego tener la paciencia el educarlos
2: y sabes
1: el
2: que ahorita las primas dicen oye es bien difícil agarrar la atención del niño porque ahorita todo es rápido que él tiene TikTok todo estimula el cerebro
0: no,
2: rápido y no la atención se les
0: deja
2: va
0: tú.
2: Igual
1: ya
2: como
1: no les puedes decir
0: lo
1: nada.
0: Miras mal o le dices algo mal
1: y va
0: y ahí viene
1: te reportan,
0: ahí viene la policía me pegó me abusó me maltrató, entonces el maestro corre peligro también.
1: No, eso sí está cañón. Antes los maestros, había maestros que hasta te daban un reglazo, ¡tracas! No, y ya ahora no. Ya no te pueden alzar la voz porque ya se van a la cárcel, entonces es difícil.
0: Inques en la esquina ya. Bueno, dicen, me contaron, porque como nunca fui a la escuela, ¿cómo vas a ver?
1: ¿Cuál es el nombre chupeo?
0: Ahí está el número dos. Ah, no, el delivery era el número dos.
1: Sí, vas bien.
0: Ah, sí, ¿verdad?
1: Falta ese.
0: ¡Guardia! Yo conocí un locutor que era guardia de seguridad también.
1: Sí.
0: Y puro porno miraba porque no había
1: ¡cállate!
0: Nada que hacer. Te lo juro.
1: Sí.
0: Guardia de seguridad es uno de los jales el peor que puede existir en mi perra vida.
1: Sí.
0: No platicas con nadie.
1: Sí.
0: No haces nada. Anda nomás caminando como menso. Ya se te olvida lo que tienes que hacer, que porque tienes que ir a chequear unos mirrors para verificar que diste un round, una vuelta. Se te olvida de lo aburrido que es. Y te la pasas sentado, creciendo la panzota, deprimiéndote o mirando triple X ahí en el celular.
1: Oye, sí, y no, pero mira, yo he visto que luego ponen a personas de la tercera edad de
0: ¿qué van a
1: de
0: cuidar?
1: Seguridad.
0: ¿Qué
1: y
0: van
1: siento
0: a
1: que sí, sí los ponen
0: sí,
1: pues en peligro. ¿Eh? Imagínate, entra un ratero, entra alguien con pistola y ¿qué pueden hacer ellos?
0: Para de aquí que se levante el viejito, así como yo, y ¡ey! ¿Qué anda haciendo? ¡Espere, se va a llamar la policía! Ya te golpean y todo. Pero aquí trabajó un locutor.
1: Sí.
0: Que era guardia de seguridad también.
1: Ala. Sí.
0: Y el vato me dijo, no, hombre, no haces nada, te deprimes.
1: Si es que estás solito.
0: ¿Por qué no escribes algo de lo que tienes que hacer mientras tienes el tiempo libre? Y,
1: sí.
0: No, dice, que entonces, ¿cómo voy a ver las películas de Triple X?
1: No, ¿qué Triple X? Oye, dice, ¿no, imagínate, ¿sí? Y se pone a escribir y en ese momento se meten a robar. Tienen que estar al pendiente.
0: ¿Y qué
1: pero...
0: están haciendo? Pues viendo porno.
3: No. Unas pastillas de Chiquitolina y ya te caben en tu bolsita.
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0: ¿Qué trabajo desempeñaste que te aburría tanto así como el que estábamos hablando ahorita?
1: Uy.
0: ¿Eras chofer? ¿Eras delivery? Los deliveries también dicen que están bien feos, se jale.
1: Y hay personas que no les gusta su trabajo, que genuinamente puede ser
0: odian.
1: El trabajo más divertido y dicen, odio ir a trabajar, ¿por
0: 1-855-370-3100.
1: ¡Cuéntanos! Y cáiganle a YouTube, estamos completamente

0: más aburridos en toda tu perra vida. Yo he hecho ese de seguridad, pa.
1: ¿Sí?
0: Y llevábamos, mi compa y yo teníamos un edificio que cuidábamos en Santa Mónica, porque se había incendiado y lo estaban renovando y todavía no empezaba la construcción porque no entraban los inspectores a dar la orden.
1: Sí.
0: Y nos llevamos una hielerita con 6 caguamas, 3 para cada uno.
1: Sí.
0: Y sentados tomando caguama, mirando por arriba del parking del edificio a las viejas que iban pasando ahí en Santa Mónica, cerca de Venice Beach. Y era tan aburrido ese jale, güey, que hasta mejor cuiteé. Dije, ¿sabes qué? Ya no quiero hacerlo. Pero pues si no haces nada. Sí, pero pues me aburro.
1: Ya te aburres de no hacer nada. Oye, no hay chambas que no nos gustan.
0: No,
1: hay chambas que dices, no, es lo mío. ¿Qué chamba tú tenías o tienes que no te gusta para nada? 1-855-370-3100.
0: En vivo en YouTube, también arroba bueno mala feo, dale like, comparte el link.
1: Oye, a ver, ahí tenemos al Georgie. ¿Qué onda, Georgie? Hello, Luis.
0: Bueno, Georgie.
2: ¿Qué onda?
0: ¿Qué chamba desenvuelves tú o desempeñas que la odias o que sepas de?
2: Dije saludos de Nashville y no hicieron bulla.
0: Bueno, sí, hombre.
1: Georgie,
0: o sea, que este güey le preguntas
1: bueno,
0: cómo,
1: no se enoje.
0: Le preguntas cómo estás y te cuenta toda su perra vida. Dale, Georgie.
2: Bueno, ¿Dónde anda Winnie Pooh?
0: ¿Eh?
1: Winnie Pooh anda de depresivo por el partido.
0: Chorro.
1: Se quedó a llorar en su hogar.
3: Le dio ataque de diabético.
0: Ey, se le bajó el azúcar. Bueno.
1: Pero esa no es la pregunta.
3: ¿Y el tema?
0: Güey.
2: Yo bueno, okay, el tema. El tema, si no se nos hace el araño ahorita.
0: Vale,
2: yo anduve de camionero y la neta era un. Estresaba demasiado.
1: Sí.
2: El tráfico y.
1: Sí.
2: Y todas las rutas que me daban y a veces. Y ves que a veces hay lugares donde ni siquiera las rutas, güey.
1: Sí.
0: Y pensé que te llegaban otras.
1: Sí.
0: ¿Y qué?
2: Y todo ese rollo, entonces me estresaba demasiado, llegaba de malas a la casa.
1: Sí, el tráfico mata, El tráfico mata, el claxon, que estás todo incómodo, te mata los riñones también, si no tomas suficiente agua.
0: Sí,
1: no la pasas muy bien, la neta,
0: el hígado.
1: ¿Ya te saliste
0: la salmorrana
1: de ahí? Pues también,
0: Ahora con ¿también? Lalo, también tenemos a Lalo en la línea. ¡Lalo!
4: Bueno, buenos días.
0: Bueno,
1: hello, Luis.
0: ¿Qué jale desempeñas que te aburre, loco, o que sepas tú?
4: Mire, yo sé que usted mencionó que de driver y de security, mire, y es dos trabajos que hago. Trabajo como waste management.
1: Oye, ¿y eres feliz o no?
4: Basura.
0: No, pero ese jale sí está bien interesante porque te encuentras un chorro de cosas, güey. Sí, güey, bicicletas, sí, monas de hule, todo.
3: Uy, no.
4: Pero el segundo trabajo que tengo es de guardia.
0: Ay, no, ese
4: lo
0: uno.
4: En lo que se le llama Skid Row. Ahí está San Pedro y la.
0: No, güey.
1: Oh my God.
0: Peligroso.
1: ¿Qué es eso?
0: Allí.
1: ¿Qué es eso? ¿A qué te refieres?
0: Están todos los homeless.
4: Es una área, más fea de Los Ángeles. ¿Me entiendes? Es donde están todos los drogadictos.
0: ¿Qué cuidas ahí? Eso. Que los drogadictos no sé.
4: Es un refugio.
0: No les falte la droga.
4: Familias.
1: Ah. Ok.
4: Es un refugio de familias.
1: Oye, papito.
4: Mande.
1: ¿Te han atacado las personas que viven en la calle?
4: Ah. Mire, desafortunadamente no atacado, pero sí se enojan, pues, y hay veces que le tiran cosas a uno o tal vez pueden tener un arma.
0: Pero
4: uno lo que trata de hacer es prevenir eso.
0: ¿Tú eres security ahí o vendes droga?
1: No. No, cuida. Qué locura.
0: Cuida de que no entre otro a vender drogas, güey.
1: Asuma,
0: tenemos a Omar también.
1: Omar. Hello, Luis.
5: Buenos días.
1: Oye, chulo, ¿qué trabajo dices? No me ha gustado, paso, ya me quiero cambiar.
5: No, mira, pa, yo trabajé 5 años de taxista.
1: Ándale.
0: Ay, ese está bueno, no está aburrido.
5: No está aburrido, feo, porque mira, ya en la noche.
0: Chiquitito.
5: Te meten billetes falsos.
1: Sí. Eso sí.
5: A veces los cholos te bajan corriendo y no te pagan. Y a veces te mandan unas direcciones que ni siquiera existen.
0: ¿Neta? ¿Y no te han matado o hecho algo?
5: No.
0: Oye, pero también te tocan las viejas borrachonas en la noche, esas son las buenas.
1: Nah, ¿qué?
5: No, pues Sí, pero también a veces tantos borrachos que van no quieren pagar y le quieren pagar a uno con...
0: con Cuerpomatic.
1: Ese es el feo.
0: Sí. No, está bien. Está bien. Acéptalo. Hay borrachillas que ahí andan. Dice, no traigo para pagarte. Y luego se quita la blusa.
1: Ay, ah, bueno. Cállate, feo. No se sueña.
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1: Ay, se viene el video viral, feito.
0: ¿De
1: no
0: qué se
1: manches.
0: Trata este video? Fíjate que hay vatos babosos. Ey. Vatos mensos. Y aparte, son actores.
1: Ah, ¿por qué?
0: Este actor perdió un chorro de lana. ¿Cómo, cuándo y dónde?
1: No, hombre.
0: Y es el video viral. Para mí que es el burrazo del día este.
1: ¿Pero
0: wey.
1: Por qué?
0: Apostó una feria.
1: A su máquina.
0: Ahorita regresamos platicando quién es ese güey. Tú lo has de conocer, pa.
1: Yo, hijo.
0: Tú lo conoces, la neta.
1: Y que apueste nombre.
0: No, no, no.
1: Oigan,
0: no, no.
1: Que en la YouTube. Estamos completamente en vivo, arroba bueno, mala, feo. Y estamos hablando del... Y sí, sí.
0: Ay, no,
1: ¿qué
0: ya
1: nos
0: no me...
1: pasó, Maniwis? ¿Por qué perdimos?
0: Ay, no, ya no.
1: Tráiganme un bolillo, ya. Pero sin aguacate.
0: Y una soda.
1: Arroba bueno, malo,
6: ya
1: feo.
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2: Este güey, yo ni lo conozco, pero dicen que es actor mexicano. Y el vato dijo, yo le voy tanto y tantos millones y sópatelas.
3: No, qué vamos triste,
2: a regresar, vamos a rezar platicando acerca de este vato. Y tenemos el video en YouTube. @bueno mala feo.

0: Diosito, ¿qué pasó, papá?
1: Este vato yo ni lo conozco, pa.
0: Sí.
1: Tú dime quién es, yo pensé que era un jugador de la selección mexicana.
0: Ok.
1: Un jugador mexicano.
0: Sí.
1: De apellido Zendejas.
0: No, ese es otro, pero...
1: Adrián Zendejas.
0: Ok.
1: Este vato le apostó una millonada a que ganaba México.
0: Sí.
1: Y no la vio venir. Él estaba
0: ni
1: contento,
0: yo,
1: dijo.
0: Ni yo.
1: No, este sí, facilito, me voy a hacer un billetón bien machín.
0: Híjole.
1: Perdió.
0: Feo.
1: Perdió.
0: Yo creo que todos creíamos que México iba a ganar.
1: Yo también, la gallina evidente lo dijo también.
0: Todos estábamos en esa línea.
1: Hasta el último minuto pensé que sí íbamos a empatar.
0: Dijimos, la altura les va a afectar. Empezó a llover y todos le rezamos a Tlaloc, que llueva más. A Zeus por los truenos.
1: Yo dije era que le buena suerte. Que caigan rayos, decía yo, y centellas. Que se venga un aguacero así como Valdés.
0: El
1: puente
0: era el cuchillo en la tierra, sí. Ya que prende de llover y que empiece
1: que
0: el
1: se
0: partido.
1: Acabe
0: el,
1: que se caiga el cielo, decía yo. Que los elefantes arrojen agua con sus trompas.
0: Pasó todo y no pudimos, ¿no? Híjole, wey, qué fuerte.
1: Hay gente ahí, Pao, que también sí le apostó afuera.
0: Sí.
1: Pero yo quiero saber cuánto perdieron. Ahí les va 1-855-370-3100. ¿Cuánto apostaste? ¿Y a quién le apostaste? Porque a lo mejor le apostaron también al contrario.
0: Oye, este muchacho, el Zendejas,
1: hey,
0: dicen que apostó dos millones de
1: ¿cuánto
0: pesos.
1: ¿Cuánto es eso?
0: Son $100,000, ¿no?
1: No sé.
0: ¿Más o menos? Son como no. 100, 110. A ver, púchale play para oír este
1: ¿cuánto,
0: muchacho.
1: ¿Cuánto es? A ver, ¿cuánto apostó este güey?
0: A ver.
2: Hermano, pues triste.
1: ¿Triste?
2: ¿Cómo que mal? Pues aposté una lana, valió.
3: ¿Cuánto apostó?
2: 2 millones.
0: ¡Cállate!
2: 2 millones, no se pudo.
3: No, así como siempre ha sido tu nombre, a pagar como debe de ser. Pero bueno, ¿qué hay que sacar lo positivo de toda esta?
2: Hasta el momento yo creo que la mejor actuación de México.
1: Muy buena, muy buena.
3: Claro, claro. Pero tenemos 4 años para podernos preparar para que podamos hacer de nuevo. ¿Cuánto buen papel?
2: Sí, se puede.
3: ¿No?
2: Sí, se puede.
1: Para que se te quite.
3: Echarles también, levantarles el ánimo a los jugadores.
2: 100%. Echarle ganas, ver, apoyar a esta selección, sea como sea. Y pues siento que faltó un poquito más.
1: Dos para respetarlos.
0: Le dicen al Zendejas.
3: Eso es lo más importante.
2: Sí, es importante, ¿no?
3: Vale, muchísimas gracias.
2: Orgullo ser mexicano.
0: Le dicen al Zendejas, ¿cuánto apostaste? 2 millones. Si hay tanto dinero, todo lo que trabajó toda su vida.
1: No.
0: 114,400 dólares fue lo que apostó.
4: Es mucho.
1: ¿Cuánto gana un actor de esa categoría en México al año?
0: Feo, es que.
1: ¿Unos 50 mil?
0: Siendo actor, o ganas mucho dinero o ganas muy poco dinero.
1: Y él es muy famoso, ¿te ves?
0: Así que tú digas, qué famoso acá, no.
1: ¿Eh?
0: Pero vale. No es estelar, no es principal.
1: Entonces
0: no es
1: gana
0: un actor.
1: Al año.
0: 2 millones de pesos es muchísimo. Les quiero contar algo que le hice a mi primo.
1: A ver, ¿qué le hiciste?
0: Anduve allá por Monterrey y mi primo me dijo, no, que se puso en una aplicación y empezó a apostar.
1: ¿Qué?
0: Y me enseñó todas sus apuestas y había perdido. Y aquí hicimos una quiniela.
1: ¿Qué?
0: Y en esa quiniela yo iba ganando con el chiquito.
4: Íbamos bien.
0: Y yo iba ganando todo, solo había fallado un partido. Y le digo, primo, hazme caso, no he fallado.
1: ¡Aquí está!
0: ¡Apuéstale! Y el otro va, órale, jalo, y le empiezo a apostar a todo lo que puse.
1: ¿Qué?
0: Y después de que le dije a mi primo, apuéstale, perdí todo.
4: ¡Oh, Pao!
1: ¿Qué? Yo
4: ay,
1: quiero,
4: Paola,
1: yo quiero saber
4: primo menso.
1: ¿Quién apostó y cuánto perdieron en el partido de anoche? México-Inglaterra, 1-855-370-3100.
0: Ay, Jesucristo.
1: Ahí tenemos a, ¿cómo se llama?
0: Hello, Wizolan. ¿Qué onda, papi?
1: No veo.
5: Hola,
1: yo de aquí.
5: Buenos días, ¿cómo andan?
0: Ay, papito, tristes, pobres, con el hígado ya graso.
1: Como el primo de la
0: diabetes.
1: Pau. Como el Zendejas este que no se le dijeron, ya no sean tan Zendejas.
0: El Canelo. ¿Tú cuánto apostaste, mi chulo?
1: El Canelo también perdió.
5: No. Yo antes de apostar vi con las estadísticas cuántos partidos había ganado Inglaterra versus México.
1: Ay.
5: Y a pesar de la estadística que era 6-2,
0: sí,
5: le aposté a México.
0: ¿Cuánto?
5: $400.
1: Fue el corazón, está bien.
5: 400, lo de mi día.
0: No, es un dinero.
1: Ay, güey, ganas 400 al día, pues ¿qué vendes o qué haces?
0: ¿A qué te dedicas, mi
1: ¿sí?
0: chulo?
5: Si quieres te paso mi contacto, güey, ahí te paso.
0: Su máquina.
1: Las anda vendiendo en internet.
0: No puede ser. A ver, Manu, ¿cuánto apostaste, mi chulo?
1: ¡Manuel! Bueno.
6: ¿Apostamos?
1: Con don Manuel, ¿cuánto apostó y cuánto perdió?
0: Don Manuel, dice acá el chavo.
4: ¿Don Manuel?
0: El chavo.
1: ¿Don Manuel?
6: Aposté 500.
1: ¡Ay, don Manuel!
0: No, hombre. ¿Y qué sentiste? sentiste cuando México perdió?
4: Ah, sentí feo, la verdad. No, yo no soy mexicano, pero mi esposa es mexicana.
1: ¿Tú de dónde eres, güey?
4: Yo soy salvadoreño.
1: Ah, no, pues sí, está bien.
0: No,
1: tienes
0: hombre,
1: que ir a México.
4: Pero, no, pero mi yo soy muy fan de La Hormiga. Me dolió mucho cuando lo vi llorar, la verdad. Todo le aposté bien. El gol de que metió el inglés.
0: Sí.
4: El de Quiñones, el de Raúl. Todo estuvo bien hasta que, pues, la eliminación.
1: Ahora, yo no me quedé a ver lo último. Sí lloraron estos vatos.
0: Lloró.
1: Sí,
0: Memo,
1: yo me fui a dormir.
6: No, Memo estaba llorando como niño
0: Memo
6: chiquito.
0: Memo te conmovía. Era su último mundial. A Morita no lo sacaron.
6: No,
0: fíjate
6: no
0: que Morita no lo sacaron en cámara. Yo creo que cuando lo sacaron de cancha, yo creo que se ha de haber ido atrás. No es que lo volvió a ver.
1: Pues se lo llevaron porque él se tiene que dormir.
0: Le dieron su lechita. No,
1: ay,
0: ¿qué
1: Morita
0: pasó? Tenemos a Johnny. Yo, Johnny. ¿Cuánto apostaste, mi vida?
7: Hola, yo aposté 1,000.
1: ¡No! Espérame, que ganaba México, ¿verdad?
7: No, la aposté contra.
1: ¡Ay, desgraciado!
0: ¡Córtale a no. Johnny! No, Johnny.
1: Así no se vale, Johnny.
0: No lo puedo creer.
7: Ya me estoy arreglando y me estoy poniendo guapo porque ya me voy a arreglar para ya cobrar y me la subasta a comprar un carro.
1: ¡Ah! Es que usted no es mexicano.
0: ¿Por qué le apostaste a Inglaterra?
7: Sí, la aposté a Inglaterra porque ya le yo soy de Ecuador. Yo ya me había visto.
1: Ah, bueno.
6: Ah, no, lo
1: ya entiendo.
6: Sáquenlo, no, sáquenlo.
1: No,
0: ya supérenos.
7: Escúchame. Escúchame, ya le yo soy ecuatoriano y yo acepté la derrota.
0: Sí.
7: Yo acepté la derrota, muy bien y todo, pero yo soy de Ecuador. Pero se veía que ya no iba a llegar a México. Con los 3 doritos después, ya era mucho.
0: Sí, no sé, sí nos metieron una super ultra mega goliza. Sí. Quiero llorar.
1: Pero qué bueno que ganaste y también qué bueno que perdió Ecuador.
0: Sí,
1: por desgraciado.
6: Ah, sí.
1: Para que se le quite.
0: Ay, qué difícil.
6: Pao.
0: Mi primo también. Oigan, ¿cuánto apostaron? ¿Cuánto perdieron? 1-855-370-30.

0: personas que apostaron y perdieron y que dijeron, yo vendo mi casa y le apuesto pero, mi casa, es que no, apuesto mi carro. Imagínate.
1: Pero está bien porque tiene fe uno. La gente que no tiene fe no apuesta, sí. La gente que no tiene fe no vive bonito. Y el que tiene fe dice, le voy a apostar y si pierdo, lo acepto, pero tuve fe.
0: Oye, y hay mexicanos que le fueron a Inglaterra, que dijeron, no, Inglaterra va a ganar y le metieron dinero. Dale. Ganaste, perdiste, how much? 1-855-370-3100. A ver, tenemos al George, Jorge.
1: Ya no me digas feo, dime, jalas.
0: El jalan.
1: El jalan.
0: El jalas. El feo
1: y
0: jalan.
1: Y en árabe es jálamela.
2: ¿Dónde, Jorge?
3: buenos días, ¿cómo estamos?
1: ¡Hi!
0: ¿Ganaste o perdiste, papito?
3: No, perdí, básicamente perdí $1,000.
1: ¿Cuánto? ¿Cuánto? ¿$1,000?
0: $1,000.
1: Ay, güey.
0: ¿Qué sentiste?
3: Lo que más es que dolió.
0: ¿Verdad que sí?
3: Lo que dolió es que perdió México. El dinero, pues va y viene, ¿verdad?
1: No, tampoco lo hables, es mama. Más va que viene, güey.
2: Que no acabas de decir que el que arriesga no gana, o no sé qué más.
1: Pues sí, pero el jala, mira.
3: El muchachito es el que le va a Estados Unidos. Mis hijos son mitad y mitad. Mitad güeros, mitad mexicanos.
1: Está bien.
3: México.
1: Pero, okay, pero si juega Estados Unidos en contra de alguien más, ¿le van a Estados Unidos, sí o no?
2: No, yo le iría a México.
3: No, mis hijos no.
0: México.
2: Yo le dije México.
1: Espérame, porque si juega Estados Unidos en contra de otro equipo que no sea México, ¿le van a Estados Unidos? No.
2: Que no sea México. Claro. No, si México está jugando.
0: Hoy estamos viviendo por música triste.
1: Es que una no me entendió, Kevin.
0: No, muy lamentable.
1: No. Pau, son lecciones de la vida.
0: Oh my God, oh my goodness. Pásenme dos bolillos sin aguacate. Hoy perdió mi país.
2: Pero con aguacate sabe mejor, Pau.
0: Pero me va a caer pesado.
1: Le va a dar chorro y todo lo que tragó anoche también.
0: Todas las papas van a salir.
1: Los cacahuates que te atasca.
0: Me duele el corazón.
1: ¿Eran cacahuate japonés?
0: Sí.
1: De esos tronadores.
0: Yo le dije a mi primo, tú puedes, apuesta toda tu quincena. Y mi primo dijo, ok, fuimos a un casino y dije, deme todo su dinero.
1: ¿Le enseñaste el video de la gallina vidente?
0: Todo.
1: ¿Qué le dijiste? Mira, dijo la gallina.
0: Él apostó como 10 mil
1: ¿qué?
0: Pesos.
1: ¿Qué? ¿Pero en dólar cuánto
0: yo es? Le dije,
2: ¿y ganó de seguro, Pau?
1: Sí.
0: Ganó un abrazo mío. Perdóname.
1: ¿Cuánto es 10 mil?
2: Oh.
1: ¿Cuánto es 10 mil?
0: No, 10 mil en México es $500. Un resto.
2: Es
0: un resto.
2: Mucho dinero.
1: Sí, pero es rico, de seguro, ¿no? Es rico.
0: No, no es rico, es un hombre trabajador.
1: Aparte de estupe.
2: Pobre. Ay, Jesús. Primo menso.
0: No le digan así, que me va a odiar y nos escucha todos los días.
2: ¡Saludos al primo!
1: ¡Al menso!
0: Alexis, ¿qué onda, papito?
1: Ay, ya me dio comezón esta madre del
0: jalan. Pero tú eres el jalan.
1: No, me da comezón.
2: ¿Qué onda, Alexis?
4: Hey, le voy a decir una cosa a... Bueno, buenos días.
0: Hola, papito.
1: Qué bueno que saludas, güey.
4: Bolas, pero la neta, yo la aposté a Inglaterra porque yo sabía que México iba a perder.
0: No, hombre.
1: ¿Por qué?
4: Mexicano, la neta.
1: Le mandaste mala vibra a México, güey. Le hubieras apostado a México para mandarle buena vibra.
4: Cookie Monster me va a apoyar.
1: Ah,
4: México tiene la mala costumbre de que cuando va jugando bien y va ganando, se confían mucho a lo tonto. No se fijaron dónde. No había nadie que defendiera la defensa. O sea, no había nadie abajo.
0: Alexis, no, Cookie no Monster siento, no te está apoyando porque está en el baño.
2: Sí, así que ahorita tu comentario
1: te puede apoyar.
0: No tiene valor.
1: Te puede apoyar desde allá.
4: Pero mire, supongamos, mire. Era un partido ilógico. Ahora lo que. ¿Alguien nos iba a acribillar?
0: Eso sí lo pensé. Ey, o sea, yo dije, México le gana a Inglaterra.
1: ¡Ah, qué buena excusa
0: nos va súper!
1: ¡No! Si le hubiéramos ganado a Inglaterra, era mejor, nos crecemos más, Pau.
4: No,
1: neta, pues.
4: Imagínate si no le pudimos ganar a México y estaba haciendo de cuánto arriba. Imagínate en Miami con Haaland.
2: No.
4: Sacaron a Brasil, nos hubieran acribillado horrible.
2: Sí, no, y eso la que verdad. Brasil iba dominando el partido, pero al último Haaland, o sea, dos golazos, no, la verdad. ¡Haaland!
4: Y tú sabes que
1: ya no le hagan al Haaland.
4: Parar a Haaland, ¿es así cuenta que quieres parar un camión?
0: Sí.
4: No lo vas a parar. Va a llevar al que se encuentre.
0: Así dice la Chayo, no lo vas a parar, feo.
1: Jamás.
0: No lo vas a parar.
1: Jamás. Hazte cuenta que quieres parar un camión.
0: Ay, qué triste, tristeza, la verdad. A ver, Jorge, ¿qué onda, mi George? Qué triste.
1: Bueno,
0: decirle adiós.
1: Jorge. ¡Ey, contesta!
0: ¡Bájale a la radio, papi!
1: ¿Qué te...
0: ¡Bájale a la radio, mi Jorgito! ¿Cuánto apostaste? ¿Cuánto perdiste? ¿Ganaste? ¿Qué pato, cuacua?
5: No, pues nomás solo $100. No dolieron mucho.
1: No es nada.
5: Yo, mi amigo y yo soy del Salvador, él es de México, y apostamos en el momento que va a empezar el juego y nos fijamos en las alineaciones.
0: Sí.
5: Y le dije yo, okay, ya nomás, solo 100 te apuesto, porque no puedo repetir contra Inglaterra, una volantía tan floja, mínima de altura en todo aspecto. Y si te fijas, en 30 minutos anduvieron toque, toque, toque, toque México, como que si pensaron tenían juego ganado, y ningún disparo desde lejos. Eso le faltó a México muchísimo.
0: Eso yo lo opino también.
1: Pero tenía Inglaterra, final, tenía un porterazo, no pueden tirar de lejos.
5: No, pero qué importa, le tira 100, mete 5.
0: Claro, claro.
5: Pero ningún tiro de fuera del área, ¿dónde estaban los tiradores? Me tuvo que meter a Vega, esa gente que tenía que explotar.
2: Exactamente.
5: Es,

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3: Enseguida volvemos con esto. En el bueno, la mala y el feo.
1: Ay, chavo, se viene el burro del día.
0: ¿Qué pasó? ¿Qué?
1: Hay hombres que son cínicos. Hay ¿cómo? Mujeres que también lo son. ¿Y qué creen? Que este hombre, este soldado, ya cayó. Lo cacharon con la amante.
0: ¡No!
1: Su mano estaba a través de su glúteo. Su lengua hasta la garganta y llegó la esposa. Hola, ¿cómo estás? El mundo es muy chiquito.
0: ¡Ay!
1: ¿Qué pasó? ¿Qué está sucediendo con esta pareja? Ahorita se los platico.
0: ¡Ay!
1: Hay pruebas.
2: Ay, no más.
1: La amante estaba casi sin
0: arroba
1: ropa.
0: Un número feo en YouTube, vas a ver el video. Está bien buena la vieja.
1: Sí,
0: ya la vi.
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4: Miguel.
2: Miguel.
1: ¿Qué pasa si te ganas los $1,000? ¿Qué harás?
4: Para quinceañero de mi hija.
2: Ahí te va. Pregunta por los $1,000 es, ¿cómo quedó el partido de Portugal en contra de el Congo?
4: Lloraron todos los de Portugal, no, empataron.
3: ¡Chutea!
2: ¿Vas a tener manchamantel?
4: Claro, manchamantel y birria.
0: Yo soy el manchasábanas.
1: Y manchabaños.
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2: Se viene el burro del día.
3: ¿Qué pasó con ese burro,
2: Pao? A mí me sorprende la neta.com cómo hay hombres que son bien cínicos. A este hombre lo cachan con la amante.
3: Desgraciado.
2: En la playa.
3: Baboso.
2: Con la mano agarrándole.
3: Cochino.
2: Hasta donde no, en la lengua.
3: Asqueroso.
2: A la garganta.
3: Marrano. Debería
2: la mujer,
3: ser hotel.
2: La amante, la lover, está topless.
3: Estaba buen.
2: Sin nada.
3: Ay, se ve todo.
2: Y llega la esposa. Hija, duquen. ¿Qué pasó? Ahorita se los platico.
3: Golpeó.
2: Hay video, cáiganle a YouTube.
3: Bueno, mala, feo en YouTube para que guache está buena.
2: Y aquí está jalando.

0: día.
1: ¿De quién hablas? ¿De quién
0: Mira,
1: hablas?
0: A ver. Hay personas que de repente se salen de la raya y empiezan a tener amante.
1: Pues una nalguita.
0: Pero al inicio es la persona con la que estás siendo tu lover, rentas un lugar muy escondidito.
1: Se te pierde.
0: Que nadie se entere cuando de repente ya les empieza a valer gorro.
1: Se descara uno.
0: Y se van por todos lados con la amante, mostrándola, llevándola.
1: Yo conozco compas que se van hasta restaurantes.
0: Y a los que van bien.
1: Y les toman fotos. Y he visto fotos con alguien en restaurantes. Y gente, cuidado.
0: Sas.
1: Anda, siempre te van a reconocer. Alguien te va a conocer.
0: Así
1: es. Mira.
0: Claro.
1: Mira quién es.
2: Pero, claro. Feito, te voy a decir algo. Si nos agarran, es la IA. Es la IA.
0: Cállate,
2: ahora.
0: Ya, ni que fueras tú, Elon Musk, ya. Ahí te va. Hay algo bien importante.
1: A ver.
0: Que cuando ya te cachan, eso que dice el feo, el mundo es bien chiquito. Y eso es cierto. Ya alguien te va a cachar, te va a ver. Y las mujeres tenemos un sexto sentido.
1: Ajá.
0: Como la esposa de este señor. Este señor tenía a su amante, a su lover, a su pompi, a su duraznito. Y le dice, chiquita preciosa, ¿y si nos vamos a la playa? La trajalo a la lover, y que se la lleva a la playa, y en el mar la vida es más sabrosa. Le dice, mi amor, quítate el bikini. La otra,
1: ¿neta?
0: Se quitó el bikini de la parte de arriba, feo. Ya estaba acá tomando el sol, cuando de repente le dice, uy, estás bien ricarda, y se empiezan a besuquear. Ajá. Y él se le va encima a la lover y tres doritos después que llega la esposa.
1: ¿Y qué dice?
0: Yo le hubiera dicho, perro asqueroso, cerdo, porcino, y le hubiera agarrado de la greña. Pero ella no fue así. Ella le dijo, ya te
1: qué
0: caché,
1: bonito.
0: Marrano. ¡Ya te caché! Yo estuve con él anoche, le dijo a la lover, y el otro, ¡ay, si yo me duermo en el sillón! Frases de infiel. ¡Púchale play! A ver.
1: Yo me duermo en el
0: así
1: sillón.
0: Así dicen.
3: ¿Qué tal?
0: ¿Cómo estás? ¿Hoy? ¿Eh? Hostia,
3: ¿sabe que soy su mujer, no?
0: Sí,
3: lo sabe.
0: ¿Que tiene tres hijos,
3: no?
0: ¿Lo
1: sabe? ¿Qué? ¿Eh?
3: ¿Por aquí?
1: ¿Por aquí?
3: ¿Qué
1: hace?
0: ¿Por aquí?
3: ¿Disfrutar?
1: Mira.
3: Bueno,
1: ¿y
3: nunca
1: no le
3: quiere
1: echar
3: mentiras? Sí,
1: no,
0: yo
3: decía que me
0: estaban
3: engañando. Anoche lo hicimos, soy su mujer. ¿Por aquí?
0: Tomar
3: el sofá, máquina.
0: Ajá,
3: ¿por
0: sí, tú.
3: ¿Por
0: aquí? Mira. Cállale a YouTube, arroba bueno mala feo, para que vean el video. El señor le dice, la mujer le dice, tenemos tres hijos. ¿Por qué no me dijiste? ¿Qué estás haciendo? Viviendo mi vida, le dice el cínico. Y después ella le dice, ayer lo hicimos, tú y yo tuvimos intimidad. Y el otro, si yo duermo en el sofá. No duermes en el sofá, mentiroso.
2: Pero mira qué tranquilo se mira el vato.
1: Pero la regó, la contestación. No debería haber contestado eso.
2: ¿Cómo hubieras contestado?
1: Le hubiera dicho, aquí sufriendo, fíjate. Esta muchacha me ha obligado a hacer tantas cosas así, incorrectas.
0: Cállate.
1: Con su dominio mental que tiene sobre mí, es psíquica.
0: Nah,
1: hay
0: mira.
1: Que echarle la culpa a alguien, no se vayan así a aceptar todo.
0: Feo.
1: Güey. Gracias.
0: Feo. El feo es de los que lo estás viendo haciendo las cosas y te lo niega. No es cierto.
1: ¿Qué quieres
0: no es
1: que
0: cierto?
1: Te diga? Sí. Lo hice, I'm sorry.
0: Te estamos viendo.
1: Me hubieran metido al bote. Enfrente de la chota les he dicho, yo no me robé.
2: Paola, una vez.
1: Ustedes tienen la culpa.
2: Una vez alguien que tú conoces se dijo, aunque tengas el confeti en los calzones, lo niegas todo.
0: ¿Quién fue? ¿El pelón o el feo?
2: No te voy a decir.
0: O los dos juntos.
1: Aunque tenga los pelos de la burra en la mano, di que no la conoces.
0: Y así hay personas que pues los es estás que viendo es. Hacer la fechoría y te dicen, no fui yo.
1: No es lo que estás pensando,
0: no
1: Rosario.
0: No es cierto, estás mal. Y todavía te hacen creer que tú estás loca.
2: Mira. Es que sí lo están.
1: Mira, como que lo secuestró la muchacha, lo tenía bien agarrado. Esta vieja me ha, mentalmente me ha manipulado, le hubiera dicho yo a la Chayo.
0: Ahora, hay frases de infieles como esa de, es que le dicen al amante, ella y yo ya no somos nada, somos roomies, duermo en el sofá. Ya la voy a dejar. A ver, échenle ustedes
1: ya
0: que se
1: les
0: la
1: secó
0: saben.
1: La vena.
2: Ya nos estamos divorciando.
1: Sí.
0: Ese.
1: Ya casi firmo el papel.
0: Solo estoy ahí por los niños. Sí. ¡Échele! ¿Cuántas más?
1: Ya no quiere tener hijos conmigo y yo sí quiero.
2: Te diría más, pero como nunca las he aplicado, pues no
0: sí, tú. Hay frases de infieles. Y este señor se la voló.com. ¿Quién es el burro? ¿Quién es el burro?
1: La mujer por andar ahí queriendo buscar. La que busca encuentra.
0: Ay.
1: La que busca encuentra. La esposa del vato es la burra del día.
0: Ay,
1: no si lo tú... pongas a él de burro. A lo mejor sí es cierto, Pau. Hay viejas manipuladoras que nos manipulan a hacer cosas.
0: Ay,
1: que no
0: ustedes inocentes palomas.
1: Y caemos, nos enseñan así una pechuga y dicen, sí. Ven, vas a querer o se lo doy al perro.
0: Hay hombres que quieren dormir a las mujeres, así le quieren dar miedo. Y las mujeres también. Frases infieles, a ver. No dormimos en la misma cama. Ya nos vamos a separar. Solo estoy ahí por los niños.
1: Tienen menopausia.
0: ¿Qué otras frases? Ay, no sabes cómo me maltrata. 1-855-370-3100.
2: Bueno, me han contado, nunca las he aplicado.
0: Ah, sí, tú. ¿Cuáles son las frases infieles?

0: Intentamos callarlos, apagarlos, correrlos y nada. 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
1: Tú en el mundo está lo... Hay frases de las personas infieles. Sí. Que se avientan unos choros para intentar dormir a la mujer y decirle: chiquita preciosa, yo quiero estar contigo. Mi esposa no es nada, no siento nada por ella. O mujeres que también se la avientan a los hombres: ah, este no sirve para nada. Ya ni estamos juntos, ni tenemos intimidad. ¿Qué frase te han dicho o has dicho de infiel? 1-855-370-3100. Regresamos del burro del día, donde un hombre está en la playa, caigan a YouTube, arroba bueno mala feo, acostadito, en toallita, y la amante está encima de él. Él está, ella está sin el topless, o sea, está topless, sin bra. Se están dando una agasajada cuando de repente llega la esposa. Ey, chiquito, ¿qué hace aquí usted? ¿Qué hace aquí usted? Y el otro: viviendo mi vida.
2: Quiero reiterar lo que dijiste. Siendo un hombre feliz, muy feliz.
1: El otro siendo feliz, el cínico. Y él dice: oye, tenemos tres hijos. Pues estoy viviendo mi vida. Y él dice: pero ayer tú y yo tuvimos intimidad. Y el otro: glup. No, si yo duermo en el sofá. No duermes,
3: es que
1: en el
3: cierto,
1: sofá,
3: sí,
1: mentiroso.
3: Se
1: ¿Cuál frase han aplicado, han dicho? Estamos en YouTube, completamente en vivo, arroba bueno mala feo.
2: A ver, Pau, ¿sí has escuchado la frase que dice: te lo juro que solo somos amigos?
1: Uy, ay, mi amiga me acaba de hablar el fin de semana. Estaba saliendo con un chavo. El chavo se viene a Estados Unidos para el mundial. Y ya se volvieron a ver porque ya regresó a México. Sí. Y él está con ella, dice que le empieza a sonar el celular y el chavo tapa el celular con el codo. Ajá. ¿Quién es? Que ella alcanzó a ver el teléfono, que se llama Mara. ¿Quién es Mara? No, nadie. ¿Quién es Mara? No, nadie. Después, una amiga.
2: Ahí yo hubiera aplicado la que dice: ¿otra vez tú con tu celo?
1: Ah, volteando la tortilla.
3: Yo he dicho que la chava es mi amiga.
1: Cállate. No te pases.
3: Tengo 40 años de amistad con esta vieja.
1: No, a ver, tenemos a Mireya. ¿Qué onda, Mireya?
3: ¡Muralla!
2: Mireya.
3: Ah, mire.
4: Así me decía mi papá.
3: Muralla.
1: Oye, chula, ¿te han aplicado estas frases de: ay, dormimos en cuartos separados? Ay, no sí, dormimos en la misma
3: cama.
1: Con
3: ella por los hijos nomás.
1: Ey. ¿Qué te han dicho?
4: Bueno. Yo estaba en una relación con un señor por 4 años. Él estaba casado con una gabacha. Tuvimos 2 hijos. Y él me decía que lo aguantara, que eran por los papeles. Y hasta que no salió una tercera embarazada de él.
1: No.
4: Eso no, se me cayó la venda.
3: Pero se las diste. Caíste, ¿verdad?
1: Pues sí.
4: Pues sí, le di 2 hijos.
3: Pues sí, se hace uno.
1: No.
3: Se
1: no.
3: hacen las que no saben.
1: Oye, ella fue a buena onda y lo apoyó por los papeles. Ay, dijo, ¿sabes qué? Te apoyo, te ayudo.
3: ¡Qué bueno! Hay que ayudar a la gente, esa es una obra de caridad.
1: ¿Qué te decía, además de lo de los papeles, mire?
4: Me decía que no la quería, que le olía el olor, que muy feo hablaba de la señora.
3: Y hace caras.
4: Y pues la señora era una gabacha y yo dije, a lo mejor es cierto, a lo mejor no me está con ella por los papeles.
3: ¡Ey, sí!
4: Pero cuando salió la tercera mujer embarazada, otra muchacha más joven que yo, dije, no, este hombre nomás va dando mentiras.
3: Ay, un aplauso para ese hombre.
2: Un semental feito.
1: Un semental.
3: Agarró tarjeta verde, chamaco, sí. Gabacha, nalga y todo.
2: Y a todas las traía aquí en la manita.
3: Un aplauso.
2: ¿Cómo se llamaba? ¿Cómo se llamaba?
4: Se quedó como el perro de las tres tortas.
3: Así pero pero mientras estuvo con ustedes, disfrutó.
1: No, mire, ya el que perdió fue él. El que perdió fue él.
3: Pero la experiencia que ganó esos años, no, ¿quién se la quita, chiquito?
1: Es que sí hay frases que de verdad son deprimentes, están mal. Y dicen, ay, no, es que esto, es que el otro, es que aquello.
3: Sí, ya no me hace de comer, ya no me da masajes.
1: Ay, no.
3: Es que
4: y
3: así
4: una vez
3: es.
4: También me acuerdo que le abrí el teléfono para ver sus cosas. Y no se me entró la curiosidad. Él era rufero y él me llevaba embarazada y yo lo esperaba en el carro. Sí. O sea, yo sí creía que la relación no era buena porque siempre estábamos juntos.
2: Pero ¿y qué pasó, feito? Buscó y encontró. Claro. Y ha sido bien feliz.
3: ¿Para qué andan buscando? No busquen.
1: Sí, no. Sí.
3: Tan bonita que iba la relación.
4: Tenía un video con la esposa, tenía un video un poco.
3: Ay, no, mi amor. Y tú embarazadita, ¿para qué buscan? No, sean felices mejor.
2: Exactamente.
3: En vez de ser investigadores.
1: Mira, estas son la otra de las frases de los infieles.
2: A ver.
1: Te quieren manipular, Mireya.
3: La que busca encuentra.
1: Feo. La que busca encuentra lo pueden tomar el de que a lo mejor puedes malinterpretar un mensaje. Pero encontrarte a tu pareja metiéndole la lengua a otra mujer no es la que busca encuentra. Es que eres un infiel.
3: ¿Pero qué querías ser tú? ¿Feliz o investigadora?
2: Exactamente.
3: Porque como detectiva como detectiva te
1: frase
3: fue bien.
1: Infiel.
3: Eso.
1: ¿Eh? No, hombre.
3: Encontró lo que andaba buscando. Métase a detectiva. No. Ahí hay dinero también.
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1: De la mesa que estamos aquí. Garra contra veneno.
3: Ay, mamá.
1: Es una joya. Miren, ahí les va. Este programa es el número 129. Ajá. Y marcó el cierre de una súper intensa semana de competencias. Oh my god, oh my goodness. Esta fue una locura. Estuvo cargado de emociones.
3: Oye,
1: de unas decisiones de locura. Despedidas increíbles. Miren, la noche se definió al equipo ganador de la semana.
3: Ajá.
1: Y al guerrero eliminado, a los competidores que también regresarán durante la pista de resurrección. Ajá. Y a los nuevos condenados que se van a enfrentar en la siguiente etapa del reality. Garra contra veneno está de fueguito, fueguito,
3: fueguito. O sea que se está poniendo bien emocionante. Garra contra veneno.
1: Mejor.
3: Pues no te la pierdas. 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Van a volar pelos.
1: Ay, dolor.
6: Ajá. Lo que se viene con el bueno, la mala y el feo.
1: Perdimos, feo, perdimos.
3: Ah, y sí, sí. Llorando, por favor.
1: Y sí, sí. No, neta, si no? Sí me dolió. Sí me duele.
2: Sí dolió mucho.
1: Yo
3: pero
1: estoy
3: ya no
1: triste.
3: Se puede hacer nada. Sí. Ya no se puede hacer nada.
1: Yo estoy
3: ¿no?
1: triste.
3: ¿Quién
1: la
3: tuvo
1: neta?
3: La culpa? ¿Por qué? ¿Por qué perdimos? ¿Tú
2: yo
3: qué
2: digo, yo digo que se pusieron. México se puso nervioso después del segundo gol.
1: No, yo digo que hubieron cambios erróneos. No. Hubieron cambios que no se debieron de haber hecho.
2: No
1: les habían dado la oportunidad a continuar. Quiñones no debió de haber salido jamás.
2: Eso sí, estoy
1: jamás,
2: de acuerdo contigo.
1: Jamás.
3: Hay alguien que no Morita tiene pelos tampoco en la lengua y nos va a decir qué piensa. ¿Quién? Y por qué.
2: A ver.
3: Al regresar, Gabo Sainz, no se vayan, él sí sabe.
2: Y eso sí va a estar bueno.
1: Ay, Dios, esto es santo. Cáiganle a YouTube, arroba bueno, mala, feo, para discutir de esta situación. Hoy juega España contra el Cristiano Ronaldo.
2: Y hoy
1: ¿quién
2: también
1: gana?
2: Y hoy también juega la selección de Estados Unidos.
1: También juega Estados Unidos.
2: Ah, ¿por qué no dices así, Pao?
1: No, sí le
3: aquí
1: voy.
3: Lo dices bien
1: triste. Yo puse que ganaba Estados Unidos en mi quiniela. Yo estoy triste por México.
3: Dile a tu hermano, digo a tu primo.
1: No, ya no le voy a decir nada.
3: ¡Ya no le habla! ¡Lo bloqueó!
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7: El día de hoy vamos a regresar platicando acerca de lo que pasó con México. ¿En qué fallamos? Nos lo van a explicar a la perfección porque viene la persona que viene al continuar, sí sabe.
8: Eso sí.
7: Y no tiene pelos en la lengua y no tiene miedo.
9: Se los dije.
7: No tiene miedo decirte la verdad en tu cara.
8: Es que es la triste realidad, la verdad. Pero bueno.
9: Se los estuve diciendo y ustedes me dijeron y sí.
7: La verdad también duele. Apoyó a México, sí.
9: Vas a ver, pero ahorita lo vas a escuchar.
7: ¿Por qué no se pudo ganar? Vamos a rezar con Gabo, ¿sabes? No te vayas.
9: Cállala a YouTube, arroba bueno mala feo. Estamos platicando de quién gana hoy. Si Portugal o España.
7: ¡Ay, amor!
9: ¿Quién le va a dar caduquen a quién?
8: Ah, ya.
7: Va a ganar España.
8: Gana Portugal.
9: Yo digo que por
8: España. Portugal va a ganar, pero de panzazo. Así gana.
7: Y la final va a ser Portugal-Argentina.
9: Yo la pongo en mi quiniela. Sí. Ey, bueno. Vayan a YouTube, arroba bueno malafeo, para que opinen. Nos amamos.
7: Ahí viene Gabo Sainz.

0: Dale.
1: ¡México! ¡México! Mucha gente se está preguntando, y nosotros también, ¿qué nos pasó? ¿Cuál fue el mal movimiento que llevaron a cabo? ¿O qué? ¿Nos intimidaron después del primer gol?
0: Mira, yo siento que del primero metieron gol, se quedaron en shock y se tardaron demasiado lamentándose y por eso entró el segundo.
1: Y
0: después nos recuperamos, entramos bien, pero como que se desesperaron por querer meter, el Vasco se desesperó, cambió, hizo movimientos erróneos.
1: Hay una persona que no tiene pelos en la lengua, le dicen el Bigfoot, comentarista, narrador de TUDN Radio, y él es Gabo.
0: Gabo, por favor, no apliques la de mi madre.
2: Dile, Gabo, ¿cómo es?
0: Te lo dije.
2: Díselos como es.
0: Eso es como si tengo herida y le echa limón, así.
1: Pero,
3: muy buen día, buen día para los tres.
1: A ver, gracias.
3: Me acabo de dar cuenta que no está el pelón.
2: No está el pelón. Se reportó.
0: Se
2: reportó enfermo.
3: La victoria de su Inglaterra.
1: Aquí hay dos pelones juntos.
2: ¿Eh?
3: La verdad es que no entiendo por qué está el penal. De seguro se quedó con Inglaterra, porque es un villamelón. Recuerden que él apoya a Argentina.
0: Sí.
3: Ayer, antes de entrar en detalle, y les voy a platicar lo que para mí creo que falló en el partido de ayer.
1: A ver, eso
3: pero
1: creo.
3: Ayer, el diario Olé, que es argentino, el TIC Sports, se burlaron de México, pusieron publicaciones terribles, burlándose de México. La verdad, de verdad se los digo, yo, persona que en algún momento vuelva a apoyar a la selección argentina y a Messi, ya cae de mi gracia. No puede ser que se burlen de nosotros. Sí.
1: Messi no
3: de
1: se
3: verdad,
1: burló.
3: Se los digo en serio. Pero espérame, pero la selección argentina y la gran mayoría de los argentinos, los medios argentinos están burlando de nosotros. Pusieron una publicación del Chanfle diciendo que con ese jugador sí hubiéramos ganado. No. Pusieron al Chavo del Ocho llorando, caminando como si se iba. Y luego pusieron el ICC y pusieron, y si no, pusieron otra publicación en la que se ve a Diego Armando jugando en el estadio de la Ciudad de México y dicen, ganarle a Inglaterra no es para todos, porque ellos sí le ganaron a Inglaterra.
1: Sí. Gracias a la mano de Dios.
3: Se burlaron de nosotros, se burlan de nosotros.
0: Hay mucha gente que anda haciendo eso, Gabo.
3: Estoy hablando futbolísticamente, no estoy hablando como países y demás, y eso es otra cosa.
0: Sí.
3: Como futbolísticamente, pero bueno, ese es otro tema. Vamos al partido. El partido.
1: ¿Qué?
3: Inició para mí bien para México.
1: Sí, claro.
3: Creo que lo mejor que tuvo que haber hecho el Vasco era repetir la alineación que utilizó en el partido pasado.
0: Así es.
3: Hay un remate de cabeza abajo, ¿no se acuerdan? Que Pickford saca muy bien. Es una desviada espectacular, un remate de cabeza de Raúl.
1: De Jiménez.
3: Que era el primer gol de México, eso me queda completamente claro. Pero Pickford salió en modo Gianluigi Buffon. Ya sacó prácticamente todo, lo hizo espectacular, cuando no es un arquero de esa talla. Pero bueno, yo preocupado por Harry Kane, dije, Harry Kane nos va a hacer gol. No, llegó Jude Bellingham, tiene 23 años Jude.
0: Wow,
3: juega para el Real Madrid y tiene una mentalidad impresionante. Terminaron teniendo desatenciones México y en el minuto 36 y en el 38 te ganaron las espaldas. En el segundo gol es una pelota que pierde Mora. En el primer gol, una marca que pierde Jorge Sánchez. Lo decíamos, son futbolistas que de repente pueden equivocarse, sobre todo el caso de Jorge Sánchez. De Mora, yo no le achaco la derrota de México, pero sí es una pelota que pierde en el medio campo. Bueno, México se va con todo.
0: Sí.
3: Y consigue el 2-1 al 42. Le hizo falta tiempo a México. Si hubieran dado más tiempo en el primer tiempo, creo que estaba seguro de que México lo empataba el partido.
0: Sí.
3: Al final no le alcanzó. Para el segundo tiempo, creo que Javier no decide los cambios rápido. Espera demasiado, porque aparte hay una tarjeta roja. La de Kwanza, que es una entrada terrible sobre el tobillo de Gallardo. Y termina yéndose expulsado. Ahí creo que tuvo que haber venido un movimiento, algo diferente, algo para cambiarle al equipo. Además, otro error, y eso es por parte de nosotros.
1: A ver.
3: Hay que entenderlo, que siempre los errores se cargan a nosotros. Hay un despeje, no hay fuera de lugar, porque en despeje no hay fuera de lugar, aunque estaba adelantado Harry Kane. Baja la pelota, le pega a Edson Álvarez, le pega en el brazo a Harry Kane, y es increíble que Jorge Sánchez no se dé cuenta de que se va a ir el balón para Gordon. No lo marca, o sea, Gordon está adelante de Jorge Sánchez.
1: Rapidísimo
3: contra el arquero. Lo que tiene que hacer Tala es salir a lo loco, sale a lo loco y comete un penal clarísimo.
0: Sí.
3: Clarísimo, que bueno, después lo vi, convierte muy bien Harry Kane. Ahí, 3-1, les digo la verdad, yo dije, se acabó el partido. Se acabó el partido, no hay manera de reaccionar, a pesar de que, bueno, todo estaba a favor en la cancha. Después, para mí, y se lo digo personalmente, al 69, a mí le regalan un penal a México. Para mí no es penal.
1: ¿Cómo no? le pegó en la pierna.
3: ¿Qué les dije? En el área.
0: Pero, sí, pero lo checó el VAR, lo checó el VAR.
3: No, lo entiendo.
4: Aquí el Cookie Monster no está de acuerdo contigo.
0: Lo checó el VAR.
3: No, no, no, y me queda Gabo. Claro, el Cookie Monster Gabo. Es un tribunero.
5: No, no, no, no, no, Gabo, Gabo.
3: Lo marcan los jugadores y la afición.
5: Gabriel Sanz. ¿Qué dice el
0: Pedro?
5: ¿Qué dice el reglamento a la hora de juzgar un penal, Gabriel Sanz?
3: Sí,
5: dice
3: sí, sí, sí.
5: Que no si entiendo, le tocas a un jugador, así dice el reglamento,
1: dentro del área
5: es penal.
0: Te está viendo a los ojos, ¿eh?
5: Te está viendo a los ojos. Gabriel Sanz.
4: Y tiene hambre.
5: Pedro Gabriel Sanz. Era penal.
3: Estoy contigo. Hay fundamentos para poderlo marcar. Sí.
5: Ok.
3: Pero realmente, si eso se marcó como penal,
4: había dos más.
3: Debió marcar 10 por partido.
5: No, sí. Debió haber marcado
1: otros dos
5: a favor de México que no los marcó.
3: Al final eso no importó. Raúl lo cobra muy bien, que lo cobra muy bien.
0: Divino.
3: Es un tipo que sabe cobrar los penales.
1: Qué pelo.
5: No como los brasileños.
3: Se rompió. Creo que la regó exactamente, no como Brasil, que bueno, otra cosa hubiera cantado. Creo que se equivocan los cambios. Metió a Bryan y metió a Fidalgo. Para mí, perdidos los dos. Si tienes a futbolistas en la lista que llevaste que no están al 100, porque ayer escuchamos a Ricardo La Volpe, escuchamos al propio Osorio, escuchamos a varios técnicos y dijeron, pues es que metiste futbolistas que no te iban a ayudar. Y además, adelante, solamente aventó delanteros. Aventó a Santi,
0: no
3: aventó a Memote y estuvo con Raúl. Y saca a Quiñones.
0: ¿Por qué sacó a Quiñones, Gabo? No, ¿por qué? Sí. Se me hizo Quiñones, la peor idiotez del mundo.
1: Está cansado.
3: ¿Sabes qué creo? ¿Sabes qué creo? Creo que estaba cansado. Creo que estaba cansado y por eso lo saca. Y ya no estaba haciendo nada. Pero independientemente de eso, lo dejas o lo pones por una banda, tratas de que busque. No hubo disparo de media distancia.
1: Nada.
3: A ver, si no están bien Luis Chávez y Alexis Vega, ¿a qué los llevaste al Mundial? ¿A qué los llevaste? Sí. Tenías que haberlos metido en ese momento.
5: ¡Sí, señor!
3: Una pelota de fuera del área. No los puso. Entonces, México tenía, en minuto 69, tenía 20 minutos, más los 10 que dio el árbitro, de empezarle a pegar por todos lados a Pickford.
5: ¡Ay,
3: y no lo hizo! ¡No lo hizo! Dígame, ¿y la jugada que pusieron en predicamento Pickford? ¡No hubo!
4: Gabo, ¿y qué opinas de Gil? ¿De Morit?
3: La verdad, Gil es un buen jugador. Ayer no tiene su mejor partido porque el segundo gol es un error que hace Gil Mora, pero creo que puede tener mucho camino. A ver, no se equivoque el que no está en la cancha. O sea, me parece que eso es algo muy normal. Pero bueno, creo que Gil va a tener una carrera importante. Y te digo, ayer yo no le achaco el problema a Gil Mora, pero me parece que Gil va a empezar a tener equipos. Por ahí se hablaba de Liverpool en Inglaterra.
4: Chido, lo merece el chavito.
3: Ojalá, pero de verdad se los digo y en buena onda. Yo ayer me di cuenta que si México, y traigo la playera de México.
0: Más te vale.
1: Pirata, pero trae.
3: Me duele. No, es pirata, güey, no es pirata.
1: Te duele, oye, Gabo, está Gabo, muy apretada.
0: ¿Qué opinas de Santi Jiménez y del Memote? Cuando los meten.
3: No, para mí.
0: ¿Qué pasó?
3: Mí, yo, por ejemplo, mira, Santi no andaba, incluso, no sé si recuerdan, sale en una jugada, cae mal, se dobla todo el tobillo.
1: Ay, sí.
3: Y prácticamente 4 o 5 minutos se la pasa fuera del campo.
1: Pues
3: se
1: puede
3: regresar.
1: Todo el final.
3: Entonces, todo el final, exactamente. Entonces, no estaba, yo de verdad no entendí por qué no metió a Hormiga González. Tenía que haberlo metido por lo menos más minutos. El momento que tenía Hormiga González era especial para entrar.
5: Sí.
3: Pero la verdad,
1: o Alexis.
3: Es que yo no entendí por qué metió. Y de claro, Alexis tampoco lo mete.
0: Así
3: Luis
0: es.
3: Chávez tampoco lo mete. Que son tipos que le pegan de fuera. Creo que eso faltó. Y creo que Javier Aguirre, ahí sí le achaco el perder este partido por esa situación. Porque no buscó algo con los futbolistas que tenían lo que podía hacer. Y así que, híjole, yo la verdad, sí estoy muy molesto. Ya estaba más enojado que ahora.
0: Muy enojado que ahora.
3: Pero
1: de duele.
3: Asimilando. Lo que sí me queda claro, y
1: se no le da hambre onda, cuando se enoja.
3: No lo tomen a mal. No a lo ver, tomen a mal. A de ver. Verdad, de verdad. Van a pasar muchos años. No lo voy a ver yo. No lo va a ver el Cookie Monster. No lo vamos a ver.
1: Yo nosotros. Sí.
3: México no va a ser campeón del mundo nunca.
1: No, estás igual que el Kevin.
5: No,
4: no es cierto.
1: Sí, te va a dar más hambre.
0: Al otro día ya trae la de los United.
4: Mira, Gabo.
0: Somos México.
5: A ver, espérate. Dale explicación lógica.
0: Contexto.
3: Terrible tu playera.
0: Así es, terrible. Bien ahí.
1: ¿Por qué?
4: Gabo.
3: Si no pudo. Si no pudo, con la gente, con su afición, con todo el estadio a favor, con prácticamente el smog, con la altura. Si no pudo, así de esta manera. avanzar en octavos de final, nunca lo va a hacer. Tengámoslo claro. Y van a venir más decepciones. Enojado, así que acostúmbrense.
0: Gabo, calma, calma, calma.
3: Acostúmbrense.
0: Enojado, tú que sí tienes acceso a un bolillo, échate uno. Sin aguacate.
3: A ver.
0: Gabo, a ver.
3: Déjale algo, Vane, que me pase algo.
0: La selección lo hizo bien. La verdad, todo el mundo dudaba de ellos. Todo el mundo, jugamos, no sirven para nada, nunca, es la peor selección.
3: Siempre. Jugamos como nunca, perdimos.
1: Ah,
3: como
1: y esa
3: siempre.
1: Frase
0: avanzamos,
1: ya no queda.
0: Avanzamos, lo hicimos bien, esa no nos habían metido gol, Gabo. Espérame,
1: ¿por primera vez avanzamos? ¿No?
3: ¿De qué sirvió, Pau? Sí. ¿De qué sirvió? Estamos eliminados.
2: ¿Es lo
3: ¿De
2: mismo?
3: ¿Qué sirvió?
1: Pues sí.
0: Pues no de hace de un avance, un avance.
3: En el 2014 se jugó toda maíz. Toda maíz.
1: Bien bonito.
3: En el 2018 no jugaste bien. Pero en el 2010 medianamente jugaste más o menos. En el 94 le jugaste bien a Bulgaria. Estaba fuera. Pasa lo mismo.
2: Eso es lo que duele.
3: Alemania fuiste mejor en el 86, pero estás fuera. En el 98 jugaste mejor que Alemania, pero estás fuera. No sirve de nada jugar bien. Sí. Olvidemos, hay que ser prácticos.
2: Sí. Jude Bellingham duele.
3: Tuvo dos, sí. Metió dos. Raúl Jiménez, si tiene dos, tiene que meter dos. Punto. No somos efectivos.
2: Sí duele, Gabo, la verdad.
0: ¿Sabes qué, Gabo? Sí. Pásenme los Kleenex.
1: No se lo
0: enojen. Tienes razón.
3: Esa es nuestra realidad. Y okay. No quiero decirlo, pero se los dije.
0: ¡Cállate, Gabo!
1: Lo que dice tu mamá.
0: No me digas lo que dice mi señora madre. Eso sí arde. Dije. Arde.
5: ¿Quiénes de estos jugadores se despidieron ya del Mundial, Gabriel? ¿Y quiénes se van a quedar con Rafa Márquez?
3: Mire, le cuento, justo tengo ese dato.
0: Pobre Memo Ochoa, lloro Jiménez, como siempre.
3: Raúl Jiménez, ¿sabes cuántos años va a tener para el 2030?
0: ¿Cuántos?
2: 50.
3: 39. Yo no creo que llegue al Mundial. No creo.
1: ¿Jiménez?
3: 39. No, okay. Le seguimos. Memote va a tener 35. No, Gallardo, 35. No. Romo, 35. Acevedo, 34.
1: Espérame, ¿Romo, 35?
2: Sí, ¿ya?
3: Sí, señor.
1: ¿Qué edad tiene? Años. Tiene la cara de niño ese güey.
0: ¿Quién más?
5: Va a tener 35 para el próximo Chávez. Mundial.
1: Wow.
3: Luis Chávez, 34. Orbelín, 34. Fidalgo, 33. Que ojalá no regrese Fidalgo, que estorbo es Fidalgo.
0: Oye, Fidalgo, ¿qué hizo ayer?
3: 33.
1: Morita, nada, ¿cuánto va a tener?
3: Nada. Hubo un remate que hace fuera del área que se lo dan las manos a Pickford.
1: Pues
3: no
1: sí.
3: Hizo nada.
0: Sí, yo se
3: no
0: la tiró
3: al. Naturalizan sí. A Fidalgo. Montes, 33. Quiñones va a tener 33. Digo,
0: no, son Quiñones sí,
1: está bien.
0: Quiñones tiene que ser.
3: 32.
1: Quiñones y Morita
3: Sánchez,
1: llegan.
3: 32. Alexis, 32. Ah, bueno, Morita va a tener 21. Claro, Obed 24, Mateo Chávez, 25,
1: ahí va a estar
3: 27,
1: bueno.
3: Hormiga 27, que nomás lo desperdiciaron en este mundial, Santi 29, que también que ya no lo lleven,
0: sí, el no.
3: Tipo no puede ni con
0: se
3: su tobillo,
0: lastima solo.
3: Chino 29, Lira 30, Tala 30, Reyes 30, ay. Johan 31, Alvarado 31, vaya, son de los futbolistas que, sí. Que podrían llegar al mundial, pero sí, yo creo que Raúl es el que prácticamente no, pues Memote sí. Yo no veo que lo vuelvan a convocar.
1: Malagón.
3: Gallardo con 35, capaz y sí lo llevan, entonces bueno, son
0: oye, de los ¿qué onda con el Brian?
3: Que pueden ir. Brian tendría, por acá lo tengo, a ver, 27.
0: ¿Pero cómo lo viste? ¿Lo viste bien?
3: No, yo creo que no entró enchufado, en este... segundo tiempo, la verdad es que lo había visto mucho mejor contra Sudáfrica, también con la selección de República Checa, lo había visto mucho mejor a Brian, y creo que no fueron los cambios, te digo, Pau, a ver, yo entiendo que a lo mejor no estaban porque mencionaba Javier que no estaban al 100, pero ¿cómo te llevas a un futbolista que no está al 100 a la Copa? O
0: claro.
3: Sea, ¿cómo te lo, ¿para qué te lo llevas?
0: Te
3: digo, tenías opciones de abrir el partido, de rematar de fuera del área grande, pues era un partido, Chávez lo hace. Alexis Vega lo hace, ¿por qué no lo metes? Pues porque no están al 100. Entonces, ¿para qué los llevas al mundial?
1: Pues sí, ¿para qué?
3: No entiendo, y lo de Javier sí me parece terrible. Ya después al final, pues despidiéndose, diciéndose que ahí les dejaba su selección, como lo habíamos dicho desde hace mucho, ahí estaba su selección y punto.
1: Fuera de ya de México, ¿quién crees que se lleva el partido? ¿Qué selección? Digo, el mundial.
3: Oye, no sé. Hey. Ayer no sé, me eliminaron a mis dos selecciones.
0: Yo, yo también perdí mi quiniela, Dios mío santo.
3: No puede ser. Esos brasileños, y digo, yo no entiendo también cómo ponen a Guimaraes a tirar un penal en vez de a Vini. O sea, no entiendo cómo que les
5: Vini, pasó. Pero yo bueno. Creo, no sé por qué. Dicen que Vini se la dio.
3: Sí, no sé. Claro, no, es que eso se hace, Cookie Monster, ya se hace mucho. De que, por ejemplo,
5: ya está hablado.
3: Para no darle la presión completa al jugador que va a tirar, lo agarra otro el balón. De hecho, no sé si ayer se fijaron, lo tenía Jude Bellingham
1: sí, y después y lo cambia.
3: Se lo da Kane ya cuando prácticamente lo va a tirar. Exactamente, lo cambian. Ya es una moda, como para quitarle un poco de presión.
1: Ajá.
3: Pero oye, teniendo a Vini, ¿por qué lo tira? Claro. Creo que ha tirado como 3 o 4 penales y tampoco es tan bueno, fallado como 1 o 2. Entonces,
5: los brasileños son malos en penales.
3: Pero bueno.
0: Oye, Gabo.
3: Sí, la verdad es que, bueno, eso terminó pasando. Bueno,
0: yo no podía, de verdad sí me agitó mucho el partido de México. Pasó y todavía me quedé un ratito más a ver lo que sucedía. Memo Ochoa estaba inconsolable. Llore. No como niña.
1: Claro.
0: No como niña.
1: Como niño.
0: ¿Eh? No.
4: Como niño.
0: No te metas con Memo. Sí me dio tristeza. Memo, ¿qué onda? Sí, ¿hablaron Memo, con él? ¿Tienen niña, alguna entrevista? Pues, ¿qué dijo? ¿Qué pasó?
3: No, hasta ahora no. De hecho, incluso en la banca el que va y lo abraza es Andrés Guardado, que estaba como comentarista

0: y de Pumas, y también Andrés Guardado, que van a ser sus asistentes en la selección. Entonces, a ver qué pasa. No sé si Memo puede ser opción. Te digo, su entrenador de porteros ya es Talavera, pero bueno, pues a ver qué es lo que sucede. Pero sí, pues es eso. Yo creo que el esperar de que ya su último
1: Malagón
0: se ha lesionado.
2: ¿Quién gana hoy? ¿Portugal o España, Gabo?
0: Pues ya no sé, yo creo que hoy gana Portugal, ¿no? Voy con el bicho, yo también. Ese reciente puede ganar, ojalá que ganara Portugal. Y la verdad, lo que hicieron con los Estados Unidos, perdonarle la roja a Balogun, es terrible, de verdad, porque incluso una jugada igual fue de Lionel Messi. Yo creo que dijeron en la FIFA, vamos a caer en incongruencias, vamos a perdonársela a Balogun, es terrible, pero yo voy con Bélgica, sí señor, con Bélgica.
1: No, Gabo.
0: Y ya del Mundial, que lo gane el bicho.
3: Es que les gustan las de allá.
0: Menos Messi, ya.
1: ¡Cállate la boca!
2: ¡No te vayas, Gabo!
4: De acuerdo, Gabo.
1: ¡Messi!
5: ¡Cállate tú!
6: ¡Gana Estados Unidos!
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18: Porra. Oigan, es bien importante iniciar la semana con todas las buenas vibras, energías.
19: Hay que limpiar la cabina.
18: La buena actitud.
19: Chocochito.
18: Oye, como los de Gana, yo me imaginaba ayer así. A ver si así ganábamos. Y ni así.
19: Es que no hizo bien la brujería el señor.
18: A su máquina. Oigan, ¿cómo iniciar la semana con el horóscopo? ¿Qué consejo necesitamos para triunfar? Por eso tenemos al esotérico más top in the world, José Isaías. ¿Quieres que te lea tu sueño? Te lea las cartas, caiga la YouTube, arroba bueno, mala, feo.
19: ¿Qué quiere decir todo este sueño que traigo?
20: Que limpien a todo México.
18: Así.

0: Miren, hey. Ya nos fue un poco triste a los mexicanos. Bueno, porque digo un poco, muy triste. Mucho. Y de repente dice uno, necesito la mejor energía del planeta. Bendíceme, Señor, con tu espíritu. Y muchas veces los astros
1: bendíceme, se acomodan. Bendíceme, Señor, con tu espíritu.
0: Ayer yo rezando en el juego.
2: Hoy no. ¿Qué?
0: Te lo juro, yo, Jesucristo Redentor.
2: Nunca
0: por favor,
2: reza la por nada y
0: claro
2: por
0: que
2: el
0: rezo
2: juego.
0: Todos los días en mi casa. ¿Sí? Antes de salir me echo mi bonita oración.
2: ¿Eh?
0: Te lo juro.
3: Yo hice algo también, Pau, que dijo mi papá que hiciera.
2: ¿Qué? ¿Comió?
3: Dice, mijo.
0: Del baño.
3: Bueno, aparte. Hola, hola, flaco.
2: Ve antes de al baño, antes de agarrar el freeway, porque si no te vas a hacer en el camino, no hay baño.
0: ¿Qué?
3: Bueno, ahorita se lo cuento.
0: Oigan, pero ya tenemos que acomodar los astros y todo para que nos toque una bendición. Y para eso tenemos al más top, al esotérico más winner, winner, chicken dinner, para darnos el horóscopo con el consejo personal y semanal. ¡José!
2: ¡Isaías! ¡José! ¡José!
3: ¿Cómo estás, José?
4: Hola, muy buenos días, ¿cómo están? Bueno, yo triste.
0: Yo también.
4: Nuestra selección, pero bueno, tenemos toda la actitud y bueno, tenemos que seguir adelante.
2: Con una mala actitud.
4: Y empezar la semana excelente.
0: Pues sí, ya
4: lo habíamos dicho, que en octavos nos la veíamos difícil, pero bueno, la fe nunca tenemos.
2: Pero sí se podía, sí se pudo, sí. Podíamos.
0: Oye, una marca de ropa que hizo toda su línea en el ICC y el siguiente partido perdió.
2: Y si no,
0: me va a salir bien barata ahora la playera.
3: le van a tachar, le va a poner.
0: Oye, mi querido Josecito, se vienen los horóscopos de la semana. Iniciamos con Aries. ¿Qué le recomiendas a Aries? ¿Qué viene para ellos?
4: Bueno, para Aries, el mensaje de los arcanos es el arcano 5 de bastos y este ABC. Nos dice que gasta mucha energía intentando ganar batallas los arcanos, pero ¿qué creen? Ni necesitan pelear esas batallas, así es que no te merece una competencia.
2: ¿Qué es arcano?
4: Esto? Muchas de las arcanos son las cartas del tarot, que son arcanos mayores, y nos están dando lo que dice por ahí, una interpretación para mis amigos de Aries. Y los de Aries dicen que a veces gastan demasiada energía intentando ganar batallas, pero que no necesitan ni pelear. Muchas veces gastan energías donde no deben de gastar energías, así es que el consejo de los arcanos nos dice que elige tu paz antes de tener la razón. ¿Cómo la ven, chicos?
2: Ah, está chido.
0: Eso es importante.
2: Elige tu batalla. Híjole.
0: Elige la paz antes de la discusión.
2: No, mejor elige la batalla. Porque hay batallas que no puedes elegir.
0: Muy buen consejo también. ¿Así? El del feo. Oye, sigue es que Tauro, mi querido José.
5: Aries, no pelees. Tauro.
4: Para todos mis cercanos es la rueda de la
0: A ver, dice Tauro. La rueda de la fortuna.
5: Se te está cortando, Josecito.
4: Y dicen que...
0: A ver, repítenos, Tauro, José, porfis, porque
2: estás
0: estamos
2: como la leche,
0: muy ansiosos de escuchar.
5: Ahora sí.
2: Dale con...
0: Ok, ahí Tauro, está mi Josecito, se le está cortando.
4: No, ¿cómo cortando? ¿De veras?
0: Sí, sí
2: ahí estás.
0: A ver, no te cortes, no te mueves. Con lo de México
2: no
0: ya
2: te muevas mucho. Te mueves mucho.
4: No nos movemos para nada.
2: A ver. Aquí. Sigue.
0: Yo digo que a lo mejor se conecte y se desconecte. Nuestro querido Josecito Isaías nos está dando los horóscopos de la semana. Ya nos dio Aries.
2: Es que está muy
0: dice
2: lejos
0: que Aries
2: él.
0: Pelea muchas batallas. Se pone al tú por tú en situaciones. Y dice que pa' qué, es mejor estar tranquilo, písalo,
2: claro,
0: que andar peleándote con los demás.
2: No ande peleando por tonterías. Si va a pelear, pelee por algo que valga la pena.
0: ¿Cómo qué?
2: Si te roban una gallina, si te quitan los dos. Sí, pero se ponen a pelear ahí porque te robaron dinero, no frieguen. No.
0: Híjole, qué fuerte. Tenemos también, ahorita sigue, Tauro. Y aquí yo ando leyendo con otro esoterista que
2: a
0: dice...
2: Ver.
0: Que es un increíble día para arreglar el tema de las finanzas. El
2: billuyo. Hoy, el día de hoy.
0: Hoy. Y que también evites compras por impulso y en el trabajo vas a recibir reconocimiento por algo que has hecho bien. Eso dice este astro. ¿Qué opinas tú, José?
2: Isaías.
4: Así es, ¿me escuchan bien?
5: Ahora sí.
0: Ya, perfecto, mi vida.
5: Adelante.
4: Ok, Tauro, exactamente como... Tú dices, necesitan de seguir en lo que viene siendo no salirse de su zona de confort porque pudieran perder su estabilidad.
0: Ay, Dios mío. Es que perder la estabilidad está terrible, terrible. Ok, mi querido. Después, ¿qué onda con Géminis?
4: Bueno, seguimos con Géminis. Ajá. Géminis es el arcano del caballo de copas y dice que no todo lo que te imaginas refleja tu realidad. Hay okay. que mirar con objetividad y también un acto de amor propio. Y el consejo es, escucha tanto tu intuición como a los hechos. Así es que a ver la intuición y llevar a cabo sus acciones.
0: Si sí, dicen que es bueno, bien importante sí, eso, Feo.
2: Porque sientes que algo te va a pasar, ponle atención.
0: Sí.
2: Es algún mensaje, como lo que pasó con mi mamá.
0: Sí.
2: Que me llamó en el sueño.
0: Sí.
2: Ya te conté, ¿verdad, José? Me soñé que me estaba llamando mi mamá y me Así dijo que iba a arreglar unos papeles de una casa.
0: Sí.
2: Y luego le hablo a mi hermana para contarle y dice, pues es lo que estamos arreglando.
0: Ay, Jesucristo Redentor, hay que seguir la intuición. ¿Cómo sigue Cáncer? ¿Qué onda con Cáncer, mi Josecito?
4: Con Cáncer es el arcano 8 de oros y dice que mientras sigas dudando de tus capacidades, seguirás estancado en todo lo que viene siendo el aprendizaje. Consejo, valora el progreso antes de la perfección.
2: ¡Órale!
0: ¡Oh, my God! ¡Oh,
2: o sea,
0: my God!
2: Está estudiando algo que se tenga fe a ella misma.
0: Es que sabes que es bien importante creer en el camino, no solo en el punto final. ¿Qué onda con Leito, mi querido?
4: Con Leo, el ermitaño, y dice que dejes de buscar la claridad en los demás y esa claridad está en tu conciencia. Solo ponte en silencio, medita y escúchate tú mismo. Y el consejo es date el espacio para escucharte de verdad.
0: Oh my God, oh my goodness.
2: ¿Cómo qué? A ver, dame un
0: Escucha
2: ejemplo.
0: Escucha tu voz interior, Feo.
2: Así, no, o sea, ahorita son las tripas que están. Los frijoles que me tragué ayer.
4: Hay que escuchar nuestra voz. Hey. Que muchas de las veces la ignoramos, entonces
0: sí.
4: hay que escuchar nuestra voz interior, hay que ignorar, y dice que hay que darte ese espacio. Ajá. Muchas de las veces tener silencio, recapacitar y meditar con nuestra vida, y de esa manera empezaste por el camino de cuatro.
2: Yo tenía muchas voces que me decían, pistea.
0: Ay, mira.
2: No, la neta,
0: ¿sí?
2: La neta, y tenía que pelear con ella.
0: Sí, con los demonios.
2: Como eran como demonios.
0: Sí.
2: Y finalmente les pude ganar.
0: Sí. ¿Cómo les ganaste?
2: Mañana van a ser 2 días.
0: Oigan, estamos con los horóscopos semanales.
2: Dejé la pisteadera.
0: Sigue Virgo, Libra, Escorpio, Sagitario, Capricornio, Acuario y Piscis. ¿Qué signo eres tú? Cáele a YouTube. Estamos con José Isaías y le puedes hacer alguna pregunta. Hey, ¿tú quieres saber qué onda con Sagitario?
2: Yo quiero saber qué me depara el futuro con Sagitario.
0: Oh, my God.
2: Por ahí me dijeron que me vienen cosas feitas.
0: Ay, no, cállate.
2: ¿Sabe? ¿Algún
0: cruz,
2: hijo?
0: Cruz. Cáele a YouTube. @ bueno, mala, feo.
2: Ay.
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0: completamente en vivo a través de YouTube, arroba bueno mala feo. Y platicando de los horóscopos, se inicia semana, se necesita buena actitud, buenas vibras. Para eso tenemos a José Isaías y nos quedamos con el signo de Virgo. ¿Qué le pasa a los Virgos?
1: ¿Qué le pasa a los Virgos?
0: No sé.
2: No sé. O sea, para los Virgos el arcano es el 10 de espadas y dice que hay dolores que siguen presentes porque todavía los visitas todos los días con el pensamiento. O sea, tú atraes las cosas que ya pasaron, lo atraes y con el pensamiento y el consejo. Acepta el cierre para poder abrir nuevos comienzos.
0: Oh my God, ya vieron. Ay, pongan mucha atención. ¿Qué feo, sigue? Por favor. Mi signo favorito.
1: Era del signo Libra. La que yo
0: qué bonita
1: quise
0: canción.
1: Ayer.
0: ¿Qué se viene para Libra?
1: ¡José!
3: Estás congelado, José.
1: Es que es el barco.
3: ¿Es el barco?
0: El barco, el barco de Malasia.
1: A ver, ahí está. Una, dos, tres.
2: ¿Nos vamos por el audio?
3: No.
0: Ay, Jesucristo Redentor. Fíjense que mi querido Josecito se está comunicando conmigo a través del bonito WhatsApp.
1: ¿Pero dónde anda?
0: Y me dice, está en las Australias el señor. Dice que Libra, para todas las personas que están en este signo, que les va a favorecer mucho los viajes. Que van a andar yendo de norte a sur, de este y a oeste. Que van a estudiar mucho y que se vienen muchos proyectos nuevos, Feito.
1: Y mucha gente, fíjate, en los viajes. Sí. Encuentra pareja en esos viajes de crucero, qué emocionante.
0: Cállate la boca porque sigue que en el amor va a encontrar una relación sincera. Pinky promise. Eso es para el signo Libra. Era del signo Libra. Seguimos con los Scorpios.
1: A ver.
0: Y mi Josecito me mandó que es momento de soltar lo que no te suma.
1: Ay.
0: Si no te suma, fuga. Si es algo negativo,
1: voy al baño.
0: Ese guarda.
1: Aunque no sea Scorpio.
0: Hasta el corte. Oigan, dice que va a haber un cambio súper inesperado en la vida de las personas que son del signo Scorpio y que los va a beneficiar en muchas cosas. Que presten demasiada atención porque todo se va a venir positivo, positivo, positivo.
1: Ajá.
0: Vamos con el signo más top del mundo mundial. Sagitario.
1: ¿Qué dice José Isaías del Sagitario? ¿Qué te mandó?
0: Me persino.
1: Pero dímelo bien.
0: Que la energía está de nuestro lado, Sagitario. Gracias, gracias. Dice que si hemos tenido falta de motivación, problemas, podemos recuperar en esta semana el entusiasmo. Y que en el trabajo vamos a tener una oportunidad muy cerca de destacar, de brillar, de romperla.
1: ¡Ay!
0: En el amor. Chan, chan, chan, chan.
1: Se va a bañar la Chayo.
0: Vamos a disfrutar el hoy.
1: ¿El hoy?
0: El hoy.
1: El hoy yo.
0: No.
1: Yo. ¿No?
0: No.
1: ¿El hoy?
0: El día de hoy hay que disfrutarlo.
1: O sea, que disfruto
0: y
1: yo.
0: Y apostar que el mundo se va a acabar. Nos vamos con los Capricornios. Y al Capricornio dice Josecito que la disciplina va a dar muchos resultados. El que se esfuerza llega al éxito, la rompe, triunfa. Y que va a haber dineruco, billuyo, dólares por su vida.
1: ¿Para qué?
0: Para los Capricornios.
1: Capricornios.
0: Y que no se intensen mucho en responsabilidades, en querer hacer más cosas porque no van a fluir. Vamos con el signo Acuario.
1: ¿Qué dice del signo Acuario, José Isaías?
0: Dice que las ideas creativas van a empezar a fluir.
1: ¿Quién el Acuario
0: es
1: aquí?
0: Una persona, el Wolfie.
1: No hay. Ah, Wolfie.
0: Sí, Wolfie es Acuario. Va a empezar a ser positivo, creativo, todo va a empezar a fluir. Es buen momento para que empiecen a innovar, a salir de la rutina, a hacer siempre lo mismo que hacían. Y va a haber una amistad que te va a dar un consejo muy...
1: ¡Ay, Wolfie!
0: Pero muy dice valioso, que anoche mi vida.
1: Anoche fluyó mucho.
0: ¿Ah, sí?
1: Pero
0: muy... Y cerramos con el signo de Piscis. Mi querido Piscis, confía en tu intuición. Por algo tu sexto sentido te está diciendo, aguado el helado, ¡ay, no! Dice que va a haber un proyecto que va a empezar a avanzar, que estaba cerrado, que no pasaba, pero ahora ya se te va a dar.
1: Ay,
0: y que
1: amado.
0: Cuides mucho tu estabilidad emocional. Ajá. Porque sin el cerebro no hay nada. Y le mandamos un beso a mi querido José Isaías.
1: Que así síganlo, con cerebro no hago nada.
0: @ José Isaías Esoterista para cualquier duda del tarot y del zodiaco. Ajá. Él se las va a decir.
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0: El chisme es...
1: ¡Vida!
0: Poca feo. ¿Qué? Lo que pasó.
1: ¿Qué?
0: Le no rayaron la camioneta
1: la madre,
0: al dios del fútbol.
1: ¿Eh? ¿Eh? ¿A Messi?
0: No.
1: ¿A quién?
0: Al verdadero dios del fútbol. No ha existido nadie como él. Él es un superstar y le rayaron toda la camioneta. ¿Quién fue? Pusieron. Ahorita se los digo.
1: ¿Por qué?
0: ¿Qué crees que pasó? Un futbolista muy ganador que nos dio en tuta la Madonna en el partido de México.
1: ¿Qué?
0: Se quitó el jersey y se lo dio a un jugador mexicano. ¿Quién se lo dio? ¿A quién? Ahorita se los platico. ¿Y tu brother, el GOP? ¿Qué crees que hizo?
1: ¿Qué dijo el GOP?
0: Se metió donde no se debía de meter.
1: ¿De Fuerza Régida?
0: ¡Fuerza Régida!
1: ¿A dónde se metió?
0: ¡El chisme es vida! ¡Cállenle! No. Peor, feo. Peor.
1: ¿Neta?
0: Sí. ¡Cállenle, YouTube!
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14: J.O.P. La Pau nos va a contar que J.O.P. hizo crash una fiesta. Invadió una fiesta, se metió y dijo: esta fiesta va a ser mía. Y sí fue de él. También le rayaron.
15: ¿A quién?
14: No la máquina. Bueno, le rayaron la máquina a un jugador de la selección mexicana. ¿A quién y qué le pusieron? Al regresar te lo contamos. Y se encueraron en el estadio también.
5: Ay, qué chico, chico, chico.
14: Dos jugadores se encueraron. ¿Qué hicieron? Ahorita les cuento cosas. ¡El chisme es!

0: ¡Vida!
1: El chisme es vida, mi amor. Y les traigo unos chismes bien buenos, Feito. Ahí les va. El primero. El dios del fútbol ha sido atacado.
2: ¿Messi?
1: ¿Eh? Oh my God, oh my goodness. No, no es Messi. No. Te estoy diciendo Messi, el dios del fútbol, mi
2: Lionel
1: vida.
2: Lionel Messi.
1: Cáiganle a YouTube, arroba bueno mala feo. Que llega un brother a su camioneta blindada y se acerca con un aerosol y le pone FIFA y le rayan la camioneta. ¿Qué? Y de repente él se baja y le dice, ¿qué te pasa? Te voy a repartir toda tu cara. ¿Eh? El dios del fútbol
2: Messi no
1: ha sido herido con su camioneta.
3: ¿Qué pasó?
1: Y no es Messi, es el más top in the world. ¡Cuauhtémoc Blanco, mi vida! No hay nadie mejor que él en el mundo. Si Cuauhtémoc Blanco hubiera estado en la selección a su edad,
2: hubiéramos perdido.
1: Hubiéramos
2: también
1: ganado. Oigan, que hay en la YouTube, arroba bueno mala fe, un fan se acercó y rayó su camioneta con un aerosol y le puso FIFA y no sé qué, y se bajó y le dice, ey, ¿qué te pasa? Hay un punto de intensidad de la gente. Velo, ándalo.
3: ¿Por qué?
1: No, y nadie lo para. Mira, púchale play. Para que escuchen a mi top.
3: Oye, ¿qué pedo? ¿Por qué?
1: Velo, todos le están rayando la camioneta.
3: Ya le ponen una A en un círculo. No entiendo por qué.
1: Su máquina.
3: ¿Qué? ¿Por qué?
1: Yo no sé, a lo mejor le están diciendo cosas por la gobernatura que tuvo en Cuernavaca, en Morelos. O que haya
3: asesino
1: sido.
3: ¿No le ponen por qué?
1: No sé. La verdad no tengo contexto, pero hablando de fútbol, él ha estado presente en los partidos. Ahí ha estado, justo traía la playera de México. Y fue un representante de la selección. No sé, a lo mejor hizo algo que yo tal vez no tenga contexto. Y lo atacaron. ¿Qué pasó, Cookie Monster?
4: No, la verdad no entiendo por qué le estaban gritando asesino. Y
1: ay,
4: le estaban,
1: Dios mío,
4: le
1: si
4: estaban,
1: alguien sabe, cuéntanos. Pero para que el chisme es vida.
4: Nomás se acercaron y le empezaron a rayar.
1: A rayar la camioneta. Sí, de lo de Cuerna.
4: En contra del mundial también.
1: Jesucristo Redentor, le rayaron toda la camioneta.
3: ¿Y no los pueden arrestar o qué?
1: Pues en ese momento cuando hay manifestaciones así y no todo, no les hacen nada. Y aparte pues no había ninguna patrulla ni nada cercana. Y por lo general cuando la gente se manifiesta pues se tapa la cara. Y cuando hace ese tipo de cosas. Dicen que el dios del fútbol ha caído.
3: No, Messi.
1: ¡Pobre Cuauhtémoc Blanco!
3: ¿Cómo? Ah, bueno,
1: Messi. Oye, hablando de fútbol, la neta, la selección mexicana ayer nos dolió a todos.
3: Pero
1: la neta, súper cañón.
3: Jugaron bien intensa.
1: Estuvo re bueno el partido, ¿sí o no?
3: Muy buen partido.
1: Re bueno, la verdad.
3: Sí, no ganamos, no se pudo. Pero muy buen partido.
1: Fue cardíaco, la verdad.
3: Tenía como infarto.
1: Pero hemos visto en muchas selecciones, como por ejemplo Cabo Verde, Argentina, que fue un partidazo.
3: Muy buen partido. También muy bueno.
2: Sí,
1: un partidazo que se esperaron todos los de Cabo Verde cuando se acabaron los juegos, se acabaron las entrevistas. Y cuando Messi terminó de dar entrevistas, se formaron los de Cabo Verde a tomarse la foto con Messi porque dicen,
3: no,
1: este momento no lo voy a volver a vivir en mi vida.
3: No,
1: quiero una foto con Messi. Y la verdad, entre equipos, tú no siempre es fan de alguien. Sí. Obviamente, sí, un jugador de fútbol puede ver a Messi, a Cristiano Ronaldo, a Bellingham.
3: ¿A Bellingham?
1: Al Haaland. O sea, puedes verlo como tu ídolo. Pues, ¿qué creen? Que al final del partido, el día de ayer...
2: ¿Qué pasó, Pau?
1: Yo ya sé por qué no vimos a Morita. Porque ya no se vio Morita.
3: Ni a Bellingham, ¿o cómo?
1: Bellingham se encueró. Primero quiero decirles que Bellingham...
3: ¿Sí?
1: Oh, Bellingham. Oh, Bellingham.
4: No me digas que te gusta Bellingham.
2: No, Pau. ¿Es en serio?
3: ¿Se encueró?
2: ¿Cómo lo viste, Pau? ¿Y trae o no trae?
1: Lo vi con estos dos ojos y hasta me puse mis lentes de aumento. Dije, ¡ay, Bellingham!
3: No necesitabas aumento.
2: ¡Con Pantone!
1: ¿Qué? ¡Cállate! ¿Qué hablas del aire? ¿Eh? Cuando de repente...
2: ¿Por qué te pones roja, Pau?
1: El Morita también trae lo suyo.
3: ¿Qué dijo? ¿Qué hizo?
1: Infante, no. Se está poniendo sabroso. Y agarró y se empezó a quitar la ropa hacia arriba.
3: ¡Se encueró el
1: Morita!
3: ¡El Morita!
1: No. Y se intercambió su bonito jersey con el Bellingham. Bellingham y Morita se lo intercambiaron. ¡Qué bonito, la neta!
3: Es que el
1: ¿no?
3: Morita es admirador de Bellingham.
1: Así es.
3: Y así en una entrevista lo dijo.
0: ¿Pero quién le pidió la camisa Bellingham? ¿A quién?
1: No, se la quitó Bellingham, se la dio a él y Morita se la quitó y se la dio a él. O sea, los dos se la intercambiaron. No,
0: Bellingham le pidió la camisa a Morita.
4: Primero fue Morita y luego Bellingham le dijo, ¿también puedo obtener la tuya? Sí. Y ya le dijo, ok, y se la pidieron ambos.
0: Pero te digo, imagínate qué padre que le pidan la camisa a Morita.
3: Sí. A lo mejor lo es va que a pedir.
0: Están reconociendo algo.
3: Inglaterra se lo va a llevar.
1: Pues está el run run que de Inglaterra quiere a Morita.
4: El Liverpool de Inglaterra lo quiere.
1: ¡Ay, ahora! ¡Al Morita! Yo estuve viendo como cuánto ganaban y a mí me salió en un post, no sé qué tan fidedigno es ese post, que Morita se está llevando 10 millones ahorita, que es lo que gana.
0: No.
1: Entonces, imagínate con cuántos. 17 no años, 10 millones.
3: Está ganando como unos 2 millones al año.
1: Ojalá. A ver, yo vi ese post. 10 millones, se lo mandé
3: a Mickey
1: Monster.
3: Lo van a vender por 7. Creo que lo van a vender por 7.
4: En Tijuana gana 200, aproximadamente 2 millones de pesos al año.
1: Al año. Más los patrocinios y todas estas cosas.
4: De pesos al año.
3: Pero el millón,
1: 10 millones de pesos es un bueno, manchen.
0: Yo solo quiero decir que no, ojalá y no lo pierdamos, porque cuando viene el dinero, vienen muchas cosas que en tu perra vida.
1: Yo lo veo a él muy tranquilo, muy, o sea, lo veo sobrio. Todavía lo veo como un infante, o sea, se ve chavito.
4: Su fichaje está tasado en 10 millones de euros. El que lo quiera comprar, le van a dar 10 millones de euros equipo. Ajá. Y él se va a llevar un porcentaje de eso, muy poco.
3: Y ahora, el contrato de él
4: en Europa va a ser ya de millones de euros.
1: Al año. ¿Te imaginas? Hola, máquina.
3: Tiene todo, Morita, es un diamante en bruto que tienen que moldear machín.
1: Si pudieran recibir un jersey de cualquier jugador que esté en el mundial, ahorita vivo y presente, no me van a decir Pelé, Maradona, o sea, que está vivo y que está jugando, ¿qué jersey querrían?
0: Lionel Messi.
1: El de Messi, que te lo dé Messi y te lo firme. ¿Acá feo?
3: También.
1: El de Messi.
3: También.
1: Yo me iría por el de Mbappé o Cristiano Ronaldo.
0: ¿Y tú, Cookie Monster?
3: ¿Dónde quedó Haaland?
4: No, Cristiano Ronaldo.
1: Cristiano Ronaldo. Claro. Imagínate. Hola, Jesucristo Redentor.
3: Está bien.
4: Cristiano Ronaldo, señor.
1: Cristiano. Imagínate que se lo quite y te muestre su cuerpo despampanante tanto cuadro. Ay, Jesús.
4: Por favor.
1: Que vive el fútbol. Soy amante del fútbol, apasionada del fútbol.
3: Para que tú quieres lavar tus chones ahí en el lavadero de ese.
1: Feo, hasta tú quieres lavar tus chones en ese lavadero. Ay, la neta que sí. Oigan, el amigo del feo, el J.O.P. de Fuerza Regida.
3: Mira,
1: me encanta. Me encanta lo que hizo. Cáiganle YouTube @ bueno mala feo. Porque agarró y se metió, se crashó a una fiesta de cumpleaños. Imagínate que todos están festejando y que se llega el J.O.P. Púchale play, mi querido. ¡Qué top! Imagínate.
3: Ya toda madre, qué buen muchacho,
0: Qué padre.
1: Está la gente en la calle haciendo una fiesta.
3: ¡Qué humildad!
5: ¿Cómo están? ¿Cómo están?
1: ¡Ajá! ¡Qué perris!
5: ¿Cómo es ese carro ahí que anda sorbando? Ah, no se crean.
1: ¡A la máquina! Ahí se va.
3: ¿Cuál cantaron?
4: ¿Cuál crees?
0: Ah, ya sé cuál.
4: ¡Ay, ¿cuál?
0: ¡Uy! Radica un
4: ¿En el E? No, ¿cuál crees que van a cantar?
3: ¡Muchacho alegre!
1: ¡Échale mi vida!
4: Se pone de acuerdo con los músicos.
1: Fierro, pariente.
5: Saludos a toda la raza de San Bernardino.
3: ¡Ay, qué
0: padre!
3: Se me enchinó el cuero,
1: güey. Ahí va.
5: Con grupo liberense,
1: ¿cómo es? A ver, ¿cuál?

0: de cumpleaños, de boda, de 15 años, un bautizo, lo que sea. ¿Y que entre tu artista favorito a cantarte?
1: De agrapa. No, vato, sí. Qué padre.
0: De agrapa.
2: Oye, ¿y de pura casualidad, Pau? ¿Qué pasó, yo creo?
3: No, este sí, para mí,
0: ¿sí? Pero pasando,
3: no le
0: invitaron.
3: Para mí que le habían dicho, ey, va a haber un party allá, dale, no seas gacho. Y el vato es bien humildón.
0: Feo,
3: el
0: vato de raza.
3: Sí, el vato de raza.
4: Iba de paso, siempre va a visitar a su jefita que vive ahí en...
3: Pero
4: en
3: con todos los músicos.
4: No. No, los músicos, dije, era un grupillo que estaba ahí en la fiesta.
3: ¿Pero eran hotel?
4: No, no,
3: no, no, pasaron. Avísenme, yo bien confundido.
0: Ay, feo. Ay, buenos días, feo. Cáiganle a YouTube y díganos, si ustedes tuvieron una fiesta, ¿qué artista les gustaría que les cayera de sorpresa? Imagínate.
3: Michael Jackson.
0: Feo, en ese momento vas a estar ya en otro lado.
3: Juan Gabriel.
0: En otro mundo. El chisme es ¡vida!
3: Y vamos a regresar con la lana del golazo. ¿Quién se quiere ganar $1,000?
0: Yo.
3: 1-855-370-3100. Preguntas bien facilitas, te los vas a llevar. Tú nomás márcale 1-855-370-3100. Porque regresamos con la lana del golazo.
0: Eso.

0: Ahora sí, ya se hizo la machaca. ¿Quién se quiere ganar los $1,000 con la lana del golazo?
1: Super yo.
0: Ahí te va, 1-855-370-3100. Vamos a agarrar a la llamada ganadora. ¡Bueno! ¡Bueno!
1: ¡Hello, Luis!
0: ¡Bueno!
2: ¡Bueno!
0: ¿Quién habla?
2: ¡Rosendo!
0: ¡Rosendo! ¡Rosendo,
2: ya soy!
1: ¡Rosendo!
0: ¿De dónde hablas, güey?
2: Del Valle de San Fernando.
0: Con razón, está medio lejos, pero tengo que gritar.
1: Está muy lejos. ¿De dónde eres, papito?
2: De puro Michoacán.
1: ¡No! ¡Michoacán, mi vida!
0: No creo que sea del Valle de San Fernando. ¿Dónde están los masajes ahí?
2: Ahí están por la Sepúlveda.
0: ¡Ah, tú sí es de San Fernando!
1: Oye, Rosendo, ¿cuánto te, si te llevaran los $1,000, ¿en qué te los gastarías, invertirías? ¿Qué haces con el billuyo, el dolaruco?
2: No, pues hay que regresar el dinero que se perdió ayer con México.
0: ¿Cuánto perdiste, güey?
2: Unas apuestas.
0: ¿Cuánto?
2: Unas apuestas perdidas.
1: ¿Cuánto perdiste?
2: $300.
0: ¡Ay!
1: Híjole, qué
0: entonces
1: feo.
0: ¿No quieres cerrarle? ¿Te gustaría retirarte de una vez?
3: Para
0: que no pierdas más.
3: Todavía ni empieza.
2: No, vamos a ganar hoy ganamos.
1: Vamos a ganar, vamos.
0: Hoy ganamos, pero nosotros contigo. Ahí te va.
1: A ver.
0: ¿Por cuánto es la vale la mía?
1: ¿200? La tuya vale 200.
0: ¿Por qué no puede valer 300? ¿Cómo son gachos conmigo? La mía vale 200, ¿ok? Por 200 bolas. Ahí te va la pregunta. Pon mucha atención, güey. ¿Contra quién perdió México ayer? Inciso A, Argentina. Inciso B, Yanina Frida.
1: Ey.
0: Alemania. Inciso C, Inglaterra.
1: Jesucristo Redentor, ayúdalo, por favor.
2: ¡Inglaterra!
0: ¡Ya ganaste $200! Como si fuera mucho.
1: Oye, mi chulo.
2: Vamos.
1: Rosendo, ¿quieres continuar conmigo, papi, o fuga?
2: Continuamos.
1: Por $300, chulo. Híjole. ¿Quién se va a quedar como director técnico de México? Opción A, el Piojo Herrera. Opción B, Rafa Márquez. Opción C, el Tuca Ferretti.
2: El Rafita, es el que le toca, ese los va a llevar al siguiente mundial.
0: Oye, loco.
1: A ver.
0: ¿Cómo se llama este güey, dijiste?
1: Rosendo.
0: Rosando. Rosando.
1: Rosando.
0: ¿Eh? ¿Cómo? Rosando esta.
1: Cállate.
0: Oye, Rosendo. ¿Quieres continuar? ¿O te retiras ya con un quinientón en la bolsa? ¿O te arriesgas? Porque si no lo contestas bien, pierdes todo, güey.
1: Llevas 500.
0: Hasta tu familia pierdes.
1: No, tampoco te vibres.
2: 500,
1: ya tienes 500. El feo te va a hacer la pregunta de otros 500. Ya te llevarías 1,000, chulo.
0: No me gusta ponerla tan dura.
3: Esta está dura.
1: No pueden.
2: Vamos por los 1,000.
0: Me tomé una pastilla, va a salir dura.
1: ¡Arriba, Michoacán!
0: ¡Ahí te va!
2: ¡Arriba, Michoacán!
1: ¡Ay, Bali!
0: Por $1,000 de la lana del golazo.
1: Jesús.
0: ¿Quién metió el primer gol de México? Julián Quiñones. ¿Mm? Julián Quiñones.
3: Julián Álvarez.
1: Julián Álvarez.
0: B. Raúl Jiménez. C. El Memote Martínez. ¿Te la repito?
2: Quiñones, el papá de los pollitos.
0: ¡You got it! ¡Julián Quiñones!
1: ¡Es Julián! ¡Arriba, Julián!
3: Julián.
1: ¡Mi chulo! ¿Qué vas a hacer con la lana entonces? ¿Vas a pagar a quién o qué? ¿A quién, rey?
0: Ya se endeudó este güey.

0: pero guapo.
1: Paranormal. Un fenómeno paranormal. Es medio humano.
2: Kevin.
1: Medio peludo.
2: Medio.
1: Medio animal.
2: Super, super animal completo.
1: Y medio apestoso y anda bueno, haciendo de las suyas, asustando gente. Se van a paniquear.
2: Ay, Dios mío.
1: ¿De qué se trata al regresar? Hay imágenes en YouTube.
2: ¿En arroba serio?
1: Bueno, Malafeo. Al regresar les voy a decir de qué se trata. Es un monstruo.
2: Es Kevin, no seas gacho.
1: No.
0: ¿Por qué son así conmigo, chavos?
1: No. Este es un marrano.
2: ¿Qué animal es?
1: Un marrano.
2: ¿O qué otro?
1: Hipopótamo.
0: ¿Hola?
1: Elefante.
0: ¿Hola, flaco?
1: ¿Sí? Pero este sí es un monstruo.
0: ¿Hola, flaco?
2: Este sí, sí es.
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25: Ala, tengo miedo.
26: ¿Por qué,
25: Pa? Yo les voy a decir algo. Esto es un animal con una persona unidos y anda por las calles de México. Anda paseándose. ¿Te acuerdas del chupacabras?
26: Sí, claro.
25: Pues no, algo peor. Yo les quiero decir, cáiganle a YouTube.
26: ¿Es un animal?
25: Es como animal persona.
26: ¿Es grande?
25: Está grande.
26: ¿Es furioso?
25: Es como Fast and Furious.
26: ¿Seré yo?
25: No.
26: Ah,
25: no, no, no eres tú. Es otro animal.
26: Bueno.
25: ¿Cuál es? Cáiganle a YouTube @bueno_mala_feo porque les tengo el video. Y no es inteligencia artificial, ¿eh? Se los pinky promise. Esto es un animal, persona, peluda, raro. Tengo miedo. YouTube @bueno_mala_feo.

0: está cañón este video que les quiero mostrar. Cáiganle a YouTube, arroba bueno mala feo. Porque hay muchas veces que han inventado que existen cosas y no existen. Como dicen, ¡ay, no! El monstruo del lago Ness, ¿no? Y la gente, ¡oh, my God! Sí existe, no existe, ¿qué onda? Y luego, en este tipo de animales o de monstruos, toman videos, pero se ven bien chafas y dices, ¡eso no es cierto! ¿Qué tal con el chupacabras?
1: No.
0: ¿Se acuerdan que hubo un tiempo donde el chupacabras hablaban de él? Y no, que el chupacabras, y la gente ni salía de sus casas porque tenían miedo de que el chupacabras te podía hacer algo. Pues está pasando en este momento algo muy similar. Fíjense que muchas personas en el barrio Sarmiento estaban diciendo, ¿ya vieron lo que hay? ¿Ya vieron lo que hay? ¿Qué es? ¿Qué es? Es como un animal persona, Dios mío, tengo miedo, pero tiene pelo, pero tiene esto, pero ¿qué era, feo?
1: Apesta.
0: ¿Apesta qué?
1: Apesta, la gente percibió un olor bien fuerte.
0: ¿Pero de qué?
1: Olía putrífedo.
0: ¿Cómo se dice? Putrefacto. Putrefacto.
1: Putrefacto.
0: Putri. Sí, sí. ¿Cómo? Sí, eso sí, yo bien. ¿Y por qué dice que pinta así de feo?
2: Sí.
0: ¿Eh? ¡Putrífero!
2: No, ¿y yo? No les dice nada yo.
1: Como venido de las entrañas de la tierra y estaba podrido. Era peludo.
0: Ok.
1: Cafezón.
0: Como un oso.
1: Andaba en cuatro patas y de repente se levantaba y nomás caminaba en dos. Hacía un aullido como si fuera un lobo.
0: ¿Cómo?
1: Pero un lobo ronco, así como con problemas en la garganta.
0: A ver. ¿Cuánto tiempo has hecho?
1: Era como dos minutos el aullido.
2: ¿Así te despiertas tú?
1: Sí, de la chayo. Y la gente se empezó a paniquear, llamaron a las autoridades, le tomaron video.
0: Sí.
1: Todo fue captado en video, ahí lo tenemos.
0: No manches.
1: En el YouTube de arroba mono mala feo, para que watchen, le llaman a este ser de otra dimensión, de las entrañas de la tierra. No se sabe de dónde viene el lobizón.
0: ¿Lobizón? ¿Qué es eso?
1: A ver, el lobizón es una especie de lobo humano, extraterrestre, espíritu, momia de Guanajuato o de Egipto.
0: A la
1: toda
0: máquina.
1: Esa mezcla se juntó en uno.
2: Se parece a ti, güey.
1: Y nació el lobizón.
0: A ver, échame el lobizón.
1: Ahí te va el lobizón.
0: Ay, no. Lobizoncito.
1: Ay, la gente bien paniqueada, nomás se asomaba. Ya lo grabaron en el... ¿Está el lobizón ahí?
0: Pero hay video, no hay video, ¿qué
2: sí,
0: onda?
2: Sí.
0: El dios está arruinando la garganta. Espérate. Queriendo ser el lobizón.
1: No, es que...
0: Ya hazle se
2: otra
0: va
2: vez,
0: a morir.
2: No, ahí está. Hazle otra vez, va,
1: una,
2: va.
1: Una, tres. El lobizón está en video en el YouTube arroba uno, ¿no? Mala feo, ahorita en este momento.
2: A ver. Ahí está.
0: Ya.
1: Y pega unos brincos, pegó un brinco del poste. Mira.
0: Ay, ¿qué es eso?
1: Del poste. Del segundo piso se pasó a los alambres del poste.
0: Ay, no,
1: y de ahí cae al suelo. Y mira,
2: ¿qué?
1: Los brincos que da. El
2: hombre, feo, eso es inteligencia artificial, güey.
1: No, güey, es el lobizón. Uh-huh. Es que tú no crees en seres de otra dimensión.
2: No,
1: de inframundo.
0: Pero me encanta, mira, el título de la nota.
2: Sí.
1: ¡Ah!
2: Eso salió en una película de Narnia.
0: No.
1: ¿Neta?
0: Se parece a la de la bestia, el chavo que tenía varias personalidades y termina siendo bestia. Andale. Oye, quiero leer el
1: ¿qué dice?
0: Lo que dice, vecinos cansados del lobizón que anda suelto.
2: Uy, no más.
0: Cansados, es que ya.
1: Ustedes como son
0: no
1: tecnológicos.
0: Deja dormir en el barrio.
1: Ustedes piensan que es inteligencia artificial.
2: Todo lo que sale
1: yo ya lo he
2: en
1: vivido.
2: El internet, tú te lo crees, tú eres de las que dicen, "No hagas esto porque te va a aparecer". No todo lo que está
1: no
2: en el internet
1: todo,
2: lo
1: pero ahorita
2: creer.
1: Vengo tomando unas pastillas.
0: Oye, feo, ¿cree tanto?
1: De orégano. Que dicen que es bueno para el estómago y ahorita se me acaba de soltar.
0: El feo cree tanto en eso que cuando te mandan el piolín que te dicen envíaselo a 10 contactos.
2: Hoy no más.
0: El feo dice, ¿a quién más se lo voy a enviar? Si no, no voy a tener suerte hoy.
2: El feo es el tipo que te manda igual que mis tías. Hola, buenos días. Esta mañana espero que tengas un día excelente con rayos de luz y
1: en cadenitas.
0: No, ya, fuera de broma.
1: Y el otro día me mandó un mensaje una morra. Te estuve esperando y no viniste. ¿Y qué le contesto?
0: ¿Qué le contestas?
1: No, neta, sorry, se me olvidó. Porque yo pensé que sí me había quedado con ella, de acuerdo.
0: Sí.
1: Y luego me dice, ok, mándame tu cuenta para mandarte unos $20 porque...
0: ¿Ella?
1: Yo le había mandado un dinero a ella para que reservara una mesa.
0: Okay.
1: Dice, te voy a regresar el dinero. Me robó la información.
0: No es cierto. Sí.
1: Es que no, caí.
2: Bueno, ¿ya ves?
0: Es que hay cosas que pasan en la internet que no, la neta uno a veces y cae.
1: Pero esto sí es cierto.
2: Bueno, ¿y qué pasó con el lobizón, pues?
1: Pues no se sabe ya no vi el video.
0: Nada más brincó esa cosa, nada más brincó.
1: Bueno, más brinca, el brinca-brinca, le dicen ahora. Ahí viene el brinca-brinca, lobizón.
2: No, pues, wow.
1: Es que, ¿y qué quieren? ¿Que yo vaya a investigue o que a mí mandaron esa nota?
0: No, estuve
1: cuidado
0: espectacular
1: con,
0: la nota.
1: Cuidado con el hediondo, peludo, apestoso.
0: No le hables así.
1: No,
0: él no tiene vello.
1: Estoy hablando de lobizón.
0: Él no tiene vello.
1: Este es el lobipanzón.
2: Ah, pues.
1: El ingeniero Kevin.
2: No me quieras tanto, güey.
0: Cállale a YouTube, arroba bueno para
1: lobby feo. Dragón.
0: Ándale.
2: Hola.
1: Lobicomelón.
2: Lobiviejón.
1: Ese soy yo. Eso es.

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0: Feliz inicio de semana, te escuchando las movidas de la Mega. Bueno, vámonos con los días festivos en unos minutos más para que sepas que se celebra el día de hoy, 6 de julio, porque hoy vine con cariño, con comida y un poco de humor.
1: Ay, Dios mío.
0: Ahorita vemos los días festivos.

0: Muy buenos días, hoy espero que hayas tenido un excepcional, maravilloso, fenomenal, lo máximo de este fin de semana pasado. Y si quieres contarme de tus aventuras, dale pues, déjame saber cómo te fue el fin de semana largo. 513-686-8994, ahí está para que tú mandes mensaje por WhatsApp.
1: ¿Quieres mandar algún saludo ahí?
2: A tu mamá.
0: Y bueno, arrancando ya lo que son los saludos antes de entrar con los días festivos, porque hoy tenemos, pues, motivos para repartir cariño, para disfrutar de un buen platillo y sonreír con esas curiosas celebraciones, ¿eh?
3: ¡Ay, Dios mío!
0: Antes de darte esos días festivos de hoy, fíjate, ahí te va, saludos para Otoniel Méndez. Dice, buenos días, Chicano, escucho desde Morrow, saludos a los electricistas y a todos los de la construcción. Ahí está ya también el saludo va para ti, Otoniel Méndez, que tengas un maravilloso día. Saludos y feliz lunes.
4: Hola, ¿cómo estás?
0: Bueno, vámonos ya con los días festivos de hoy, día 6 de julio. Ahí te va porque arranco con el Día Internacional del Beso y el Día Internacional del Beso Robado. Dos celebraciones que nos recuerdan el poder de un beso para expresar cariño, amor o amistad, siempre con respeto y consentimiento. También hoy celebramos el Día Mundial del Pollo Frito. Oye, qué rico, uno de los platillos más populares y crujientes del mundo, ideal para compartir en este inicio de semana en familia o con amigos o uno solito. Bueno, también en días festivos, ahí te voy porque también es el día de la funda para las sombrillas. Hay de todo. Sí, una fecha curiosa que rinde homenaje a ese accesorio que muchas veces olvidamos hasta que empieza a llover. Y cierro, fíjate, son pocos los días festivos, pero ahí te voy porque cierro con el día de abrazar virtualmente a un asistente virtual. Así es, exactamente. Este día es una divertida oportunidad para agradecer a esas herramientas digitales que nos ayuden a organizar tareas, responder preguntas y hacernos la vida un poco más fácil. Ahí tiene los días festivos. Si quieres contarme qué celebras el fin de semana, cómo la pasaste, déjame saber por WhatsApp 513-686-8994. ¿Cómo terminó

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Vámonos con saludos aquí. Mensaje que llega por el WhatsApp de la Mega 513-686-8994 de parte de Ofrin González. Dice: saludos, Chicano, como siempre. Iniciando desde acá la semana del área de Covington, Kentucky. Y dice que anda triste, anda un poco agüitado. No. No sean así, ¿no? No, anda triste como muchos. Pues por el resultado del día de ayer, domingo, México se enfrentó a Inglaterra y pues bueno, ya sabemos, vamos a platicar un poco más acerca de esto en las cápsulas deportivas después. Por lo pronto vamos a dejar atrás el pasado, ¿no? Y luego me ponen la pelota de él. Bueno, ni modo, ¿no? No se pueden olvidar las cosas. Vámonos con más de las movidas de la Mega. Muy buen día, OVNI.

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todos ando bien pedo, dicen ellos. Oye, y por cierto, ¿quiénes pues no fueron a trabajar el día de hoy por la desvelada, digámoslo? Digámoslo así, ¿no? De ayer. Oye, déjame saber qué tal tu weekend, déjame saber por WhatsApp.

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Estas son las movidas de la mega tan latina como tú. Pon atención porque poco después de las 12 arranco con las noticias que debes saber. Te voy a platicar de una familia que pierde su hogar tras un incendio durante las celebraciones del 4 de julio. Un oficial de policía murió luego de un enfrentamiento con agentes y continúan las manifestaciones en apoyo a las comunidades inmigrantes. Eso en lo local, eso en lo que sucedió, eso va poco después de las 12. Lo que sí quiero dejarte saber, después de las semana, oye, tremenda caliente que nos tocó. ¿Qué sigue? Bueno, el resto del día de hoy continuará con tormentas esta tarde, con una temperatura máxima hoy de 86, mínima 70 grados, con cielos parcialmente nublados esta noche. Bueno, mañana martes esperan tormentas aisladas, una máxima temperatura de 87, mínima 70 grados, y el miércoles un día parcialmente nublado antes de que regresen las lluvias. El miércoles una máxima de 88, ahorita temperatura 84 grados.

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1: Muere un oficial tras enfrentamiento con policías y Springfield realiza protesta en apoyo a inmigrantes. Empiezo primero con, pues mientras muchos celebraban lo que era el Día de la Independencia, la familia de May Scott en Independence, Kentucky, lo perdió prácticamente todo cuando un incendio consumió su vivienda la noche del 4 de julio. Un vecino detectó las llamas en la terraza, brincó la cerca para alertarlos y ayudó a combatir el fuego antes de llamar al 911. Scott, su esposo, su hija, un bebé y tres mascotas lograron salir ilesos. Aunque la casa sufrió daños severos, la familia destaca el apoyo recibido por vecinos y desconocidos. Incluso ya fue creada una campaña para ayudarles a comenzar de nuevo. El oficial Dustin Zink, de 37 años y miembro de la policía de Florence, murió la noche del viernes 4 de julio tras un enfrentamiento con agentes de la oficina del sheriff del condado de Boone. La policía estatal de Kentucky informó que los agentes respondieron a un reporte de violencia doméstica y disparos en Lely Court, donde encontraron a Zink armado y presuntamente amenazando con hacerse daño y lastimar a otras personas. Tras una negociación fallida, Zink disparó varias veces y cuatro agentes respondieron al fuego. Fue trasladado al hospital donde falleció. Y en Springfield, Ohio, activistas aprovecharon las celebraciones por los 250 años de este país para manifestarse en apoyo a inmigrantes afectados por el reciente fallo de la Corte Suprema sobre el estatus de protección temporal o TPS. Entre los participantes estuvo Biles Dorsainville, director de Haitian Support Center, quien pidió al Congreso actuar para proteger a miles de familias haitianas que ahora enfrentan riesgo de deportación. Vámonos con música de Ángel Aguilar y además algo de la banda MS. Después regreso platicándote de la renuncia del jefe de policía de Bethel tras enfrentar decenas de cargos por delitos sexuales. Un hombre fue arrestado por alterar el tráfico completamente desnudo y arrancan las obras para hacer más seguro un peligroso cruce en Batavia.

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1: Arrestan a un hombre desnudo en Cincinnati y comienzan mejoras en peligroso cruce de Batavia. Empiezo con el jefe de policía de Bethel, Chad Essert, que presentó su renuncia luego de ser acusado de 70 cargos relacionados con abuso sexual infantil. La fiscalía asegura que entre 2005 y 2010, cuando era maestro de Scarlet Oaks e instructor del programa Young Marines, presuntamente inició una relación sexual con un estudiante a la que habría comenzado a manipular cuando tenía 12 años. El alcalde Jay Noble confirmó que la renuncia será efectiva el 9 de julio. La policía de Cincinnati arrestó a Enzo Ekowebi, acusado de alterar el tránsito al caminar completamente desnudo por una calle de la ciudad. Según documentos judiciales, durante su arresto intentó quitarle la pistola eléctrica a un oficial mientras le gritaba "dame la pistola". Ahora enfrenta cargos por robo agravado, exhibicionismo, conducta desordenada e interferir con el tránsito. Y desde hoy, lunes 6 de julio, la Villa de Batavia y el Departamento de Transporte de Ohio iniciaron un proyecto para mejorar la intersección de la Ruta Estatal 32 y Herald Road. Las obras incluyen islas de concreto, ampliación de carril para dar vuelta a la izquierda y nuevas medidas de seguridad luego del accidente mortal ocurrido en septiembre de 2024. El proyecto durará aproximadamente 30 días y provocará cierres parciales y desvíos en la zona mientras avanzan los trabajos. Ahí tienen lo que debes saber el día de hoy en cuanto a las noticias locales. 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

Él es Julián Álvarez, escucha aquí en tu radio, la mega tan latina como tú. Vámonos con la primera noticia menos noticiosa del día. Y fíjate esta increíble historia, difícil de creer. Y es que a un niño lo declararon muerto. Pero horas después apareció respirando. Así es, vamos a ver los detalles terminando esta canción de Jorge Medina. Se escucha aquí en tu radio, la mega tan latina como tú.

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1: Un pequeño de Gilbert en Arizona fue declarado muerto después de ser rescatado de la piscina de su casa tras un incidente de casi ahogamiento, y el médico declaró oficialmente su fallecimiento a las 6:20 de la tarde de un 8 de febrero. Sin embargo, policías y familiares aseguran que el niño seguía jadeando incluso después de haber sido declarado muerto. Así es, aún así el menor de nombre Vincent Lorenzo Fiordilino, de apenas 18 meses, fue trasladado a la morgue del hospital. Lo increíble ocurrió después, a las 11:52 de la noche, cuando el personal del médico forense llegó para recoger el cuerpo y descubrió que el bebé seguía respirando. Así es, Vincent fue trasladado de inmediato al hospital, donde logró sobrevivir y, según su familia, evitó un daño cerebral severo, aunque necesitará terapias y seguimiento médico. Ahora, bueno, esto sucedió en febrero, pero apenas en estos días acaba de salir a luz esta nota, no este artículo. Pues la Fiscalía del Condado está investigando el caso y la policía recomendó presentar cargos por abuso infantil contra los padres, quienes admitieron haber consumido marihuana la mañana del accidente. También continúa la investigación sobre cómo el menor pudo ser declarado muerto cuando aún mostraba signos de vida.
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0: Fíjate cómo son las cosas. Una historia que te tengo en la próxima noticia menos noticiosa, y es que un hombre salió a robar una tienda y terminó siendo víctima del robo de su propio auto.
1: No.
0: Así es. Te voy a platicar los detalles antes de terminar la hora en la próxima noticia menos noticiosa.

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1: Dicen que el karma existe, ¿no? Y este caso podría ser la prueba, porque en Howard County, en el estado de Maryland, un hombre llamó a la policía para reportar que le habían robado su auto, pero apenas unos minutos después los agentes recibieron otra llamada. Alguien acababa de forzar la entrada de una tienda de celulares. Ubicada justo enfrente del lugar donde había desaparecido el vehículo.
2: ¡No! ¡No!
1: Así es, los oficiales comenzaron a sospechar cuando notaron manchas de sangre tanto en la ventana del negocio como en los lentes, la mano y la camisa del hombre que había reportado el robo de su coche. Y las cámaras de seguridad mostraban presuntamente al mismo sujeto entrando a la tienda.
3: ¿Te pareces tanto a mí? Que no puedes engañar.
1: El sospechoso fue identificado como Jalen Goddard, de 29 años, y ahora enfrenta cargos por robo, allanamiento y daños a la propiedad. Y mientras era esposado, uno de los policías le dijo entre risas: eso sí que es karma, amigo. Por ahora, las autoridades todavía buscan a la persona que se llevó el auto del presunto ladrón.
4: ¡Qué bruto, focalicero!
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Muy buenas tardes, hoy ya la 1:07 en este lunes día 6 de julio. Espero que le estés pasando muy bien y pon atención porque en esta hora hay boletos para que tú y la familia vayan a disfrutar de lo que es el parque acuático de Land of Illusion en Middletown, Ohio. Y pues ya lo sabes, igual como antes, tengo 4 boletos, un paquete familiar para que tú y los peques vayan a disfrutar ahora en esa temporada veranera de lo que es el parque acuático de Land of Illusion. Y lo único que tienes que hacer ahorita para la oportunidad de ganar antes de terminar esta hora es mandar un mensaje de texto por WhatsApp al 513-686-8994 y nada más dime que quieres participar para la oportunidad de ganar los boletos y por supuesto así facilito tienes chance. Antes de terminar la hora, alguien se lleva sus 4 boletos. ¿Serás tú la persona ganadora del día de hoy? Bueno, lo primero que hay que hacer es participar para la oportunidad de ganar. Manda mensaje ya por WhatsApp 513-686-8994.

Bueno, vámonos con las cápsulas deportivas en unos minutos más. Voy a arrancar con lo local primero, antes de entrar con lo mero bueno del fútbol. Voy a platicarte de los Orioles, de los Orioles de Baltimore, que dejan escapar la barrida y los Reds se quedan con la serie. Te tengo los detalles, así que sigue escuchando La Mega Tan Latina como tú.

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1: Los Reds de Cincinnati cerraron la serie con una victoria de 3-2 sobre los Orioles de Baltimore, evitando que la novena visitante completara la barrida. El gran protagonista fue el lanzador Nick Lodolo, mientras que el cerrador Emilio Pagán apagó la amenaza en la novena entrada para asegurar el triunfo. Baltimore llenó las bases en su último turno al bate y logró acercarse con un elevado de sacrificio de Gunnar Henderson, pero Adley Rutschman terminó elevando al jardín central para el último out. Del lado de Cincinnati, Spencer Steer conectó un cuadrangular de 2 carreras que cambió el rumbo del encuentro, mientras Al Stewart impulsó la carrera del seguro en la octava entrada. A pesar de la derrota, el abridor de Baltimore, Kyle Bradish, tuvo una brillante actuación de 7 entradas y 2 tercios, permitiendo apenas 5 imparables y ponchando a 5 rivales. Sin embargo, el respaldo ofensivo nunca llegó y los Reds aprovecharon sus oportunidades para quedarse con la victoria. Bueno, vamos a entrarle con el fútbol enseguida. Mira, para empezar, después de ese tema de la original banda de limón, voy a platicarte de Neymar, que anuncia su retiro de la selección de Brasil. No te despegues porque tengo bastante que platicarte hoy.

con las noticias, las cápsulas deportivas de futboleras. En este caso, se termina lo que es una era en el fútbol brasileño, pues Neymar confirmó su retiro de la selección nacional luego de la eliminación de Brasil frente a Noruega en los octavos de final del Mundial 2026. Entre lágrimas, el delantero declaró: aquí empecé y aquí termino. Lo intenté, pero se acabó. Con esta despedida concluye una trayectoria de 16 años defendiendo la camiseta de la canarina y participando en 4 Copas del Mundo: Brasil 2014, Rusia 2018, Qatar 2022 y el Mundial 2026. Neymar deja un legado histórico como el máximo goleador de Brasil con 80 goles en 130 partidos, superando a leyendas como Pelé, Ronaldo, Romario y Zico. Aunque conquistó la Copa Confederaciones 2013 y la medalla de oro olímpica en Río 2016, el ansiado título mundial nunca llegó. Lesiones constantes marcaron su carrera internacional, pero su nombre quedará para siempre entre los más grandes del fútbol brasileño. Muy bien. Lo que sigue en minutos voy a platicarte acerca de lo que sucedió este fin de semana. Hubo bastante. Mundial 2026. Los octavos de final dejan grandes emociones. En poco tiempo te tengo lo que sucedió este fin de semana. Ahorita van, ¿eh? Vámonos con más de La Mega, tan latina como

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Oye, recordando de que antes de terminar la hora, alguien se lleva 4 boletos para Land Evolution Aqua Adventures. 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

Ahora sí, vámonos con más de las cápsulas deportivas de la Mega, porque en poco tiempo te voy a platicar de lo que sucedió este fin de semana, pues el Mundial 2026 sigue regalando emociones. Y aquí en resumen, lo que debes saber del fin de semana: Egipto hizo historia al eliminar a Australia en penales 4-2 con Mohamed Salah convirtiendo uno de los cobros y clasificando por primera vez a unos cuartos de final. Argentina sufrió más de lo esperado, pero avanzó tras vencer 3-2 a Cabo Verde en tiempos extra. Lionel Messi marcó su gol número 20 en Copas del Mundo y la albiceleste ahora enfrentará precisamente a Egipto. Colombia derrotó 1-0 a Ghana con anotación de John Arias, mientras Marruecos eliminó al anfitrión Canadá con un contundente 3-0. Por su parte, Francia avanzó gracias a un penal de Kylian Mbappé. Noruega sorprendió al eliminar a Brasil con doblete de Erling Haaland. Y bueno, claro, no puedo dejar de contar, de decírtelo para terminar. Inglaterra venció 3-2 a México en un dramático partido disputado en el Estadio Azteca para instalarse también en los cuartos de final. Ok, y ya lo último que te tengo en las cápsulas deportivas tiene que ver con el jugador estadounidense Balogun, que sí jugará con Estados Unidos ante Bélgica. Con eso termino las cápsulas deportivas del día en minutos después de esta canción aquí en La Mega.

aplicó el artículo 27 de su reglamento disciplinario y dejó el castigo en suspenso durante un periodo de prueba de un año. Esto significa que la tarjeta roja permanece en su historial, pero no tendrá que cumplir el partido de suspensión siempre y cuando no reincida en una falta similar. Balogun llega como la principal figura ofensiva del equipo dirigido por Mauricio Pochettino, con 3 goles en 4 partidos, una noticia que representa un gran impulso para las aspiraciones de Estados Unidos en este mundial. Eso fue lo del día de hoy en las cápsulas deportivas de La Mega, pendiente porque antes de terminar la hora en minutos, alguien se lleva 4 boletos para Land of Illusion Aqua Adventures. ¿Quieres ir al parque de agua? 4 boletos podrían ser tuyos. Manda mensaje por WhatsApp, tienes chance de ganar. 513-686-8994.

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Muy buenas tardes a ti, escuchando La Mega, tan latina como tú. Ya sabes, ya lo sabes, en ese momento voy a darle vuelta a la ruleta para darle a una persona sus 4 boletos para que se vaya al parque acuático de Land of Illusion. Oye, si no ganas en esta hora o si no tuviste oportunidad de participar en esta hora, esta semana, a partir de la 1 de la tarde, igual como hoy, tendrás chance de ganar, así que participa cuando te lo indique, y así... habrá oportunidad de ganar tus 4 boletos para el parque acuático de Land of Illusion en Middletown, Ohio. Con eso, mucha suerte a los y las participantes. Y ahorita la persona, el día de hoy, que se lleva sus 4 boletos. ¡Felicidades, felicidades! Carlos Gaitán te lleva los 4 boletos de esta hora. Así que pues, ahí está. Felicidades, Carlos, te mando detalles por el WhatsApp, y para ti que estás escuchando en este momento, recuerda que habrá más oportunidades de ganar tus boletos para Land of Illusion en Middletown, Ohio.

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Recordemos que llegan lluvias más tarde, así que pendiente a lo que nos espera el día de hoy. Bueno, ahí para que sepas, para darte una idea, las lluvias comenzarán aproximadamente a las 3 de la tarde. Después continuará parcialmente nublada la tarde, así que ahí tienes un poquito de lo que nos espera

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0: Oye, pendiente que tengo música de Fuerza Régida, además Los Ángeles Azules con Belinda y algo de Ángel Aguilar. Y bueno, voy a arrancar las notas musicales en minutos platicando de Jorge Medina, que se lanza contra los vocalistas de la arrolladora banda El Limón. Pendiente a las notas musicales que te tendré.
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2: Y es que hay polémica en el regional mexicano. Jorge Medina volvió a estar en boca de todos luego de responder a un fan que le pidió regresar a la arrolladora banda Elimón. Fíjate, el ex vocalista dejó claro que no piensa volver a la agrupación de Don René Camacho, aunque dijo que sí aceptaría una colaboración, pero solamente cuando se lo ganen, asegurando que los actuales cantantes todavía son muy inexpertos. Las reacciones no tardaron. Julio Haro respondió con un mensaje respetuoso, señalando que la experiencia también debería ir acompañada de humildad, mientras que Saúl García reaccionó con ironía en redes sociales. Recordemos que Jorge Medina salió de la arrolladora hace varios años y desde entonces ha mantenido diferencias públicas con la agrupación. Por ahora la controversia sigue creciendo y los seguidores ya debaten quién tiene la razón en esta nueva disputa dentro de una de las bandas más importantes del regional mexicano. Oye, por si no lo viste, fallece la hija de Germán Lizárraga, ex integrante de El Recodo. ¿Qué sucedió? ¿Quién fue? Bueno, vamos a ver los detalles terminando esa canción de Dareyes de la Sierra y Karim León en la Mega Tan Latina, como tú.

El mundo de la música regional mexicana está de luto. Pon atención a esta nota musical de la Mega. Hace algunos días atrás se confirmó el fallecimiento de Yolanda Lizárraga Félix, hija del reconocido músico Germán Lizárraga, fundador de Banda Estrella de Sinaloa y ex integrante de Banda El Recodo. Hasta el momento no se han dado a conocer las causas de su fallecimiento y la familia tampoco ha emitido un comunicado oficial. Diversos artistas y agrupaciones del regional mexicano, entre ellos Mariano Barba, Banda Estrella de Sinaloa y Banda Lirio, expresaron sus condolencias a través de redes sociales, enviando mensajes de apoyo y solidaridad a la familia Lizárraga. Germán ha compartido únicamente algunas de estas muestras de cariño en sus redes, mientras seguidores, músicos y promotores continúan enviando sus condolencias desde, pues, nada más. No queda más que desearle que descanse en paz, Yolanda Lizárraga Félix. Vámonos con música de Peso Pluma, algo de Julián Álvarez, algo de Virlán García y después regreso platicándote del Mundial de Maná, de que la banda hizo vibrar el Mundial 2026 el día de ayer. Vamos a ver los detalles. Terminé unos minutos más aquí en la Mega Tan Latina, como tú.

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Ahora sí, vamos con más de las notas musicales de la Mega. Y es que el rock mexicano también brilló en lo que fue el Mundial 2026. Fíjate, Maná fue la banda encargada de poner el ambiente durante el espectáculo de medio tiempo del partido entre México e Inglaterra en el Estadio Ciudad de México. Presentados por Jaime Camili, Saúl El Canelo Álvarez, Fer Olvera y compañía, hicieron cantar a más de 80,000 aficionados con una emotiva interpretación de El Rey, convirtiendo el estadio en una enorme fiesta. Esta fue ya la tercera presentación de Maná dentro de la Copa del Mundo como parte de la estrategia de FIFA para mostrar la cultura musical de los países anfitriones. Pese al retraso del encuentro por cuestiones climáticas, el espectáculo fue uno de los momentos más aplaudidos de la jornada y confirmó una vez más que Maná sigue siendo uno de los grandes embajadores de la música mexicana en el mundo. Muy bien, vámonos ya con una última nota musical más. Esta tiene que ver con Rosalía, que dona dinero para ayudar a los niños venezolanos. 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

Rosalía volvió a demostrar que su compromiso va mucho más allá de la música. Esta es la última nota musical del día. Fíjate, la cantante española junto con la Fundación Rosalía realizó una importante donación para apoyar a miles de niños afectados por los terremotos que golpearon a Venezuela. Aunque no se reveló la cantidad donada, UNICEF informó que la ayuda permitirá llevar agua potable a más de 30,000 niños durante un mes, brindar atención médica a unas 25,000 personas y crear espacios seguros para proteger a la infancia afectada. La organización agradeció públicamente a la intérprete de Despechá, destacando que su voz no solo llena estadios, sino también lleva esperanza a quienes más lo necesitan. Rosalía ya había expresado su solidaridad durante un concierto en Las Vegas, donde aseguró que haría todo lo posible para apoyar al pueblo venezolano. Un gesto que confirma que la música también puede convertirse en ayuda para quienes más lo necesitan. Estas fueron las notas musicales del día que escuchaste aquí en tu radio, La Mega, tan latina como tú.

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0: aquí estamos y no nos vamos. Y si nos echan, nos regresamos. El día de hoy, lunes 6 de julio, más orgulloso de ser mexicano que nunca. Digan lo que digan, si uno cae, cae con la frente en alto. Como dijo Emiliano Zapata, prefiero morir, ¿cómo era? Prefiero morir de rodillas que qué. Ah, no, morir de pie que vivir de rodillas. ¡Es el jalapeño! Magda, la reina, tiene la semana libre y el día de hoy, Pedro de la Luz, cayéndose de esa cama California King Size, haciéndonos el honor, engalanándonos no solamente con su presencia, sino con su belleza. Pedro, bienvenido.
1: ¡Ay, mamá! ¡Hola, mi querido Oscar! ¡Qué bonito! ¡Qué bonito es lo bonito! Pero déjame te corrijo, eso no lo dijo Emiliano, lo dijo
0: Pancho Villa. Y sus dos viejas a la orilla.
1: Lo dijo Emiliano Aguilar a 20 uñas, lo dejaron.
0: Ah, no es eso.
1: ¡Ey! Ah. ¡Saludos! Gente bonita, preciosa, chula, bella, que esta noche, este día, esta tarde, depende de donde esté escuchando este super programa, nos haga el favor de acompañarnos. Claro que sí, yo extraño, no sé, algo aquí. Me siento como que con más aire, bien bonito, ya mira, me puedo estirar a gusto, puedo decir un chorro de cosas informativas, en fin, tenemos mucho para el día de hoy. Mi querido Oscar, bienvenido nuevamente, gracias a ti también por recibirme y por despertarme cuando estoy trabajando.
0: Gracias por estar aquí con nosotros, quiero hacer un recordatorio para nosotros, la gente es lo más importante, tú eres lo más importante. Hoy está jugando Portugal contra España ahorita mismo.
1: En este momento van al minuto 7, apenas comenzando.
0: Bueno, entonces claro, vamos a ver el partido, ¿eh? Gracias, bye, hasta luego.
1: Vámonos.
0: Chin, pero acabo de decir que eso es lo más importante. Bueno, ya regresamos.

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0: Y qué bonito es lo bonito. ¡Feliz lunes! Este es el jalapeño, Mr. Pedro de la Luz, cayéndose de la cama y teniéndolo toda la semana. ¡Qué gran orgullo el mío!
1: No, no digas eso, que me caí de la cama. Más bien vengo llegando.
0: ¿De dónde he llegado? ¿De dónde vienes?
1: De festejar.
0: Dices, no me preguntes que me regreso.
1: No. Estamos, como tú lo dijiste, bien orgullosos de esta piel azteca, esta piel de bronce, esta sangre mestiza.
0: Ay,
1: estos momentos en los cuales yo ya no quiero recordar, pero qué bueno.
0: El nopal en la frente se porta con orgullo. Ay, qué trancazo.
1: Eso, ay.
0: Bueno, valió chetos. Más adelantito vamos a estar platicando de fútbol y lo que son las cosas. Ayer quedó eliminada la gran potencia del fútbol, 5 veces campeón Brasil, pero todo el mundo habla acerca de México y es bonito. Así que más adelantito vamos a estarlo platicando. Vamos a estar platicando de todo lo acontecido en el fútbol desde el fin de semana. ¿Qué es lo que viene? Porque ahora hay partidos. Ahorita mismo Portugal se está enfrentando a España en el minuto número... ¿Qué minuto? 8, 10, 11, 14, minuto 14, van 0-0. Vamos a estar platicando de fútbol, vamos a estar platicando noticias locas, noticias virales, de todo un poquitito. La polémica de Donald Trump, que le habló a su cuate Gianni Infantino, presidente de la FIFA, y le dijo: "Hey, compa, quítemele la tarjeta roja a mi jugador que me expulsó". Y no fue su compa, y dice: "Ah, sí, seguro". Y le quitaron la tarjeta roja al seleccionado. Pero bueno, vamos a estarlo platicando esto y de todo un poquitito. Vamos a darle mientras un vistazo a lo que está pasando en el mundo. Cuba acaba de sufrir un gran apagón nacional, mientras continúa la presión estadounidense. Cuba está en medio de este gran apagón nacional en el marco de esta crisis energética que se ha visto agravada por el bloqueo efectivo impuesto por los Estados Unidos a los envíos de combustible. El Ministerio de Energía de Cuba ha informado que la red eléctrica nacional ha sufrido un colapso total. Cuba está completamente en la oscuridad. Bueno, cuando pegue la noche estará en la oscuridad. El operador de red eléctrica del país indicó que están investigando esta causa, pero no se sabe si podrían recuperar la luz en toda la isla, en minutos, en horas, o puede que hasta en días. No sería la primera vez, pero ahora mucho más canijo, Pedro.
1: Así es, y bueno, es que en medio de esta crisis energética, como tú lo acabas de decir, agravada por el bloqueo petrolero impuesto por Estados Unidos. Imagínate nada más, 9.6 millones de personas afectadas. Y como tú lo dijiste, no solamente no es el primer apagón, y eso ya están sufriendo desde hace un par de años, este tipo de situaciones donde pues el deterioro de las relaciones se está viendo reflejado en este tipo de situaciones donde pues es imposible, ¿no?
0: Lamentable. Imagínate la situación allá para la gente de Cuba y cómo son las cosas. Siempre el pueblo es quien termina sufriendo. Siempre es el de abajo.
1: Exacto.
0: ¿Cómo decía Benito, el de los vecinos? ¿No decía?
1: Hay que ser cordial con el amigo. ¿Esa?
0: No, otra. El que decía.
1: ¿Otra?
0: El rico siempre abusando, el pobre, ¿cómo era?
1: Bueno, algo así. Ese era el otro, ajá. Sí, pero mira. Pero es lamentable, ¿no? Un abrazo para todos los hermanos cubanos que también, por cierto, están pasando dificilísimo esta situación.
0: Muy difícil. Vamos, esperemos que logren hacer algo al respecto y que finalmente ya se levanten los bloqueos y mejore la situación, pues para ambas partes, ¿no? Sabemos que Estados Unidos pide ciertas cosas, pero sabemos también cuánto la gente y el pueblo de Cuba necesita una mejor calidad de vida. Todo el mundo se merece tener buena calidad de vida. No estamos diciendo los lujos, pero tan siquiera las necesidades básicas. Y el día de hoy la electricidad es una de las necesidades más básicas que hay.
1: Así es, una calidad digna de un humano. Qué bueno que esté aquí contigo, porque si no, ay, Dios mío.
0: Frase icónica que queda enmarcada en la historia: una calidad digna de un humano. Fírmala, Pedro de la Luz.
1: Claro que sí, déjame echar un mojito cubano mientras.

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0: día de hoy, que es lunes 6 de julio, te estamos saludando aquí en El Jalapeño. Y por cierto, el día de hoy, ¿quién diría? ¡Qué suerte la mía! Pedro de la Luz. Y es que el día de hoy, Pedro, hoy día, hey. Dije 7 de julio, hoy 6 de julio es el Día Internacional del Beso. ¡Día Internacional del Beso!
1: Toma tu beso, mendigo.
0: Está muy extraño esto, porque hace como 2 semanas con Magda le di, estábamos celebrando lo mismo, pero no sé si era el Día Nacional, el otro, pero hoy es el Día Internacional del Beso. ¿Cuál es tu beso favorito, Pedro de la Luz?
1: Ay, pues claro, claro, el más bonito de todos.
0: ¡El del Topollillo!
1: ¡No!
0: ¡Mil arrugas! Besito...
1: ¡Que no!
0: ¡La máquina de churros!
1: ¡No!
0: Ah, ¿cuál?
1: El más bonito de todos, el besito en la frente.
0: ¡Ay!
1: Así. ¡Ey!
0: Así como
1: ¿qué
0: me
1: pensabas?
0: Así como me daba beso mi mamá todas las noches. Así. ¡Ay, por favor!
1: ¿Quién te conocía? Así también. Conocí una chava y me dijo, ¿no te vas a despedir? Le digo, sí, despídete de beso. Le digo, sí, ok. En su frente, miras cómo se me enojó. Y dije, ahora espérate.
0: Claro, por supuesto. O sea,
1: y dije, Diosito se va a enojar hasta para allá.
0: Que te compre quien no te conozca, vato. Día Internacional del Beso. Si tienes a quien besar, pues ojalá y lo disfrutes mucho. Si no tienes a quien besar, pues el día de hoy puedes agarrarte una cubeta de pollo frito. El día de hoy también es el día del pollo frito. Una de dos. Si no tienes con quien besar, pues dale un beso a unas pechugas, aunque sea de pollo frito.
1: Ahora sí que a besar y al pollito papas.
0: Ándale. A darle.
1: Oye, ¿es el Día Internacional del Beso en específico o beso en general?
0: Es el Día Internacional del Beso. ¿Qué querías en específico?
1: Porque,
0: ¿en dónde?
1: No, o sea, a eso me refiero precisamente, porque que está que el beso francés.
0: No,
1: que el
0: no.
1: El beso en la mano de un caballero educado.
0: Ah, por favor.
1: El beso en, pues no sé, en la mejilla, el saludo de amigos.
0: El beso de pescado, el de paleta. El de pescado, el pescadillo.
1: Okay.
0: El de paleta es el que acaba en palito. Bueno, pues
1: mi inocencia no alcanza para comprender tus mensajes subliminales. Pero bueno, la gente sí entiende, yo estoy remenso.
0: Una u otra, disfrútalo, celébralo, ya sea el del beso o el del pollo frito. Nosotros vamos a hablar de fútbol. ¡Ándale!
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0: Vámonos a platicar acerca de la actividad, qué es lo que ha pasado en estos últimos días de fútbol, qué barbaridad, lo vemos y no lo creemos. Si nos das chance, vamos a platicar desde lo sucedido desde el viernes. El día viernes, qué señor partido, fue más que un partido, fue icónico, fue algo que queda para la historia. Argentina estuvo cerca, muy cerca, de quedar eliminado del torneo por la selección de Cabo Verde y el arquero que se ha convertido en leyenda, Bocinha. Este partido acaparó, Pedro, no vas a dejar mentir, los ojos del mundo, y es que recordemos que Cabo Verde le empata a España, favorito a
1: así
0: ganar.
1: Es.
0: Le empata por ahí a Uruguay, le empató a Arabia Saudita, fue fantástico Cabo Verde. Yo creo que fue la definición perfecta del sueño perfecto, ¿no? Se fueron con la mente en alto, con la frente en alto, lucharon hasta el final, hicieron soñar no nada más a la gente de Cabo Verde, sino alrededor del mundo. Muy bonitas historias. Cabo Verde es del tamaño de aquí del downtown.
1: Sí, es muy pequeño. Y como lo dices, es uno de los motivos de conversación de este 2026 como revelación de ahora sí que su primera participación, tengo entendido, en uno de los, bueno, en una de las contiendas que estamos viviendo en este momento. Y bueno, pues a mí me llama mucho la atención precisamente eso, ¿no? ¿Por qué no habían estado anteriormente? ¿Por qué? Y de buenas a primeras, bueno, pues se les llegó la invitación, aprovecharon, hicieron un papelón, que dicho sea de paso, estoy seguro que para las próximas contiendas van a ser muy, muy respetados ahora, porque ¿quién conocía a Cabo Verde? Lo digo con respeto en cuanto a futbolísticamente hablando.
3: ¿Sabes? Y no lo invitaron, se ganó su lugar en el torneo de África, pero lo que pasa, Cabo Verde ni siquiera tiene una liga, ellos no tienen una liga de fútbol, o sea, los jugadores juegan en otros lados y decidieron... Pues ahora sí que armar el equipo de Cabo Verde, la selección de Cabo Verde, y ahí es que ellos logran jugar. En sí, cuando Bocinha, el arquero que ahorita de los tres más mayores en la historia de Bocinha, hace años, él mandó su aplicación por correo electrónico. No es de que lo fueron a buscar y lo monitorearon y mandaron visores, no. Él mandó su aplicación, su currículum, su resumen, como dicen, a través de LinkedIn, que es una aplicación de buscar jale. Ahí lo mandó. Él era conductor de camión y electricista. Por eso, ahora que regresaron como todos unos héroes allá a Cabo Verde, lo primero que hicieron a Bocinha, le dieron un casco de electricista para recordar, para agradecerle de dónde salió, ¿no? Fue bastante bueno. Argentina avanza, Cabo Verde se queda en el camino, pero de verdad que fue una gran historia. Por su parte, en penales, Australia cae ante Egipto. El día viernes también vimos cómo Colombia, los cafetaleros, lograron imponerse a Ghana 1-0. Gran partido, bastante trabado.
1: Muy bueno.
3: El día sábado también vimos cómo Canadá cayó ante Marruecos, que trae un gran equipo. Marruecos goleando 3-0. El día sábado también el gran favorito a quedar campeón este año, Francia, derrotó 1-0 a Paraguay, quienes también emocionaron muchísimo al mundo. El día de ayer, Noruega, los vikingos, comandados por Erling Haaland, este cuate rubio grandote que dice, yo a comer carne cruda. Este cuate, Erling Haaland, enfrentándose a Brasil, y los dos goles cayeron por parte de Noruega, por parte de Erling Haaland. Un cuate que tú lo ves, anotó el que fue el segundo gol, y nada más volteó hacia un lado ni celebró. Empezó como que a caminar así, muy vikingo el vato. El gol de Brasil cayó en el último minuto por un penal. Que es ahí se enganchó Neymar con el portero de Noruega. Y bueno, ya con ese se cierra también otro capítulo, que es Neymar como jugador de la selección. Tras el partido de ayer y tras la eliminación de Brasil, Neymar anunció que eso fue su último partido y la última vez que atiende a una convocatoria con la verde amarela. Y por supuesto, el partido de ayer, que todos lo vimos, lo vivimos, lo sentimos, lo lloramos, lo gozamos y muchos lo agradecimos, el de México contra Inglaterra, Pedro de la Luz.
1: México contra Inglaterra, había muchísima expectativa, había muchísima emoción. Yo no, ya tenía bastante que no vivíamos una emoción de un partido en especial como lo vivimos ayer, y de verdad me encantaba incluso ver cómo gente de otros lados apoyaban a México y tenían la confianza. Sabíamos que iba a estar mucho, muy difícil este partido. De hecho, lo comentábamos tú y yo, mi querido Oscar, si es que llegáramos a pasar, boom, boom, el próximo sería Inglaterra, como van las estadísticas, ¿verdad? Y sin siquiera saber si íbamos a pasar en primer lugar de fase de grupos. Pero bueno, un partido en el cual, pues claro, hubo errores, hubo muchísima adrenalina, mucha emoción, pero imagínate, así es el fútbol. Una frase que me dijo un compañero, dice, pues no importa si van contra Inglaterra y después creo que si no, yo pensaba que de ahí nos íbamos contra Brasil, y así es, te tienes que enfrentarte hasta llegar hasta la cima y demostrar claramente quién es el bueno, mero, mero petatero de esta contienda. Pero así es, las cosas.
3: De las cosas que dices, qué tan grande fue el partido de México y qué tanto, qué tan orgullosos nos sentimos, porque ayer lo decía, ayer quedó eliminado Brasil, 5 veces campeón, ayer quedó eliminado Neymar, se retira Neymar, bye, adiós. Pero el mundo no está hablando de eso. Están hablando de el gran partido y la emoción del partido de Inglaterra y México. Y me recordé mucho de la película de Rocky. La gente que le guste el box y esta película en particular de Sylvester Stallone, deben recordar que el Rocky era un vato que nadie creía en él. Literal, nadie. Un loser hecho y derecho que le gustaba boxear y ahí... Y les digo algo, antes del Mundial, yo creo que en estos últimos 2 años no creíamos en la selección mexicana, al igual que la gente no creía en el Rocky. La gente, todo el mundo veía al Rocky y dice, este vato es un bueno para nada. Y nosotros y mucha gente veíamos a la selección en lo que fueron de los últimos 2 años y decíamos, no traemos equipo, no trae nada, traen un despelote, no esto, no lo otro. Y poco a poco... empezaron a trabajar, así como Rocky empezó a trabajar y se dio la pelea de Rocky contra Apolo y la gente decía, van a tumbar a el Apolo va a tumbar a Rocky luego y empezaron round por

0: Raúl Jiménez con el Lobo, quien tenía un poquito más de práctica con todo esto, pero todos los jovencitos que eran su primer mundial, de la mayoría, su primer mundial, y como tú lo dijiste, muchísimos resultados negativos, lamentablemente, sí, antes de esta contienda, pero poco a poco lo fueron demostrando, incluso callando bocas de los propios mexicanos, que no nos tocó de otra más que decir, y sí, sí.
1: Y sí, sí. Pero bueno, no se pudo, pero eso fue algo muy bonito, sí, ojalá que sea el principio de algo grande. Va a haber fútbol, ahorita mismo lo estamos viendo. Bueno, antes de cerrar el partido de México, ayer hubo dos lesiones. Uno de ellos fue el Santi Jiménez, que lo vimos ahí tirado como estrella de mar en los últimos minutos a la orilla del campo.
0: Como estrella de mar.
1: Ahí estaba. Estaba como estrella de mar. Bueno, pues sufrió un esguince, va a estar fuera de actividad dos meses. Y un jugador de Inglaterra se va a perder el resto del mundial por lesión, tristemente. Y este jugador ni siquiera jugó.
0: ¿No?
1: Pero al final se brincó una de las barditas esas de la publicidad, se tropezó, cayó con la mano y se la rompió. Amigo. Jordan Henderson sufrió fractura en una muñeca cuando se tropezó con la valla de la publicidad.
0: Perdón que me ría, pero ni siquiera jugando el menso. Ay,
1: imagínate,
0: perdón.
1: Amigo. No, bueno,
0: sí.
1: Ahí está.
0: Que se le quite.
1: Qué barbaridad. Qué bonito es lo bonito. Ahora mismo Portugal, España, medio tiempo, van 0-0. Le seguimos trayendo detalles. Más adelante viene el burro del día, es el jalapeño.
0: Ánimo.

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0: Deseándote que estés pasando una excelente tardecita. El día de hoy es lunes. El día de hoy es 6 de julio. Yo soy Oscar, este es el Jalapeño, y felices y contentos porque también desde bien tempranito con nosotros, Mr. Pedro de la Luz.
1: Fíjate que qué bonito, ni tan bonito. Bonito porque la chamba es bendecida, ¿verdad?
0: Sí, sí, claro.
1: Lo no tan bonito, ¿con quién te toca trabajar?
0: Ay, pero bueno. Suele pasar, pero tú tienes suerte, te tocó conmigo.
1: Exacto, estábamos en que viva México.
0: Y sí.
1: Eso.
0: Bueno, que antes vamos a ir con el burro del día, pero antes de ir con el burro del día de hoy, queremos enviar un saludo y un cordial pensamiento para la gente de Venezuela, hermanos venezolanos que nos escuchan aquí en los Estados Unidos y que tienen sus familiares sufriendo tras el terremoto. Nuestro burro del día llega directamente desde Venezuela, pero antes de avanzar con él, queremos mencionarles de que seguimos apoyando, seguimos pensando y queremos que siga llegando la ayuda. Tristemente, las pérdidas mortales ya sobrepasan las 3,000 personas que perdieron la vida, miles de personas continúan desaparecidas, más de 12,000 personas heridas, y son cifras que pueden seguir creciendo, Pedro, pero nosotros aquí en Urban One, La Mega y El Jalapeño estamos trabajando de la mano con Direct Relief y obviamente todas nuestras estaciones hermanas. Nos unimos a esta campaña de esta organización sin fines de lucro.
1: Así es, mis queridos amigos, Direct Relief. Recordemos que pues miles de hermanos de Venezuela están enfrentando estos momentos de incertidumbre tras los terremotos, pues que han cambiado estas vidas en cuestión de segundos, mis queridos amigos. Recordemos, esto así es, en cuestión de segundos tu vida cambia. Muchos han perdido sus hogares, sus pertenencias, la tranquilidad que mencionábamos hace un momento que todo mundo merecemos en estos momentos. Pues un pequeño gesto que estoy seguro que tú lo tienes, porque tienes corazón y porque somos también, por supuesto, humanos, puede marcar una gran diferencia. Estas donaciones, sin importar el monto, puede ayudar a proporcionar, obviamente, los alimentos que necesitan, agua potable, atención médica, refugio, esperanza, incluso, que es lo que más importante para quienes más lo necesitan. Y esta organización sin fines de lucro, trabajando con esta empresa, Radio One y La Mega, por supuesto, estamos en lo que podamos y confiando también en el corazón de todos ustedes.
0: Y lo que hace Direct Relief es que ellos hacen llegar todo lo que son insumos médicos, ayuda médica, todo, desde una gasa, desde un curita, desde alcohol, hasta todo lo que se necesita en los quirófanos, todo lo así que es. 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Y de antemano, muchas gracias. Ahora sí vamos con el burro del día.
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0: Lo veo y no lo creo, my friend. Directamente desde Venezuela llega nuestro burro del día de hoy, que fue una mujer que fue rescatada dentro de los escombros. Ella fue... honestamente, que qué bueno, qué bueno. Ella la rescataron después de 2 días de los escombros. Desafortunadamente, pues perdió gran parte de su patrimonio. Tú, Pedro, estás en una situación de estas, y si alguien te pregunta, oye, Pedro, ¿qué necesitas, viejo? ¿Cómo te puedo ayudar?
1: Oye, pues simple y sencillamente, primero se me saldrían las lágrimas porque estamos en un momento tan sensible donde dices cualquier ayuda, cualquier abrazo, cualquier llamada de apoyo, pues se agradece, ¿no? Y más que pues si me están ofreciendo algo de sí, que sí. Pues, no tengo para comer, no, pues cualquier cosita, oye, pues una bendición. Así me sentiría yo, me imagino, bueno, me ha pasado también, ¿cómo
0: y,
1: no?
0: ¿Y qué pedirías si te ofrecen, qué necesitas?
1: Bueno, pues si es con mi familia, pues obviamente primero mis hijos, a lo mejor un poco la alimentación para ellos, que tengan su agua, medicinas, uh-huh. algo básico, ¿no? De una emergencia se requiere, tal vez, no sé, una cobija porque ya no me quedé sin casa. Dale. No sé, algo pues pensando tanto en mí como en la familia, obviamente, lo básico principalmente eso.
0: Bueno, pues esta mujer se hace viral precisamente porque en plena entrevista dice, le dicen qué es lo que necesitas en este momento, con qué artículos te podemos ayudar. Y dice, bueno, pues yo lo que necesito, lo que me urge, es de que me urgen 3 iPhones, por favor, de los más nuevos que haya. Me urgen, o sea, tienen que ser de los más nuevos. Además, necesito, es más,
3: en este momento,
0: escuchémosla.
3: Necesitamos urgentemente teléfonos, 3 teléfonos específicamente, iPhone, porque dentro de esos teléfonos, ese tipo de teléfonos, nosotros tenemos la contraseña y nuestra cuenta afiliada a muchas, muchas otras cosas que nos pudieran ayudar a agilizar todo este proceso. También necesitaríamos una laptop, preferiblemente Mac también.
4: Un viaje a Dubái.
0: Ah, ahí está. ¿Cómo la ves desde ahí? Y ella, la amiga, sigue. Pero es, entiendo que muchas de las cosas se mueven con la tecnología, vato. Pero, o sea, que sean teléfonos, iPhones, que sean 3, una computadora, que sea Mac, de la última generación, es muy importante, etcétera, etcétera, etcétera.
1: Exacto. Oye, pero no se habrá salido de contexto ella misma, no sé, ¿a qué me refiero? Pues tal vez está pidiendo porque menciona sus cuentas, a lo mejor no lo quiso decir, no la quiero defender tampoco, ni me, uh-huh. ni me apedrían, pero tal vez quiso decir, porque se me hace imposible que sea tan clara, pero a lo mejor lo que ella quería o pudo haber dicho, si me ayudaran a recuperar mis cuentas, porque bueno, mis contraseñas y todo eso, pues ya sería qué bueno, ¿no? Porque habla de que tiene una cuenta también de banco que quiere recuperar.
0: Claro, pero eso lo puedes entrar a través de la nube, tú sí se puede. Eso se podría hacer, pero imagínate. Ella pidió iPhones, computadora, MacBook, última generación. Gente, estamos viendo que gente está sacando todos los días personas sin vida. Gente que realmente tiene necesidad. Y te pones tú a pedir iPhones 3.
1: Y es que eso también te pone a pensar como persona que realmente quieres ayudar. O sea, van a decir, oye, pues si ni yo lo tengo, yo ahorita no tengo un iPhone de esos nuevos, pero sí da mucho, mucho, mucho a desear este tipo de declaraciones y más que se hacen virales. Imagínate. En estos momentos. ¿Quién le está pensando para apoyar? ¿Qué vas a pensar? ¿Qué vas a decir? No, pues la neta no me alcanza para apoyarlos, no me alcanza para darles mi solidaridad.
0: Y a veces pagan justos por pecadores. El burro del día de hoy, la amiga que en medio de toda la revolución que se está viviendo por los terribles terremotos, ella pide unos iPhones, que sean 3, última generación, y una MacBook. Buena onda, ¿no? ¿Cuál ye?
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1: Vato, traemos una ensalada buena, vato. Ese no era, es esta.

0: Parecemos nuevos, parecemos nuevos.
1: ¡Qué bonito! ¡Que viva el amor!
0: ¡Feliz tardecita, el jalapeño!
1: ¡Fuerzas!
0: Ahí está, ya lo escuchaste. No estás soñando, no necesitas que te pellizquen para despertar, no. Aquí está, es Pedro de la Luz.
1: Ay, qué bonito saber que tú estás bien, que estás manejando, cuidando a los chamacos, trabajando o donde quiera que te encuentres, pero que te estás cuidando bastante. Gracias por acompañarnos en esta tarde. Tenemos mucho que compartir con todos ustedes. Mientras tanto, yo tengo una pregunta al aire.
0: ¿Cuál es la pregunta al aire?
1: En este programa hablaremos de los hijos, los nietos, la familia, los exes de Magda.
0: El día de hoy no vamos a estar hablando de los nietos de Magda porque Magda no está. Le deseamos las mejores de las vacaciones. O sea, merece unas ricas vacaciones. Próximamente Magda de vuelta, pero el día de hoy no, Pedro.
1: Lo siento mucho. Vamos a tener un buen programa.
0: Siempre. Desgraciado.
1: No es cierto, Magda, no es cierto. Me dijo Oscar que lo dijera al aire.
0: No te preocupes, lo que menos está haciendo es escuchándote. Lo que menos.
1: No, lo que se pierde.
0: De verdad que
1: si
0: sí.
1: Si alguien ve por allá a la Magda, dígale que nos traiga llaveritos de allá de Huaxtepec. ¿A dónde se fue?
0: A Tepetongo, a tepetonguear.
1: Tepetongo.
0: Tepetongo, tepetonguear, tepetongueo.
1: No, para más. Mientras nosotros vamos a Dubái. A las Bahamas, la pobre Magda se fue allá a Tepito y ahí a Tepetongo. Bueno, no merece más, pero bueno.
0: Saludos, Magda, saludos. Bueno, el día de hoy, día 6 de julio, ya lo mencionábamos, Día Internacional del Beso, Día también Nacional del Pollo Frito. También el día de hoy le quiero mandar un saludo muy especial a toda la gente que trabaja en el campo. La gente que trabaja con el ganado, la gente que trabaja en las granjas. El día de hoy es el Día Mundial del Desarrollo Rural. Las granjas alimentan al mundo entero, pero las personas que trabajan en ellas a menudo pasan desapercibidas. Así que hoy un saludo para ustedes, un abrazo para todos ustedes, la gente que trabaja en la pizca, la gente que trabaja en la agricultura, los que manejan lo que son los tractores, toda la gente en las granjas. Es un trabajo tan pesado ahí en las plantas donde tienen a los animalitos también, todos los que trabajan con animales. Muchas gracias por lo que hacen ustedes. Gracias a todos ustedes nosotros comemos.
1: Así es, qué bonito, qué bonito. Yo quisiera trabajar en una granja, fíjate.
0: ¿De qué te gustaría?
1: No sé, y subirme a los árboles esos de fresa para bajar muchas porque me gustan mucho.
0: Las fresas no se dan en árboles.
1: ¿No?
0: No.
1: Bueno, sabes que también los rabanitos me encantan, las plantitas de rabanitos, así como que para también estar así arriba y para ver el paisaje y toda esa onda.
0: Tampoco se dan, esos salen de abajo en la tierra.
1: ¿No?
0: No.
1: Bueno, pues igual estar escarbando para sacar las naranjas, que son los tubérculos muy, muy, muy, muy, muy sabrosos, ¿no?
0: Las naranjas sí se dan en árbol.
1: No, pero estas están en la tierra las naranjas, ¿no?
0: El árbol está en la tierra, pero se cortan de arriba.
2: Ya, les me falta documentarme.
0: Síguete yendo a Dubái, vato.
2: Chale, es lo que me perdí de la educación.
1: Vayan a la escuela, hermanos.
0: Vayan a la escuela para que no acaben. Oye, ¿sabes cuál es la fruta más explosiva?
1: No me digas, tal vez...
0: ¡La granada! ¡Kaboom!
1: No. Magda, regresa, por favor.
0: Ya regresamos con lo sucedido con el presidente Trump y el presidente de la FIFA le pidió un favorcito. ¿De qué se trata? Lo vamos a estar platicando. También una sorpresa con Edén Muñoz y Alfredito Olivas y hasta la boda de Taylor Swift. Que ahí andaba Pedro.

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0: Y qué gusto poderte acompañar en esta tardecita. Este es el jalapeño Pedro de la Luz. Díganos cómo va el partido Portugal-España en este momento.
1: Así es, mis queridos amigos amantes del fútbol. Nos encontramos presenciando en este momento el partido entre dos potencias futbolísticas llamadas España y Portugal, ambos de allá de Europa, donde las expectativas están divididas al minuto 74, 0-0 aún. Este partido esperamos se va a poner muy, muy, muy caliente, puesto que las dos escuadras están siendo muy apoyadas por sus, ahora sí, por sus países de donde vienen. Y bueno, honestamente, yo pienso que esto sí se va a penales, como están jugando.
0: España ya ha sido campeón del mundo, Portugal no. Sí, sí. España este año es de los favoritos a la par de Francia a pelear por el número uno, por quedar campeón. Portugal, obviamente, que con la historia de Cristiano Ronaldo, sabiendo que este es su último mundial, mucha gente quiere que gane Portugal, otra gente no quiere que gane Cristiano Ronaldo. 0-0, ahí nos vas platicando cómo va todo, qué emoción, qué emocionante a dejarlo todo en la cancha. ¡Muy bien!
1: Hey.
0: Ya que estás hablando de fútbol un poquito, el día de ayer, bueno, este fin de semana, hubo demasiada polémica y precisamente por la mano negra, por el favoritismo que mucha gente está alegando por parte del presidente de los Estados Unidos, Donald Trump, quien se contactó, se comunicó, se puso en contacto con su compi, el presidente de la FIFA, para pedirle por favor que pensara, que meditara, que lo consultara con la almohada, si le podría echar la mano y quitar la tarjeta roja al seleccionado estadounidense Balogun. Gianni Infantino recibió la petición por parte del presidente de los Estados Unidos, Donald Trump, y Gianni Infantino optó por decirle: me parece muy bien, quitémosle su tarjeta roja. ¿Qué es lo que sucede, Pedro, cuando un jugador recibe tarjeta roja en estas eliminatorias?
1: Ya en los partidos directos. Pero normalmente ya se pierden el próximo partido.
0: Correcto.
1: o los siguientes partidos, depende de la gravedad, de cuántas faltas ya quedan acumuladas.
0: Pues sí, imagínate el caso del jugador Balogun de los Estados Unidos, le sacaron la tarjeta roja y pues lo que sucede, interviene el presidente Trump, Gianni Infantino dice: órale, va, me parece bien, la revisaremos y se la quitaremos. Así. Y ya les retiraron la tarjeta roja, por lo cual sí va a poder jugar en el próximo partido. Pero ahí es donde se arma la polémica, ¿no? Y el favoritismo y los compadrazgos. ¿Cómo está esto? ¿Cómo que así de fácil se pueden quitar las cosas?
1: Y de por sí, ¿no? Que están ya mucha gente con esta idea, estas noticias, este tipo de situaciones en las cuales, pues de por sí la FIFA ya está siendo mucho, muy criticada. Y esto es de tiempo atrás, donde se habla de una conspiración, se habla de que ya tienen incluso los ganadores, se habla de quién va a pasar, quién no pasa. Y ahora con esto, pues como que no le está ayudando mucho, que digamos, a la reputación de esta empresa multi importantísima e internacional, la más perrona de todo el fútbol, hombre.
0: Y en cuanto empezaron a decir que precisamente cuál era la resolución, y la gente empezó a quejarse, la FIFA lanzó un comunicado y en donde dijo: la aplicación de la suspensión del partido, o sea, la aplicación de la suspensión del partido queda suspendida por un periodo de prueba de un año. En pocas palabras, le quitaron la tarjeta roja, pero si Balogun vuelve a recibir una tarjeta en los próximos 12 meses, le van a volver a aplicar el castigo. O sea, como que no sé, hay algo extraño.
1: Muy enredado.
0: Muy enredado. ¿Te gustó esto? Y esto viene sacado de un texto directamente de ahí de la FIFA, del comunicado. Hasta parece un trabalenguas. Yo me quedé de, ¿cómo? La aplicación de la suspensión del partido queda suspendida.
2: Ok.
0: Bueno, por su atención, muchas gracias.
1: Sí, qué chido, ¿no?
0: Ay, no puede.
1: ¡De compa!
0: ¡Hola!
1: Nada más así fue, fue de compas.
0: ¡Ay, de compas!
1: Es que está chido, amigo, usted. ¿Y qué le dio Donald Trump a cambio?
0: No te acuerdas que al principio... No, pero es que no te acuerdas que al principio, cuando hicieron el sorteo de los... En diciembre, creo que fue... cuando hicieron el sorteo, ¿no le inventaron un premio y se lo dieron a el sí. premio de la paz? De la sí. No tengo la menor idea, pero bueno. Vamos a regresar para platicar algo de algunos artistas. La boda de Taylor Swift, la razón por la cual Pedro de la Luz andaba muy extraño en días pasados. ¿Qué dije?
1: Muy distraído los días pasados.
0: Algo así. Vamos a empezar a platicar la boda de Taylor Swift. Vamos a platicar de Ben Muñoz. Vamos a platicar de Alfredito Olivas. Hoy ando medio raro, ¿verdad?
1: Andas muy farandulero el día de hoy.
0: Ando muy farandulero. Algo me está pasando. Tengo miedo. Más adelante viene el rinconcito de Pedro de la Luz y vamos a hablar de un caso que está conmocionando al mundo, y es el caso de unos niños que encontraron hacinados y encerrados en su casa. Muchos de ellos, al parecer, llevaban años ahí.

0: Ya quiero que sea 23 de julio y vas a preguntarte qué hay de importante el 23 de julio. Pedro de la Luz, no es mi cumpleaños. Es más importante que tu cumpleaños y el mío.
1: Ah, no me digas que es día de los strip clubs gratis.
0: No.
1: Hora feliz.
0: No es hora feliz, no es happy hour, no es el día de las masajitos con las, con final feliz, no. El día 23 de julio es más que lo digan nuestros compas.
2: Vamos, no sé cómo hacer.
0: Alfredo Olivas.
2: Y lo quise agarrar así descuidado, pero me estaba viendo el teléfono.
0: Ay,
2: se
1: la agarró descuidado.
2: Bendito Dios. Gracias a Dios, ahí está. Pues ya terminamos esta rola, esta collab que todo el mundo esperaba. Nosotros también habíamos trabajado mucho en ello, pero como dijo mi compa, no podíamos salir con cualquier chingada. Y salió una muy buena rola. Recuerdos en común este 23 de julio. Se discutió este vato.
0: Recuerdos en común, Alfredo Olivas, Edén Muñoz. Estoy muy contento. Y es que mucha gente debe de recordar que en la serie de conciertos que dio Edén Muñoz allá en el Auditorio Telmex en Guadalajara, de repente le aparecieron sus compas en el escenario, Alfredo Olivas, Julión Álvarez, y armaron una gran velada que se hizo muy viral. Esto fue en meses pasados y fue ahí que nació la idea de que se armaran este dueto, una canción que tienen ya semanas trabajando. Así que a la gente que le gusta la música norteña, la música de banda, eso sí va a estar bien a todo dar.
1: Está chido, me gusta, me llama la idea.
0: Edén Muñoz está escribiendo un montón de canciones, pues la de Cristian Castro, o quiere hacer una que para Luis Miguel. O sea, Edén Muñoz está bastante cotizado y el Alfredo Olivas, bien. ¡Muy bien!
1: Me gusta esta vez tu chisme.
0: Ok. Esa es más como un anuncio, no tanto chisme. Lo que sí es chisme, y lo que se volvió chisme, fue la boda de, pues, de la reina. La reina de...
1: La Magda se casó otra vez.
0: Otra reina. No sé, ¿quién es la reina del pop? Esa es Madonna, ¿verdad?
1: Madonna. Pues sí, es Madonna, claro.
0: Entonces, que alguien me explique quién es Taylor Swift. ¿Qué hace Taylor Swift? ¿Cuál es el título de Taylor Swift? Sin duda, una de las cantantes más importantes de los últimos tiempos y con una carrera de 20 años que ha logrado romper todos los récords, ganar todos los premios. Nació en la música country, de la música country se fue a la música pop, de la música pop se la fue a música rock, indie, disco. Hace lo que quiere, canta con quien quiere. Y ha sido demasiado exitosa. Y una cosa que le había fallado era el amor. Pero a Taylor Swift le pasó igual que a Marco Antonio Solís. Porque mientras más mal la trataban en el amor, mejor escribía. Y sus mejores éxitos fueron cuando andaba con el corazón partido. Así como el Buki, así como Marco Antonio Solís.

0: Fíjate bueno, que sí tiene razón, es muy polifacética. Y eso que no has probado el pozole que hace en las mañanas.
1: ¿Taylor Swift hace pozole en las mañanas?
0: Sí, sí, una vez me invitó. Vente, Pedrín.
1: Qué suerte.
0: Es que hace pozole.
1: Pues imagínate, uno de los lugares más importantes de la ciudad de Nueva York y donde caben miles y miles y miles de personas, el Madison Square Garden fue el pasado viernes el lugar que fue el testigo de la boda de Taylor Swift. Hubo más de 1,000 invitados en su fiesta. Ojo, lo que fueron los votos, los votos de los novios, duraron solamente los votos 20 minutos, ¿ok?
0: ¿Cómo?
1: O sea, así como que, ¿qué son los votos, Pedro? O sea, si fuera Magda me explicaba muy bien qué son los votos de bodas.
0: No, si fuera Magda te empezaba. Mira, lo que pasa es que en mi familia, cuando, sí, de los votos, son las promesas, ¿no? Si no mal entiendo, las supuestas, planes a futuro que deben cumplirse como pareja, ¿no?
1: Exactamente, es lo que tú sientes por la otra persona y cómo te cambió, desde cómo llegó, parte de la historia, lo que significa. Y le das muy bien, o sea, el compromiso. Duraron 20 minutos solamente la parte de los votos. Taylor Swift y Travis Kelce, el jugador de fútbol americano y estrella que ganó también Super Bowl con los Jefes de Kansas City, se casaron el viernes 3 de julio. La ceremonia incluyó actuaciones de Paul McCartney. Había famosos como Ed Sheeran, Selena Gomez. Más de 1,000 famosos de la farándula, imagínate. Dicen que estuvo muy bueno.
0: ¿Los Alegres del Barranco no estaban ahí?
1: Los Alegres del Barranco, ellos estuvieron en lo que fue la tornaboda. Al día siguiente, para el recalendado, ahí fue que llegaron los Alegres del Barranco. Muy bien, ¿cómo supiste?
0: No sé, porque se me ocurrió, ya ves que estaban bien, bien famosos ellos, pero por otra cosa.
1: Sí.
0: Bueno, ya mejor me callo porque digo puras babosadas.
1: Sí, por eso llegaron para el after party, para que la gente no se durmiera. Exactamente, le diste muy bien. ¡Taylor Swift! Y ya quedó casada, enhorabuena.
0: Sí, felicidades, mi vieja, hombre. Te va bien.
1: ¿A poco es tu ex, Taylor Swift?
0: Sí, no supiste.
1: ¿Y no te dolió?
0: Pues no, porque no me dejé.
1: Y enterarte que se casaran.
0: Ah, no, eso sí me dolió.

0: Y estamos completamente en vivo para informar que en el minuto 90 del partido Portugal contra España, Pedro de la Luz.
1: Así es, mis queridos amigos amantes del fútbol, lo dijiste mucho muy bien en este partido donde la emoción está al borde hasta el momento. España hace unos poquitos instantes acaba de asestar el gol en contra de Portugal en los octavos de final de este mundial donde se lleva a cabo esta pasión. El autor del gol no fue ni más ni menos que mi compadre Michael, o Miquel, ¿cómo se dice? Michael.
0: Ese es tu compadre.
1: Ah, sí, es que yo digo Miki.
0: Ah, ok.
1: Mi querido compa Miki Oyarzabal.
0: Hostia, Miki.
1: Eres una bestia, Vado. Así digo yo. Así que miren, mis queridos amigos, si usted está pensando que Portugal va a ganar este partido, se la han puesto un poco difícil, ya que, bueno, pues tenemos tiempo todavía.
0: Tenemos
1: tiempo todavía para llegar con la esperanza, porque ya van acumulados 4 minutos del tiempo extra en este segundo que ya lleva del partido.
0: Justamente.
1: Hasta el momento, España.
0: Justamente al minuto 90 dijeron, se van a jugar 6 de compensación, y cuando dicen eso cae el gol. Ahorita van 94 minutos 22 segundos, falta 1 minuto 30 para que Portugal pueda anotar el empate y podamos tener a Cristiano Ronaldo por un partido más. Si no, esto sería todo. Ya les informamos al regresar.
2: ¡Ah, quiero llorar!
0: Compare, ¿cuál fue el que la apostamos, compare?
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1: Ah, no, esa no era.
2: Oh,
1: Chivas,
2: esa no era.
1: Chivas, pero se recuerda bonito.
2: Ay, ay, ay. Qué bonito, qué bonito. Así es, mis queridos amigos. Lamentablemente, para quienes querían ver en este mundial al bicho, el R7, mi compadre, el Cristi Ronaldo, no se pudo. Quedaron 1-0, eliminados por España, que dicho sea de paso, nos llama mucho la atención la poca empatía que tienen con mi compadre. Era, yo estuviera ahí con él, ya estuviéramos echándole unos tacos y una caguama, dándole ánimos.
1: ¿Con el bicho?
2: Diciendo, pues sí, con el bicho, dándole ánimos, diciéndole, pues ya, para la otra vida.
1: Para la otra vida. No, para otra vida no. Aguantan, vean.
2: Pues ya no va a aguantar otros 4 años en la selección, a eso me refiero. Pero bueno, así es un partido muy emotivo, muy emocionante, donde España está demostrando por qué es uno de los favoritos, que también sorprendió a muchos y extraños, que pues el Portugal también, uno de los que también estaban entre la afición preferida para ganar al menos uno de los mejores lugares, pues llegó también solamente a octavos.
1: O sea, pero aguanta, es decir, que dices, España de las favoritas y demostró el por qué, vato, iban 0-0, anotaron de último minuto.
2: Y bueno, también es que también recordemos que España en las últimas contiendas ha tenido también una no muy buena participación. Recordemos que en Qatar ni creo que ni siquiera pasó a la fase de grupos. También en el anterior no tuvieron muy buena participación. Y esta vez, pues sí, llegaron un poquito más. Vamos, ahí la llevamos. Ahí la llevamos, paisanos. Ahí la llevamos.
1: Ahí vamos. Hey, Simona, la mona. Bueno, pues ahí está un poquito de fútbol. Acabamos de escuchar. Muchas gracias, Pedro. Lo que sucedió el día de hoy. Portugal cae ante España 1-0. España ahora va a esperar al ganador del partido de esta noche. Estados Unidos contra Bélgica. Hay que recordar que la semana pasada, es más, estábamos en vivo, cuando estos vatos, los belgas, demostraron por qué. Porque deberían haber avanzado.
2: Pero
1: Estados Unidos, sí. Bélgica.
2: Y bueno, pues ahora Estados Unidos con la indulgencia de una de un compadrazgo. El perdón, indulto. Una tarjeta.
1: Ay.
2: Es que la culpa la tengo yo por andar hablando tan correctamente
1: tan
2: en un programa donde estamos acostumbrados a decir puras tarugadas. Pero sí, así es. Estados Unidos, ¿cuál es tu favorito?
1: Aquí somos de color humilde, señor. Aquí háblenos al pueblo.
2: Tienes razón.
1: Sí.
2: Pues sí. Marruecos contra Francia, España contra quien decida el destino, será Bélgica o Estados Unidos. Yo me voy por Estados Unidos, discúlpenme.
1: Estados Unidos, Bélgica esta noche. Ya lo veremos, lo vamos a platicar. Ya para el día de mañana, Argentina se enfrenta a Egipto y también el día de mañana Suiza se enfrenta a Colombia. Así que ánimo, todos somos Colombia. Ahora todos somos Colombia. Vámonos con Colombia. Sí.
2: Ahora sí,
1: Bueno. Más adelantito llegan el momento más hermoso, el rincón de Pedro de la Luz. ¿Qué nos vas a tener, viejo?
2: Ah, de veras, ¿verdad? Ni me acordaba. Pero como tengo la capacidad, estoy capacitado para poder tomar cualquier tema. Fíjate que hay una situación que me llamó mucho, poderosísimamente, mi mente hacia esta situación, en la cual me dijo un vato, ¿sabes qué lo que pasa? Que nosotros, como pareja, vamos a hablar de pareja, del frutidelicioso en específico, se requiere discreción, ¿ok? Cuando decimos que el frutidelicioso es importantísimo para poder llevar una relación bonita, ¿eso es cierto? ¿Acaso tenemos razón en decir que si no hay frutidelicioso, la relación va para abajo? Lo platicamos.
1: Es una muy fina pregunta.
2: ¿Podemos sobrevivir a una relación sin frutidelicioso? Quédate conmigo, lo veremos juntos.
1: Me parece fantástico. Vamos también a regresar dentro de 2 minutos para platicar del caso de los 16 niños que fueron encontrados hacinados en un cuartito. Llevaban años encerrados, viviendo en desnutrición, sucios, con cuatro adultos llenos de maldad. Y sucedió en un pueblito, ahí en el sur, en un pueblito en una zona apartada de Ohio. Lo vamos a platicar ya despuesito de esto. Todo lo que se sabe, la condición de los niños, qué onda con los adultos, qué relación tenían y mucho más. Algo que no te puedes perder es el jalapeño.

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1: Esta es una de las noticias que le da la vuelta al mundo y queda desde bien cerquititita. No es una noticia que nos llene de gusto dar, y es una noticia que te pone a pensar. No todas los padres, no todas las madres nacen para hacerlo, Pedro. En una ciudad, un pueblo, una ranchería de Ohio, de nombre Hamden, imagínate, menos de 1,000 personas viven en el pueblo de Hamden. Hace unos días, las autoridades llegaron a dar un papel, ¿no? Un citatorio. Ajá. A los inquilinos, sin saber que descubrirían algo macabro. Llegaron a dar un citatorio a las personas que vivían en esta casa, pero se encontraron con ruidos extraños provenientes de un cuarto. Lamentos, olores, a lo cual las autoridades decidieron obtener una orden para ingresar a la casa. No había pitazos, no había nada. Cuando ingresan, logran la orden y ingresan, encuentran en un cuarto de 4 metros por 4 metros. 4 por 4.
2: 4 por 4.
1: Sí, sí, sí. Hacinados a 16 niños. El más bebecito, 1 año. El más mayor, recién cumplidos los 18 años. 16 niños viviendo en su excremento, viviendo en suciedad, viviendo en cucarachero, viviendo en un basurero, viviendo en las peores condiciones que te puedas imaginar. Desnutrición total. Las personas que estaban en esa casa fueron arrestadas, 2 hombres, 2 mujeres. Después se supo de que las identidades, y hasta ahora que ya tenemos más detalles de esta noticia. Los niños de 1 a 16 años de edad, te pueden pasar muchas cosas por la cabeza. Sí, claro. Puedes pensar qué pasó, son niños desaparecidos, son niños que se robaron, son niños raptados, son niños... No, los 16 niños, hijos de la pareja que estaban en la casa. Los otros 2 adultos de la casa, los padres de, o sea que los abuelos de los niños, padres del papá. Los arrestados, pues obviamente están tras las rejas, están siendo acusados de 17 cargos por poner en peligro a menores. Se sabe de que en esta casa tenían 4 años, los niños tenían 4 años encerrados en ese cuarto. Anteriormente, en los últimos 16 años, habían vivido en otros diferentes condados. Nunca habían sido los niños inscritos en la escuela. Por eso no los pudieron seguir la huella, Pedro de la Luz.
2: Da tanta, de veras que yo no me los pongan enfrente estos vatos, porque ahora sí que me olvido de toda la educación y toda la civilización que me pueda yo cargar con este tipo de personas que no se merecen, no merecen ni siquiera haber tenido pues estas criaturas, ¿no? Tantas personas que decimos, ay, es que son malos padres por esto, por esta situación, pero estas sí se pasaron de la raya. 16 hijos, imagínate nada más.
1: 16.
2: Que es más, lo más triste, que el fiscal del condado y también el sheriff, incluso sus palabras de lo triste que estaba esta situación, dijo él mismo, tenemos ganado aquí en la comunidad que vivían o que viven mejor que estos pobres niños.
1: Vacas y chivos que comen mejor, exacto.
2: Entonces, todo ese tipo de situaciones te hace pensar hasta qué grado de maldad, de ignorancia, de burrez, de no sé si se les pueda decir.
1: Es maldad.
2: Se les pueda decir, no sé, personas a este tipo de seres que no se tientan el corazón. Y ver al niño más pequeño, oye, 1 año de meses todavía, el joven, que incluso cuando lo rescataron, que no podían ni siquiera caminar porque pues encerrados, no es como todo, sí. te quitan toda la probabilidad de poder aprender a depender por ti como contigo mismo, con el conocimiento empírico que con la que vienes que te venir normalmente, y ni siquiera eso, ni hablar, ni escuela, nada. Eso es un acto de que de verdad, ojalá que tengan mucho tiempo para pensarlo en la cárcel, y que también no es que uno le desee el mal a nadie, pero es que ellos de verdad no se merecen otra cosa más que pues un recordatorio de lo que es el derecho a la vida, y por supuesto el derecho de los niños, que todo mundo debe entender, los niños tienen derecho a ser felices.
1: Definitivamente, sin importar el color, sin importar raza, sin importar nada, o sea, todo el mundo tenemos los famosos derechos humanos, y los niños tienen aún más derechos. Esto es terrible. Imagínate, 16 niños todos amontonados en un cuartito, el más chiquito año y medio, el mayor 18 años, mezclados hombres y mujeres, todos viviendo ahí amontonadillos, niños y niñas, nunca habían ido a la escuela, obviamente, escribir, leer, ni siquiera hablar.
2: Imagínate nada más, estos pobres niños sin hacer daño a nadie, vivían peor que muchas personas que están en la cárcel, hermano. Imagínate nada más eso, amontonados, sin derecho a, pues obviamente sin alimentación, la alimentación, no tenían pues el baño, tenían que estar en sus necesidades, dormir entre sus propias, no sé, eso es algo horrible que no tiene perdón, y ojalá que no somos quien para juzgar, vuelvo a repetir, pero este tipo de situaciones son lamentables saberlas, pero qué bueno que se dan a conocer para que este tipo de situaciones se puedan evitar a largo plazo. Decimos que aprendimos de la historia y que esto no se vuelva a repetir.
1: La casa donde se encontraban los niños está en una carretera apartada junto a un empinado, ¿cómo se le llama? Una loma de terracería, y en donde las vías llevan trenes, pasan cerquita el tren. Los vecinos más cercanos estaban separados por árboles, por maleza espesa y bastante alejados. Entonces, todavía esto le facilitaba a los padres y abuelos, a los monstruos que estaban criando a estos niños, a tenerlos todavía escondidos. Todavía se está investigando. Te digo, los cuatro adultos están en la cárcel, están con una fianza. Cada uno tiene una fianza de $300,000. Dudo que alguien la pague, dudo que lleguen a salir, pero ahora lo que hay que pensar es en qué va a pasar con esos niños. ¿Qué sí, claro va a que... pasar? Son 16 de ellos. Cuando salieron de ahí, tuvieron que llevarse a dos de emergencia al hospital porque estaban a punto de morir de tan mala, de tanta desnutrición. Imagínate, Pedro.
2: Esta situación tan precaria por la que vivieron estos pobres chiquitos, y de verdad, qué tristeza. No, a mí ni me los pongan enfrente estos vatos, porque ahora sí agárrame, compa, porque si no, sí, ¿cómo es posible? Pero bueno, lamentablemente este mundo está lleno de personas, tanto buenas como personas que... Pero qué bueno, ahora hay que pensar, como tú lo dices, ¿no?, en el futuro de estos niños, y que ojalá que la vida, las personas, la sociedad, les mostremos que no somos como sus papás, y que también podemos darles ahora sí una compensación por todo el sufrimiento que tuvieron en 4 años.
1: Se merecen una vida plena al igual que el resto de los niños. Honestamente, sí. Es una noticia bastante triste, bastante deplorable. Hay muchas cosas que platicar de aquí. No todo el mundo nace para ser padre. Y hay otra cosa que también hay que mencionar, que caras vemos, corazones no sabemos. Imagínate los vecinos, la gente que conocía a estas personas y que las veían de a diario y que les saludaban de a diario. Tú puedes ver a tus vecinos, pero realmente no sabes quiénes son realmente.
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0: Como siempre, es un gran placer recibirlos en este recinto, en este rincón del saber, donde pues bastante gente nos hace el honor de contarnos sus inquietudes, sus preguntas, o que simple y sencillamente desean tener más conocimiento acerca de esta vida donde nos tocó vivir. El día de hoy me encuentro solo. Qué bueno, esto lo agradezco infinitamente a la vida. Mi compañero está ahorita en este momento ocupado. Yo les cuento mientras tanto qué sucede. Está en el baño. Pero
1: ay,
0: viene.
1: Sí, ay, sí.
0: Ah, ay, okay, sí. Okay.
1: Ay, sí.
0: Oye, mi querido Oscar.
1: Ay, sí.
0: Fíjate que.
1: Ay, sí. Oye, ay, sí.
0: Mi querido Oscar.
1: Ay, sí,
0: el
1: Maricelo.
0: Día de hoy.
1: Ay, Maricelo. Aquí estoy. Ay. Ay, Maricelo, sí, dale.
0: ¡Sola con mi sangre! ¡Ah, esa no es! Ah, perdón, me afloré, se me afloró la canoa. Disculpen. Amigos, el día de hoy, una conversación entre parejas, discutiendo, preguntando, intercambiando información, o dígalo como usted lo quiera, ¿cómo le hacen para ser felices? Dice uno de ellos, lo que pasa es que nosotros tenemos mucho fruto y delicioso, pero aún así tenemos problemas. Y otro contestó, pues no necesariamente es la felicidad de tener el fruto y delicioso en nuestra relación de pareja para poder ser felices. Es la pregunta que me lleva a hacerte, mi querido Oscar. ¿Has escuchado esa frase literaria tan bien conocida y que por supuesto utilizada por los mejores máximos poetas a través de la historia, impregnada en los libros?
1: ¿Qué nacada va a decir?
0: Esta frase que dice así: tú que sabes del amor, si no has estado con una burra a solas en el granero. Y esto,
1: granero le va a salir por andar metiéndose con burros.
0: Es una frase muy literaria que debería yo registrar. Pero bueno, la pregunta aquí es: ¿pueden sobrevivir a una relación sin fruto y delicioso? Atención, se recomienda discreción. Aclarado el punto, que no me has mandado a hacer mis disclaimers, pero bueno. Cuando pensamos, mis queridos amigos, pónganse cómodos. Cuando pensamos en la relación de pareja, muchas veces damos por hecho que la intimidad es una parte indispensable para mantener vivo el amor. Pero te pregunto a ti, ¿es realmente así? ¿Estamos en lo correcto? La realidad es que cada pareja vive su intimidad de una manera muy, muy diferente. Hay momentos en la vida, porque también van a decir muchos, no, pues es que si no, pues ¿para qué? Tú sabes, ¿no? ¿Cómo crees que si no vas a estar con tu pareja, pues si no vamos a hacer ese tipo de situaciones en las cuales vamos a gozarlos, ¿no? Pues ¿para qué? No. Estamos equivocados. En la vida, en lo que es el deseo, disminuye por el estrés. Recordemos esto. El deseo se llega a desaparecer cuando llegamos estresados, preocupados. Las responsabilidades, el trabajo, la llegada de los hijos, problemas de salud, o simple y sencillamente porque las prioridades cambian con el paso del tiempo. Esto no significa necesariamente que el amor haya desaparecido. No sé si estén de acuerdo conmigo, pero incluso mis colegas muy queridos, ex universitarios, especialistas en terapia de pareja, coinciden en que el verdadero, digámoslo de una forma coloquial y más amena para entender, el verdadero termómetro de una relación no es la cantidad de encuentros íntimos, sino la calidad. La calidad de la comunicación. No se me vaya por otro lado. La calidad de comunicación, el respeto y la conexión emocional. Lo importante no es compararse con otras parejas, ni cumplir con una supuesta normalidad, porque en el pueblo así es, porque en el pueblo se escuchan los vecinos que como que esto y lo otro y aquello. No. Aquí hay que preguntarse, ¿los dos estamos satisfechos? ¿Los dos nos entendemos nos sentimos escuchados? ¿Podemos hablar de este tema sin miedo o vergüenza? Mis queridos amigos, déjenles digo que para algunas personas una vida sexual poco atractiva no representa ningún problema. Para otras, en cambio,
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0: 107.1 y
1: 107. Las necesidades de ambos son diferentes y no se expresan con honestidad. En esta palabra quiero poner entre paréntesis. Si no te expresas con honestidad, es donde corre más riesgo una relación que comience a tener diferencias. El silencio, amigos, el silencio puede ser mucho más peligroso que la falta de intimidad. Cuando el tema se convierte en un tabú, comienzan las suposiciones, los resentimientos y en algunos casos el distanciamiento o la búsqueda de afecto fuera de la relación. En resumen, porque esto llega siempre con una recomendación o una conclusión, digámoslo. Al final, mis queridos amigos, no existe, recuerda esto, no existe una fórmula para medir la felicidad en una relación. Las parejas que tienen muchísima interacción íntima, no quiere decir que sean las más felices, recuerda eso. En una relación, cada pareja escribe sus propias reglas. Reglas que siempre exista amor, respeto, comunicación y también acuerdos que hagan sentir bien a los dos. Ahora, mis queridos amigos, después de esta breve conferencia, ¿crees que una relación puede ser feliz sin una vida sin fruto y delicioso activa? Escríbela en los comentarios, que te escuchamos.
0: My friend.
1: Y aquí estoy yo.
0: Imagínense que llegue Jennifer López y le dice Pedro de la Luz, he decidido pasar el resto de mi vida a tu lado. Vamos a envejecer juntos, juntitos, nos vamos a hacer pasitas así, cabecitas de algodón. Pero, la condición está en que nada de caricias ni nada de nada, my friend. Pero es Jennifer López.
1: ¡No! Perdón, perdón. ¿Sabes lo que yo haría? Le diría
0: nada,
1: Jennifer, Jennifer López, si vas a ser así conmigo, entonces quiero que inmediatamente me arregles mis papeles para ir por la burra de mi tío Juan. Ella sí me entiende. Y a ver quién pierde más.
0: Uy, qué barbaridad. Palabras sabias de un cazador.
2: A sus órdenes.
0: O sea, con Jennifer López no, pero con la burra sí.
1: Es que no la hayas visto, tenía unos ojitos bien bonitos.
0: Ay, no.
1: Inspiretos. Ay, me decía. Ay, así como diciéndome, qué guapo estás.
0: ¿Y si ya no está la burra y te agarra un burro?
2: Chistoso.
0: No, no, digo.
2: La culpa la tengo yo.
0: Podría pasar, vato.
1: Cuidado. No, no, gracias.
0: No vaya al granero, si no le va a salir un granero allá.

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eres un pues, si me pillan saliendo desde la entrada de la Prada, creen que pueden leerme porque me han visto en la portada. 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

0: Deseándote un excelente tardecita. Este es el jalapeño.
1: Ay, ay, ay. Lodo y más abajo agua. ¿O cómo era?
0: Ya, ya, hay más abajo al lodo.
2: Yo voy para arriba entonces.
0: Ya lo escuchaste, ahí está Pedro de la Luz, que va para arriba como la espuma en este lunes. ¿Cómo está, Pedro?
2: Recibiendo este lunes, esperando que todo salga mucho mejor que la semana pasada y deseándoles de todo corazón a todos ustedes que si esa morra a las que tanto les gusta y la ven en las redes sociales le conteste su hola preciosa.
0: Ah, qué onda perdida. Hey. Una pregunta, ¿estás deseando que todo salga mejor que la semana pasada?
2: Sí.
0: Por favor, quien tenga la receta para el estreñimiento, mándesela a Pedro.
2: ¿Por qué?
0: Pues no quieres que todo salga mejor.
2: Mira. Me refería yo a la vida.
0: Ah.
2: Al estilo de convivir en este plano terrenal.
0: Muy bien. Bueno, aclarando. Bien. Más adelantito vienen las noticias locas del día de hoy. No te las vayas a perder. Pero esta hora queremos enviar un saludo. Recuerden que hoy es el Día Internacional del Beso. Besen mucho. Si no tienen a quién besar, váyanse por la otra celebración, que es el Día Nacional del Pollo Frito.
2: El pollito frito.
0: Pollo frito.
2: ¿Sabes lo que me gusta del pollo?
0: ¿Qué te gusta el pollo?
2: Eso precisamente, la posición del pollito rostizado.
0: ¿Cuál es la posición del pollito rostizado, tú?
2: Luego te cuento.
0: Oh, qué pollo.
2: Niños.
0: ¡Ya! 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Y es que Direct Relief se encarga de llevar insumos médicos y todo tipo de material quirúrgico, Mr. Pedro de la Luz.
2: Así es, si está en tus posibilidades, tú que me estás escuchando, te invitamos con todo el corazón a sumarte a esta causa. Hay que compartir también incluso este mensaje. Oiga, comadre, fíjense que los de la Mega están pues dando información de cómo podemos apoyar a estas personas en Venezuela.
0: Sí.
2: Hay que donar, ayudar a más personas para reconstruir sus vidas y que sigamos luchando juntos.
0: Me gusta cómo hablas, Pedro de la Luz. Pedro de la Luz debería de ser presidente. ¡Pedro para presidente! ¡Pedro para presidente! ¡Se ve! ¡Se siente! ¡El chile que te consiente!
2: Ya no me gusta eso.
0: ¿Cuál sería tu lema de campaña, Pedro de la Luz?
2: Sería así. Si la viste, no le digas a nadie. ¿No entendiste?
0: No entendí. Ya regresamos con las noticias locas.
2: Que luego se les antoja.

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0: Otra vez me colgaron. ¿Cómo están jodiendo?
1: Seguimos deseándote una excelente tardecita. Vámonos con las noticias locas. Del día de hoy. ¡Qué barbaridad! ¡Pedro de la Luz! ¡Que pase el desgraciado!
2: tengo una historia, pero no sé si la música vaya con esta historia.
1: A ver, por favor.
2: Es una historia triste.
1: Ah, ok.
2: Es una historia bien triste que quisiera que me acompañaran todos ustedes a conocerla.
1: Por favor.
2: Una persona que dijo, es que no encuentro trabajo.
1: Chales.
2: Y dijo, y tengo ganas de unas caguamas.
1: Chales.
2: Y dijo, y también de echarme un cigarrito de esos que te hacen reír.
1: Que te hacen volar.
2: Que te hacen volar.
1: Uy, uy, uy.
2: La solución, ponerse a ejercer uno de los oficios más antiguos, y no es el que piensas.
1: No.
2: Es el de, es el del 20, ¿cómo se dice?
1: Uñas largas. ¿El de 20 uñas? Es el mismo,
2: uñas,
1: ¿no?
2: No, el 20 uñas es otro. Uña larga. Un ratero, después de sacrificar todo el día, levantarse tempranísimo para poder ver a quién asaltar y de esta forma conseguir vivir en este mundo tan cruel que le tocó, después de haber conseguido todo su objetivo y una feria, ¿qué crees? Siguió
1: ¿Qué pasó?
2: Con su vida y dijo, voy a pasar algo a mi siguiente nivel de categoría como humano escoria que soy. Dijo, ya no voy a comprar caguamas, ya no voy a comprarme cigarrillos, ahora me voy a comprar algo más fuerte, algo que vaya con mi personalidad. Y después de todos los ahorros del día que tenía sin gastar desde el día anterior,
1: ¿qué pasó?
2: Decidió ir a tocar una puerta extraña.
1: ¿Cómo? Una puerta extraña.
2: Sí, de esas que nunca están con vigilancia, que te abren una ventanita y... ¡Uy! ¿Quién es? Es el Pitirijas.
1: ¿Una me casa de citas?
2: No. Ah. Una cosa más fea. Le dijeron, ¿quién es? ¿Quién te mandó? Soy el Pitirijas. Y me dijeron que aquí vendían unas cositas así como caspa del diablo.
1: No, fue con su... Ok. Con su distribuidor autorizado.
2: Sí. Pues órale, pues, cállate con la lana, de volada, órale, y vete corriendo porque aquí estamos siendo vigilados, es peligrosísimo. Y ahí va el vato. Llegó con su mamá, pobrecita, estaba lavando trastes y lavando la ropa con la otra mano. Y también cuidaba un otro chamaco con el otro pie. Se metió al cuarto y ¿qué crees?
1: ¿Qué pasó?
2: Le vendieron puro talco.
1: O sea, el vato fue buscando drogas y le vendieron puro talco, está bien. De
2: algo
1: bebé.
2: Así, él dijo que chale. A lo mejor no era talco, ¿verdad? Porque el talco tiene un olor. Pero en eso, él no se quedó así. Dijo, ¡nani más! Ahora sí me la van a pagar, hijos de su madre. Que le llama a la policía.
1: Pues sí, lo hicieron tranza.
2: Lo transearon.
1: ¡Me vendieron droga así falsa!
2: Así es. Llamó a la policía para denunciar este horrible acto de... ¿Cómo se dice?
1: De tranza, de robo, de... Sí, claro.
2: Entonces, cuando llegaron los agentes, escucharon la historia atentamente, tomaron notas, y bueno, el denunciante quedó admitiendo que había comprado una... o que quiso comprar una sustancia ilegal. En lugar de recuperar su dinero, acabó enfrentando problemas legales por intento de posesión o intento de comprar drogas.
1: Claro. Sí.
2: Mientras la policía aprovechó la información para investigar al presunto vendedor, ¿y qué crees? Sí, sí dieron con él. Y resulta que ahora los dos están viviendo una vida contenta dentro de la cárcel. Uno enojado porque le vendieron lo que no pidió, el otro porque fue de chivatón. Y ahorita dicen que son compas allá adentro.
1: ¡Noticias locas!
2: ¿Locas?
1: ¿Tú denunciarías a tu dealer? Uno. Tengo varias preguntas. Número dos. Dijiste, le vendieron algo que era talco. Digo, porque pues, yo creo que sí, porque el talco huele, el otro no. ¿Y tú cómo sabes?
2: Me cuentan. Me han dicho. Hay que estar bien documentados para poder informar a nuestra gente. ¿Estás de acuerdo?
1: Así ya le dicen. Ah, bueno. Hey. Bueno, pues ahí te voy. Cuando creías que ya lo habías visto absolutamente todo, le encontramos, gracias a las redes sociales,
2: hey,
1: el perro ideal de Pedro de la Luz.
2: ¿Cómo?
1: Te acabamos de encontrar el perro ideal. Es un pastor alemán, a través de las redes sociales, que se llama, creo que se llama Flash. Escúchenlo, escúchenlo.
3: Contra música en español, según mi perro.
1: El Flash está acostado, casi parece enfermo cuando le ponen música en inglés. Le van a cambiar la música, chequen.
2: ¿Por cómo reacciona?
3: Esta.
1: Este perrito canta cada vez que le ponen a los temerarios.
3: Ahora le voy a volver a cambiar a una en inglés.
1: Y se vuelve, reacciona, y se queda callado.
2: Ni se inmuta.
1: Pero qué tal, qué tal este perrito. El perro ideal para Pedro de la Luz.
2: ¿Sabe de música?
1: ¿Tú crees?
2: ¿Cae bien? Sí.
1: ¿O estará dolido, así como tú? ¿Estará destrozado?
2: Oye,
1: ¿le habrán destrozado el corazón?
2: ¿Y si le pondremos una de Paquita del Barrio? ¿Cómo crees que reaccione, perrito?
1: ¿Cómo reaccionarías tú?
2: No, pues me pongo de malas. Se agarra mordiendo las chanclas.
1: ¡Noticias locas!
2: ¡Locos!
1: Te lo voy a regalar de tu cumpleaños, va.
2: ¡Ey!

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